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3: A través de Radio Santa Fe 1070 AM, Servicios Sociales y Clasificados. Atención, se solicita matrimonio para administrar una finca. 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

0: Respeto y sin amor, dice esta canción de Darío Gómez Zapata. Son las 7 de la noche, 9 minutos, 7, 9 a través de Radio Santa Fe, 1070 AM. Abrimos este espacio, el correo del oyente más complaciente y yo, feliz de la vida, hablar de Mundo Vital, Centro Naturista. Vicente Moros, en la dirección general. En la programación, nuestros oyentes deben marcar el 601-348-7630. 601-348-7630. En contacto con usted, el correo del oyente.
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0: Son las 7 de la noche, 11 minutos. 7:11. A través de Radio Santa Fe, 1070 AM. Hablamos de Mundo Vital, Centro Naturista. Amigas y amigos oyentes. Feliz de recibir tantos mensajes. De verdad que es bastante placentero, me alegra muchísimo, me llena de mucha alegría reconocer que muchos oyentes se comunican y hablan de salud. Eso es importante. Hay oyentes que me dicen, vea Olguita, yo sé que no he hecho las cosas bien, pero quiero empezar a hacerlas bien. Ok, reconozco que me he equivocado, que he tenido malos hábitos, que he vivido en un mundo equivocado donde yo pensaba que algunos productos hacían bien a la salud, que algunas cosas eran buenas para la salud, algunos hábitos, pero resulta que no. Entonces, qué bueno. Hace un tiempo le decía a un oyente, y de verdad yo creo que todos los días somos tan conscientes y sabemos de sobra lo que nos conviene. Bueno, hay cosas que no. Hay oyentes que todavía dicen, Olguita, ¿puedo comer esto? Le digo, no. Dice, ay, no puede ser. Y yo lo comía todos los días porque pensaba que era bueno. O desayunaba con esto todos los días porque pensaba que era bueno. O me dicen, la nutricionista en la EPS me dijo que yo podía comer esto, esto y esto porque era bueno para mi salud y para la enfermedad que presento. Todos los días debemos aprender más, corregir, hacer las cosas de la mejor manera para gozar de salud. Amiga oyente, mire, le voy a hablar especialmente a los oyentes que tienen diabetes. Señores, es de esas enfermedades que todos los días va avanzando, no se detiene. Si usted no hace nada para que se detenga, no va a pasar nada. Si usted va a la EPS y le dan medicina, pero usted no hace cambios en su dieta, si usted no se suplementa y no hace cambios en sus hábitos, esa enfermedad avanza, va tranquilita siguiendo el camino. Y los oyentes que seguramente ya han sufrido las consecuencias de la diabetes o incluso las personas que llegan a Mundo Vital diciendo que tienen diabetes y reconocen que el papá, la mamá o el abuelito o la abuelita sufrieron de diabetes, que perdieron la visión por culpa de un glaucoma, que fueron amputados sus miembros inferiores o que llegaron al Alzheimer o que después de la diabetes iniciaron un cáncer. Esas personas, aún reconociendo que su papá o su mamá o sus abuelos sufrieron de esas enfermedades, les digo una cosa, hay unos que ni siquiera se atreven a cambiar. Hay unos que viendo la mamá, teniendo que lidiarla para diálisis cada tercer día, reconociendo que esta diálisis fue por culpa de la hipertensión que dañó los riñones, ese hijo o esa hija sigue haciendo lo mismo de lo mismo, no corrige, sabiendo que las consecuencias pueden ser las mismas que su papá o su mamá. Bueno, no sé, yo creo que hay que hacer un alto en el camino y decir, bueno, yo puedo heredar la casa, la finca, el avión, el yate, las cabezas de ganado, las cuentas bancarias, pero también puedo heredar las enfermedades, puedo heredar un cáncer, puedo heredar la diabetes, puedo heredar la hipertensión, puedo heredar las enfermedades. Hay un 5%, amigas, incluso me atrevería a decir que un 3% de posibilidad que usted pueda heredar esa enfermedad. Pero claro, pongo el ejemplo. Si mi mamá tiene diabetes y yo sé que ella tiene diabetes, pues yo voy a hacer todo aquello que me ayude, que me favorezca para no sufrir de diabetes. Ahí el riesgo disminuye en un 95%. Pero si yo sé que mi mamá tiene diabetes, que mi papá tiene hipertensión y sin embargo yo tengo malos hábitos, ahí no es que yo diga, es que por culpa de mi mamá o por culpa de mi papá, porque ellos tuvieron o mis abuelos tuvieron. No, la culpa es mía, porque yo no tengo buenos hábitos, porque no me alimento de forma adecuada, porque seguramente me gusta la pochola, porque me gusta el aguardiente, porque fumo, porque soy sedentario, en fin. ¿Por qué esto? Para reflexionar. Y yo creo, amiga y amigo oyente, que ya está bueno. Ya es hora de hacer un alto en el camino y decir, venga, ¿qué estoy haciendo mal? ¿Qué estoy haciendo bien? ¿Qué voy a corregir? ¿Qué voy a enmendar? Y voy a detener esa enfermedad. Y si es posible, con su buena disciplina, con sus buenos hábitos, con su buena voluntad, usted va a revertir esa enfermedad y se va a sanar. 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
3: Buenas noches, Sonia Bernal.
0: Sonia, ¿cómo le ha ido? Buenas noches.
3: Buenas noches, ¿está bien? Sí, señora. Aquí en Anunchaita está haciendo mucho frío.
0: Uy,
4: y
0: sí.
4: Mucho aguacero, ahorita.
0: Uy, los que puedan, arrúnchense bien, mejor dicho. Los que puedan, yo no puedo todavía. Yo hoy me arruncho a las 11 de la noche.
4: Uy, ahorita, ojalá que mañana que no haga protesta mañana.
0: ¿Qué dijeron? ¿Que sí van a hacer o que no?
3: ¿Te parece que sí?
0: Que van a hacer otro día de protestas. Ay, Dios mío, santo Dios.
4: O sea, es con el desmán.
0: Dios santo. Por ahí estaba mirando y hubo por ahí enfrentamientos, dañaron vidrios de algunas estaciones. Qué tristeza, ¿cierto?
3: Ay, sí, qué tristeza.
0: Qué tristeza.
3: Porque por eso se paga todo.
0: Claro, de nuestro bolsillo tiene que salir con lo que se arregla lo que ellos dañan.
3: Sí.
0: Lamentable, ¿cierto? Bueno, cuénteme.
4: Uy, llamando una amiga ella.
0: ¿Quién?
3: Olvita, es que es para saludar a la mamá de Albita, que en esta semana creo que es que está de cumpleaños. Entonces queríamos desearle un feliz cumpleaños. Y,
0: mañana, si no estoy mal.
3: Sí, mañana.
0: Sí.
3: Y ponerle las mañanitas.
0: Desde ya, ¿sí? ¿Le podemos sí, poner cumpleaños? Porque como son las nochecitas.
3: Bueno, cumpleaños.
0: Sí, de don Antonio Aguilar. Para la mamita de Alba y para todas y todos los oyentes que gracias a Dios estén cumpliendo un año más.
4: Y feliz día al Señor mil legos de Bugal.
0: Sí, señor, sí, señor. Es verdad, hoy es el día del Señor de los Milagros. Bueno, Albita, Sonia, un abrazo.
3: Bueno, Albita, gracias, lo mismo.
0: Dios los bendiga.

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2: Mundo Vital, Centro Naturista. A ver, 7 de la noche, 22 minutos. 722, a ver, por acá, 722. Avanzamos a través de Radio Santa Fe 1070 AM con la información de Mundo Vital, Centro Naturista. Bueno, amigas y amigos oyentes, seguimos hablando de salud, las recomendaciones que son tan importantes. Y hay un oyente especialmente que no fue tan juicioso, y no voy a decir su nombre, ni más faltaba. Un oyente que hace 2 años me visitó, adquirió un tratamiento, prometió ser juicioso, le fue muy bien los primeros meses porque hizo las cosas bien. Oyente con diabetes, hipertensión. Y, bueno, exactamente 1 año y medio. En el mes de junio fue. Y resulta que me llamó muy preocupado porque le dijeron que sus riñones estaban funcionando al 30%, al 50%. Al 49% exactamente me dijo. No creyó que era en serio. A veces nos falta caernos para saber que si nos caemos nos duele. Si hay una persona que tiene una patología y una enfermedad y le recomienda, venga, no haga esto porque si usted hace esto seguramente en tanto tiempo va a tener ciertos problemas, ciertas consecuencias y la gente no lo cree porque mire, a veces ustedes me van a dar la razón, yo sé. Hay personas que sienten que están bien, van al baño, pueden hacer sus necesidades fisiológicas, bien. Comen, sí. Relativamente comen bien, caminan así se acojeando, pero por ahí van, y respiran, sí, y por eso dicen, yo estoy bien. No es sino que le digan que ya no pueden, por ejemplo, consumir, no sé, un 50% de lo que ya estaban consumiendo, se asustan y no corrigen, siguen igual, y luego las consecuencias llegan. Hay personas que les dicen, mire, pilas porque las consecuencias de la diabetes son esta, esta, esta y esta. Y la lista es grande. Inicialmente no creen, seguramente tienen una pastilla que les controla los niveles de glucosa. Yo me tomo la pastilla, amanezco, me mido 110, 120 todos los días y listo. Pero con el paso de los años no solo basta controlarla, sino erradicarla. Hay que hacer mucho para combatir esos problemas. Entonces, manos a la obra, es lo que les digo hoy. Si usted es hipertenso, cuídese porque la hipertensión le trae consecuencias. Si usted es diabético, amiga, amigo oyente, también debe cuidarse muchísimo porque la diabetes trae consecuencias muy fuertes. Si a usted le dijeron que tiene niveles altos de colesterol y triglicéridos y le dieron medicamentos para bajar esos niveles de colesterol y triglicéridos, pero usted dice, yo no me tomo esa pasta porque me da dolor de estómago, porque me da mareo y yo no me la tomo. Pero resulta que esa pasta es la que a usted le evita que se infarte. Y si no se la toma, pues grave. Pero si usted cambia, hace un tratamiento para bajar esos niveles de colesterol, triglicéridos, incluso los niveles de ácido úrico y más, pues su vida tiene que cambiar de la mano de Dios primeramente, ¿cierto? Si a usted le dicen, señor, usted tiene hígado graso, pero usted sigue alimentándose igual, tomando cerveza igual, tomando aguardiente igual, sigue lo mismo y haciendo lo mismo, por eso dice la frase muy conocida, si usted quiere que le pase lo mismo, pues haga lo mismo. Si usted hace lo mismo, le va a pasar lo mismo. Pero si usted cambia, las cosas cambian. Entonces, manos a la obra. Si usted quiere fortalecer sus defensas, su sistema inmunológico, pues hay que llamar y pedir la maca moringa aquí. Fortalece el sistema inmune, fortalece las defensas. Puede que a usted se lo encuentre un virus, una bacteria, una infección, pero su cuerpo está tan fuerte, está tan protegido, tan fortalecido, que el virus entra y el sistema inmune lo saca volando. Hay personas que una gripa y los tira a la cama. Fiebre, les toca antibiótico, una cosa y otra. Pero cuando uno tiene el sistema fuerte, el sistema inmunológico, pues el virus entra, pelea, el sistema inmunológico pues se defiende. Siempre les digo que es como tener una empresa, una fábrica con buena seguridad o tenerla con un solo vigilante. Pilas, pues. 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Feliz noche, ¿quién habla?
3: Hola, mi Olguita, buenas noches, ¿cómo estás?
2: ¿Albita?
3: La misma que canta y baila.
2: ¿Y si canta y si baila, diga la verdad?
3: Pues claro, mi Olguita.
2: Ah, bueno, está bien. Sí, ¿qué más, Albita? ¿Cómo le ha ido?
3: Bien, Olguita, gracias a Dios. Aquí lo prometido es deuda. Para felicitar a mi madre, que está cumpliendo años mañana, 81.
2: ¿Cuándo cumple?
3: Mañana, 15 de octubre.
2: Sí, yo me acordé que era el 15, sí, señor.
3: Sí, mañana 15 de octubre. Le mando un fuerte abrazo, que la quiero muchísimo, que gracias por ser mi madre. Que... Perdón, es que me embarga la emoción.
2: No, tranquila, ¿quién dijo? Tranquila, sí. Exprésele todo lo que quiera a esa mamita hermosa.
3: Sí, la quiero muchísimo y que gracias por estar conmigo siempre. Ajá. Y que Dios me la conserve y me la dé mucha salud.
2: Que así sea. Y su merced en vida, decía mi abuelita alma bendita, en vida, hermano, en vida. En vida es que uno manifiesta el amor, el cariño, la ternura, ¿cierto? Ya cuando las personas se van de este mundo y uno dice, ay, es que si estuviera la abrazaría, es que si estuviera sí, yo claro, compartiría con ella, es que si ella exacto, estuviera aquí, ay, Dios mío, cómo sería la vida de feliz. Aproveche sí, hoy que está aquí, hoy en este plano terrenal. Yo le digo una cosa, sí, que si mi abuelita Aurora estuviera, ay, Dios mío, qué felicidad fuera robarle un abrazo. Pero ya no sí, está. Olguita. ¿Sabe qué es lo bueno? Que en vida... se los di, en vida la aproveché y la disfruté al máximo. Entonces, eso es lo que queda en el corazón, cero cargos de conciencia. Es lo que tenemos que tener en la vida, cero cargos de conciencia. Buenos hijos, buenos padres, buenos hermanos, buenos amigos, buenos seres humanos, buenos trabajadores, bueno, y ya, la conciencia tranquila y listo.
3: Sí, Olguita. Y un abrazo para Sonia Bernal, que gracias por ese mensaje tan bonito que le mandó a mi mamá.
2: Sí.
3: La quiero mucho también, una buena amiga. Por ahí hablé con ella ahorita.
2: Okay.
3: Y para Marito también un saludo muy especial. Y para mi mamá quiero la canción de Diomedes Díaz, tu cumpleaños.
2: Tu cumpleaños, vamos a buscarla. Tu cumpleaños, Diomedes Díaz. ¿Listo, pues? Un abrazo.
3: Bueno, muchas gracias, Olguita. Chao.
2: Chao.

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2: 7:34 para todos los oyentes que están de happy happy, de cumpleaños, Dios los bendiga, hoy, mañana y todo el mes de octubre. 7:34, señores, a través de Radio Santa Fe, 1070 AM. 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Recuerden que es maravillosa para fortalecer sistema inmunológico, fortalecer defensas. Señores o amigas oyentes que quieren evitar problemas de osteoporosis, que quieren mantener su masa muscular, lo pueden utilizar como preentreno o post-entreno. Entonces, fácil. Dicen oyentes, yo no puedo ir a entrenar en ayunas porque me da la pálida. Tómese un vaso de maca moringa quinoa. Tiene vitaminas, tiene minerales, alto contenido de vitamina C. Va y entrena y puede venir y tomarse otro vaso de maca moringa quinoa con 3, 4, 5 huevos. Y como hace un compañero aquí de labores, pues me cuentan, me dice Olguita, hoy 5 huevos con cebolla y tomate, 5 huevos cocinados, 5 huevos con aguacate, con pata de res, pata de cerdo. Eso es bonito. 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Se lo puede poner al chocolate sin azúcar, al 100% que está disponible en Mundo Vital Centro Naturista. Lo puede hacer como consomé, pone agua a hervir, le pone 2 cucharadas o 3 cucharadas del caldo de huesos, cebolla, cilantro, ajo, le pone 3-4 huevos y puede ponerle espinacas. Queda delicioso, nutritivo. El caldo de huesos tiene glutamina, que es un aminoácido que ayuda a sanar el intestino, esas personas que tienen intestino permeable, que todo les hace daño, que se llenan de gases, que no tienen buena absorción intestinal, que todo les hace daño, que se llenan de gas, se distensionan, se les pone el abdomen grande, inflamado siempre. Y también ayuda, porque es un colágeno puro. Si usted, por ejemplo, al licuar el Colagvit colágeno hidrolizado a las 6 de la tarde le pone 1 o 2 cucharadas, también queda delicioso. También me lo tomo así cuando estoy en la casa. Cuando estoy en el trabajo, pues mi colágeno normal, purito con la vitamina C y listo. Pero en la casa se lo pongo a un pocillo de chocolate 100% cacao. ¿Qué se hace? Se prepara el chocolate, se le pone la cucharada de caldo de huesos y se le pone quesito, que se estire así bien delicioso. Imagínense la grasa saludable del queso, el cacao puro y el caldo de huesos, y remata con 3-4 huevos, porción de quesito en el chocolate, es una delicia, es medicina, alimentación que nos sana, que nos cura. 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Aquí hay una canción que gusta muchísimo, y la señora Delfina Salamanca me dice: Olguita, estoy en el barrio Juan Pablo II y quiero escuchar una canción que está sonando en Radio Santa Fe, que habla de la mujer que se empodera, que se pone bonita luego de una decepción amorosa. Pues doña Delfina, esta canción, para que apunte ahí el nombre, la hacen Deison Acosta y acompañado de Mauro Villegas. Escúchenla, se llama Se Puso Bonita.
3: Mamás.

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2: Son las 7 de la noche, 44 minutos, 7:44, y así nos vamos acercando a la parte final, hablando de Mundo Vital, Centro Naturista. ¿Qué es el colágeno? El colágeno es la proteína más abundante que tenemos en nuestro maravilloso cuerpo. ¿La necesitamos? Por supuesto que sí. Después de los 25 años de edad, amigas y amigos oyentes, hombres y mujeres, necesitamos tomar colágeno, necesitamos suplementarnos con colágeno, Colagvid, colágeno hidrolizado. El colágeno, les digo, es una proteína abundante, está en nuestro cuerpo, es esencial para dar la estructura, la firmeza, la resistencia a los tejidos. Por ejemplo, mencionamos la piel, los huesos, los tendones, los cartílagos, supremamente importante. Es una proteína estructural que forma parte de la matriz extracelular en casi todos los tejidos conectivos. Aporta resistencia mecánica, aporta elasticidad, actuando como armazón de nuestro maravilloso cuerpo. La palabra colágeno, pues, viene del griego cola, que es pegamento. Imagínense ustedes, pegamento, ¿cierto? Es una sustancia pegajosa que ayuda a coser piel, que ayuda a coser huesos, es grandiosa. Entonces, ayuda para la piel, ayuda para los huesos, ayuda para los tejidos. El cuerpo fabrica colágeno a partir de los aminoácidos de la dieta, de la carne, el pollo, el pescado, la pata de cerdo, la pata de res, lo que son vísceras. Cuando cumplimos 25 o 30 años, ya la producción de colágeno se reduce, lo que contribuye a que nos aparezcan arrugas, a que perdamos la elasticidad de la piel, a que se partan las uñas, se quiebren, a que se empiece a caer el pelo, a que nos duelan las rodillas, a que aparezca la inflamación, a que aparezca el dolor y la limitación para movernos, para bajar, subir escaleras. Desde los 25 años de edad, a tomar colágeno, a comer carne, pollo, cerdo. Es importante suplementarnos con colágeno. Ayuda muchísimo, ayuda demasiado. El colágeno ingerido se ayuda a digerir los aminoácidos. Y muchos estudios muestran que cuando tomamos colágeno, la salud de los huesos, la salud muscular, tejidos, tendones, ligamentos, mejora. Y ustedes, amigas y amigos oyentes, que todos los días toman Colagvid, colágeno hidrolizado, pues se dan cuenta de la mejoría. Han desinflamado. Mire, hay un oyente de Soacha, ojalá mañana, vamos a comunicarla, mañana. Ella me dice: Olguita, desde que estoy tomando colágeno, no me vuelven a doler las rodillas. No me volvieron a doler mis rodillitas. Ella pide Colagvid, colágeno hidrolizado, y pide, por ejemplo, el caldo de huesos. Siempre. Lo toma juiciosamente una o dos veces al día con su colágeno. Toma la vitamina C, que es el carrito, es el conductor del colágeno para todo nuestro cuerpo. 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Voy a saludar a un oyente por acá, permítame. En el barrio Córdoba, quiero saludar a don Adelmo Almanza. Don Adelmo, qué maravilla, qué decisión grandiosa hizo usted al pedir todo el combo para el dolor, y es para la esposita. Ni siquiera es para él, es para la esposa. Don Adelmo, en el barrio Córdoba, un abrazo enorme. Más música, más canciones. A ver, por acá los Tigres del Norte dice que quieren cantar. Y se llama esta canción Un Mar de Vida.

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2: Vamos llegando a la parte final de este espacio. Amigas y amigos oyentes, tomen la decisión. De verdad que de los tesoros valiosos que nosotros podemos tener, la salud. La salud es una bendición. Usted que tiene salud, cuídela. Y usted que ha perdido la salud, recupérela. Recupérela. Póngase pilas, si se puede. He visto muchas personas llegar muy desvalidas de salud a Mundo Vital Centro Naturista. Pero también he visto muchas personas sonreír y ser agradecidas enormemente porque se sienten felices, abandonaron los dolores, recuperaron la salud, caminan mejor, dejaron el bastón. Entonces, abandonaron muchos síntomas, duermen mejor, son más alegres, han bajado de peso, se alimentan de forma saludable, no para llenar el estómago, diría la barriga, sino para sanarnos. Vea, no hay nada más bonito que uno tener la conciencia tranquila. O díganme ustedes que no. Usted, señor, tiene la conciencia tranquila con su esposa, que es bien, que es leal, que va y trabaja, que llega a la casa, que usted deja el celular sin clave encima de la mesa, lo pueden coger sus hijos, su esposa, sin nada. Usted tiene la conciencia tranquila. Pero no hay nada más triste que uno tener la conciencia sucia. Que usted por ahí esté siendo desleal y le toque ponerle 10 claves al celular y llevarlo al baño cuando se bañe, y mejor dicho, así pasa con la salud. Que mañana usted le dio algo, pero usted es consciente y dice, oiga, yo me cuidé. Entonces imagínese si no me hubiera cuidado. Claro, si usted se cuida, la salud se potencia. Usted puede sanarse, de la mano de Dios siempre. 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Y viene un mega pro. Y yo sé, Alvarito, que usted es hincha de la creatina. ¿O no?
3: Sí, claro.
2: La creatina es una bendición y la podemos tomar todos.
3: Todos los días.
2: ¿Entrenemos o no entrenemos?
3: Sí, claro.
2: Los
3: ¿sí?
2: que entrenamos la debemos utilizar claro. todos los días. Y si no entrenan, mire, para la parte cerebral, para la mitocondria, para nuestros músculos, para el músculo se mantiene.
3: Está comprobado. Pero la necesidad que tenemos todos, entrenemos o no, de la creatina.
2: La creatina es...
3: Explíquela a la gente, Olga, que lo conoce mejor.
2: La creatina es de esos, ¿cómo le digo? Elementos, ¿cómo le digo yo? Más estudiados. Sí. Que tienen más estudios porque... A ver, un momentico, les voy a decir, mire. Por ejemplo, va a salir la creatina de Mundo Vital Centro Naturista, que es 100%, y es una... sustancia natural producida en el hígado, en los riñones, a partir de aminoácidos. ¿Que para qué sirve? Para el rendimiento deportivo. Aumenta la capacidad de realizar esfuerzos cortos e intensos, pesas, saltos, la masa muscular, con o sin entrenamiento. La prevención de las lesiones puede reducir los calambres, la deshidratación. Mire, aquí es donde quiero llegar, y es la salud cerebral. Estudios sugieren que ayuda a mejorar lo que usted tiene que hacer, que tenga que ver con tareas cognitivas, especialmente en adultos mayores. La sarcopenia es cuando nosotros perdemos nuestra masa muscular. Y la base de nuestra vejez es los músculos. Entonces, pilas, pues. Ayuda a contrarrestar la pérdida de la masa muscular y la densidad ósea relacionada con la edad. Todos debemos tomar creatina. 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Creo que en más o menos ya faltan 8 días para que esté disponible para los oyentes. Esta canción.

0: Esta es la hora exacta en Radio Santa Fe. Son las 8 de la noche y 2 minutos.
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0: Se llama el beneficio de la duda, el beneficio de la duda. Edwin Cass con la agrupación Firme, qué bueno. Bueno, a esta hora, 8 de la noche, 9 minutos, les acompañamos felices de la vida. ¿Qué hacen, amigas y amigos oyentes? Ah, qué bendición de Dios, los que ya llegaron a la casita. Los que están en su turno laboral también. Qué bendición tener trabajo. Hay que elaborar con ganas, con buena energía. Así haya malestar, de gripa, de lo que sea. A mí me intenta, no, a mí me dio tos, la verdad, debo decirle. Pero no esa tos que todo el tiempo da. Y anoche sí, como que un poquito. Ay, pero ya. Mañana amanezco como un roble. Lo que pasa es que, por eso es que les digo que hay que tener esas defensas fuertes para que no nos dé tan duro ni la gripa ni nada, Dios mío. Bueno, son las 8 de la noche, 10 minutos, están tocando a la puerta. Buenas noches.
1: Olguita hermosa, preciosa, divina, buenas noches. Estoy en las mismas de anoche.
0: ¿Qué?
1: Escuchándote y viendo fútbol, escuchándote y viendo fútbol.
0: ¿En serio?
1: Ay, no. Claro, no, estoy aquí viendo Copa Libertadores, un buen partido de dos equipos brasileños, Fluminense, Palmeiras, van 0-0 en el primer tiempo. Entonces, puedo ver el partido y puedo estarte escuchando y te estaba escuchando. Olguita, primero una pregunta, pues no sé si me la puedas absorber. Tú estabas hablando de creatina, ¿cierto?
0: Sí.
1: ¿Y cuál es la diferencia entre creatina y hay un examen que ordenan que es creatinina? ¿Tiene algo que ver o no?
0: No. Bueno, lo que pasa es que, a ver, le cuento. Es que es una clase muy larga.
1: Ah, bueno, no, pues tranquilo, ¿ah? Si no, pues no importa. Eso no. Bueno, entonces, la creatina, entonces, ¿qué es lo que es?
0: Lo que pasa es que, mire, la creatina nos ayuda muchísimo porque es una sustancia natural, pero debemos, a ver, digamos que con la alimentación debemos suplementarla. Hay personas que no es porque quieran, sino porque a veces no reparan, la alimentación es muy poca, ¿cierto? Entonces,
1: sí.
0: Necesitamos la creatina. ¿Por qué? Hay que evitar que nuestros músculos se desaparezcan. ¿Ha visto la gente que ya se vuelve así, que se va achicando, se va encogiendo porque sus músculos se van reduciendo? Por eso hay que ir al gimnasio. Me toca cerrar el micrófono para toser. Se van disminuyendo los músculos, eso se llama sarcopenia, y por eso hay que evitarlo tomando la creatina. Por ejemplo, los oyentes que van al gimnasio, es una maravilla, es una maravilla. Mire, la creatinina, que es lo que el examen que le hacen al riñón y que mucha gente pues ya está, digamos que sufriendo, es una sustancia de desecho producida cuando el cuerpo utiliza la creatina, ¿cierto?
1: Ah, ya, ok.
0: Digamos que no tiene un papel activo en el cuerpo, se elimina por los riñones. Lo que no, el riñón no debe eliminar ni la proteína, que es la proteinuria, ni la creatinina. Entonces, son exámenes que, mire, les voy a decir una cosa. Nosotros no debiéramos esperar a que la EPS nos lo formule, ¿sí me hago entender? Porque a veces
1: la EPS... Uno de paciente puede solicitarle al médico, doctor, por favor, mándeme exámenes que...
0: Pero mire que incluso la EPS no lo hace. Y le voy a decir, hace poco que tuve control médico, control chequeo, y yo le dije al médico que me formulara, pues, los exámenes de laboratorio para control, y le dije, por favor, ¿me puede incluir la insulina? Y no quiso. Y me dijo, no, ese examen no veo por qué lo pida, porque esto, porque lo otro. Bueno, me ordenó unos y particularmente yo fui a un laboratorio y mandé tomar el examen de insulina, que deberíamos todo el tiempo estar juiciosos que la creatinina, que el ácido úrico, el perfil lipídico, el que quiera que yo le recomiende con los exámenes, porque hay que saber cómo está el colesterol total, cómo está los triglicéridos, el HDL, que es el colesterol bueno y tenemos que tenerlo alto. Entonces, con el aguacate, con la mantequilla, con la carne, con la grasa de la carne, del pollo, del cerdo, todo eso, eso ayuda. El aceite de coco, el aceite de oliva todos los días, ese es el HDL. Hay que mirar en qué niveles está el ácido úrico, hay que ir al médico y de, el examen, lo que usted decía ahorita, la creatinina, la proteinuria, todo eso, antes de. Hay enfermedades que son silenciosas, Rafa, incluso el cáncer. Hay personas que tienen cáncer.
1: Ah, no, el cáncer es de las más silenciosas y ya cuando sí. Lo descubren tarde ya el asunto ya es de cementerio.
0: Rafa, hay personas que no descubren el cáncer sino ya cuando está en un nivel ya avanzado, pero es asintomático, igual que por ejemplo la hipertensión, muchas personas son hipertensas y no lo saben, muchas personas son diabéticas y no lo saben, entonces ojo con eso, por eso los invito siempre a la mejor medicina, que es la preventiva. Por ejemplo, usted quiere saber y conocer cómo está el nivel de calcio en sus huesos, pague un examen particular, voy a decir el nombre, por ejemplo, en IDIME, y allá le hacen una densitometría ósea, lo meten allá en un equipo, miden el calcio que tiene en las rodillas, en la columna, en la cadera, pero eso es bueno porque usted ya sabe, ah, mire, me está faltando calcio en las rodillas, me está faltando calcio en la columna, sí, pero hay que hacerlo con tiempo. Con tiempo un examen, no sé, ojalá un examen al corazón, cómo están mis arterias, cómo están las válvulas, cómo, pero siempre con tiempo. ¿Cómo está? ¿Usted sabe cómo está de esfuerzo físico? ¿Le han hecho una prueba de esfuerzo físico?
1: No. Pues no, Olguita, la verdad no.
0: Entonces es eso. A veces uno, digamos que, a ver, por ejemplo, un examen de glucosa en ayunas. Vale 20 mil, 23 mil pesos. A mí me parece muy económico y todo lo que puede informarnos. O un perfil lipídico. O, por ejemplo, el examen de la insulina, generalmente uno paga 30 mil o 35 mil pesos, más o menos en un laboratorio. Hay laboratorios, por ejemplo, en el Olaya, o son más económicos. Pero sí, debiéramos todo el tiempo estar pendientes. Una densitometría ósea debe estar por los 100 mil pesos, más o menos, pienso yo. Por ejemplo, una ecografía de abdomen total, los señores que pueden ver la próstata, se pueden ver los riñones, si hay hígado graso, se puede ver cómo está la vesícula, si hay cálculos, el hígado, ¿sí? Es importante. Las mujeres, nosotras, una ecografía para mirar cómo están nuestros ovarios, las señoras que pasan los años y no se hacen una citología, todo eso es preventivo. A veces la gente dice, ay, yo no voy al médico porque me dicen que estoy enfermo. Bueno, seguramente si le dicen que está enfermo puede solucionar a tiempo, hacer un tratamiento y vivir. Pero si no, pues ya cuando se enteren no hay nada que hacer. Entonces, sí, Rafita. Sí,
1: está claro que uno tiene que entender, o sea, lo que pasa es que, pues como el asunto de la salud en este país, pasa año tras año,
0: sí, y más difícil.
1: Cada vez se deteriora más la atención, entonces los médicos de las EPS a ellos también los tienen limitados, o
0: es
1: digamos
0: verdad.
1: Ellos los tienen,
0: es verdad.
1: Solo puede ordenar dos o tres exámenes, ya de resto no, entonces ya le toca al paciente pagarlos particular, como estabas diciendo, ¿no? O sea, le toca a uno meterse la mano al bolsillo, pero bueno. Pero digamos que por el asunto de la salud pues vale la pena, ¿no? Desde que no sean cifras, digamos, bastante elevadas, pues uno puede mandarse a hacer los exámenes y salir de la duda.
0: Pero es que, por ejemplo, uno puede ir periódicamente haciéndose exámenes, lo que usted dice, en la EPS, incluso hay personas que, una señora hace poco llegó con un dolor de hombro y hombro y hombro y hombro, le tengo dos historias, ella, y le dije, vaya y mándese a tomar una radiografía. Y sí, tenía un problema ahí, pero la EPS llevaba tiempo y no se la hacían. Y el otro, un señor que llegó, que decía que cuando tragaba, cuando pasaba, le dolía mucho una parte del cuello y le habían hecho endoscopia, nasolaringo, faringoscopia, etc. Y yo le dije, mándese a hacer una ecografía de cuello, pueda que haya algo ahí en la tiroides o algo. Y justo, se mandó a hacer una ecografía de cuello y justo le apareció algo ahí en la tiroides. ¿Ve?
1: Dios, Guita, o sea, ya te estoy, o sea, ya que estás diciendo eso, Te estoy imaginando en una bata, con una bata blanca ahorita, uy, Dios mío.
0: Pero es que, venga, le digo, yo tengo estudios de medicina natural. Yo tengo un
1: No, claro.
0: cartón así grandote que dice médico naturista.
1: Claro, no, pues,
0: Me
1: mejor dicho.
0: encanta, amo la medicina.
1: Me imagino yo en un consultorio y tú ahí con un estetoscopio. Uy, no, no, no, mejor dicho.
0: Y en minifalda, pues, bueno, ¿qué va a pedir, pues? ¿Qué va a pedir la princesa? ¿Qué se le antoja a la nena? Dígalo pronto.
1: Espérate que, bueno, no, para los oyentes aficionados al fútbol, te estaba contando que estaba viendo Fluminense Palmeiras, están jugando en el estadio, en el famosísimo estadio Maracaná de Río de Janeiro, acaba de meter gol Palmeiras, que es el visitante, entonces va Fluminense 0, Palmeiras 1. Sí, que lo que quiero comentarte, Olguita, es que me acuerdo que anoche yo te estaba diciendo que que a las 8:30 jugaba Millonarios Once Caldas, pero que acuérdate que yo te dije, pero yo quiero ver cuando muestren las primeras imágenes del partido, cómo quedó la cancha después de el concierto de BTS,
0: Sí.
1: y mira todo lo que pasó con eso, porque los señores de la empresa Sentia, no respondieron, y yo creería que eso se va a ese pleito jurídico, porque
0: Sí, eso de
1: esa gente
0: seguro
1: tampoco
0: sí.
1: pueden creer, pues tampoco pueden creer. Si bien es cierto que el estadio es bueno que lo utilicen para una y otra cosa, pero el estadio, fundamentalmente el estadio Nemesio Camacho en el Campín, se hizo fue para partidos de fútbol. Que ocasionalmente haya conciertos, está bien. Pero a los señores de la empresa parece que obviamente que los conciertos dan más réditos económicos, entonces les interesa más los conciertos que el fútbol, y se están petaqueando a Independiente Santa Fe y a Millonarios, que son los equipos que deben jugar ahí. Entonces, yo creo que eso se va a ir de pleito jurídico, porque la gente anoche llegaron los aficionados de Millonarios y les tocó devolverse para la casita,
0: Devolverse.
1: a veces pegado esa chupada de frío. Para nada. Entonces, no, tenaz, y Santa Fe tenía que jugar hoy, tampoco juega.
0: Tampoco.
1: Eso me has dicho. Eso le van a tener que meter abogados.
0: De seguro que
1: Eso
0: sí.
1: era lo. Bueno, Guita, no te molesto más.
0: No, no me
1: Mejor dicho,
0: molesta,
1: la
0: chévere la
1: doctora.
0: charla. Y mire, lo que sí sé, Rafita, es que de lo que usted y yo hablamos, le aseguro que a los oyentes les queda el mensaje. Siempre.
1: Ah,
0: Siempre,
1: no,
0: siempre,
1: claro.
0: siempre de pensar, bueno, si la EPS no puede. Lo que pasa es que la gente piensa que esos exámenes a veces son muy costosos. Me llaman y me dicen, venga, Olguita, aconséjeme, esta semana me voy a mandar tomar dos, la otra semana dos, y así sucesivamente, y van chequeando el páncreas, los riñones, cómo está el colesterol. O sea, periódicamente, y van cuidando la salud. 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Y sin salud no hay nada, Rafa.
1: Bueno, Arguita, feliz noche.
0: ¿Se porta bien?
1: Me ha dicho.
0: ¿Juicioso?
1: Pues vamos a tratar.
0: Ay, sí. Menos mal hoy no hay pico y placa. Para mí, ¿no?
1: Ay, bueno, si no. Besito, Arguita, chao.
0: Chao. Bueno, hay una canción que nos presentan los 50 de Joselito que tiene la zaporrita y que tiene el pabido navido, el cordón del churumbel, ¿se acuerdan? 822.

nuestro secreto, Josie Queen. Son las 8 de la noche, 30 minutos, a través de Radio Santa Fe 1070 AM. 8 de la noche, 30 minutos. 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Oiga, recordemos esta canción de don Julio Jaramillo,
a esta hora a través de Radio Santa Fe. Se llama Reminiscencias 834.

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0: Son las 8 de la noche, 36 minutos. 8 de la noche, 36 minutos a través de Radio Santa Fe 1070 AM. Hoy es miércoles, 8:37 minutos ya. Hoy, ¿qué fecha es, Dios santo? Hoy es 14, Día del Señor de los Milagros. Y bueno, a través de Radio Santa Fe, hay una canción que ya la están solicitando, como lo hizo la señora Delfina hoy, que me pidió, se puso bonita, y dice que le hace acordar justo cuando ella tuvo esa desilusión amorosa. Y al contrario de ponerse triste y deprimirse, me decía que ella se puso bonita, se puso más bella para que la otra persona no dijera, ay no, mire cómo está llorando, sufriendo por mí, sino que se empoderó, mujer guerrera, como somos las mujeres. Y bueno, yo creo que todas hemos pasado por una desilusión amorosa, por infidelidades, por desaires, no sé. Lo importante es ir hacia adelante y aprender de todas esas experiencias, amigas y amigos oyentes. Igual los señores también tienen una experiencia de desilusión, nada. Arriba, señores, hay un camino larguísimo que podemos recorrer lleno de cosas bellas. Y a las mujeres, hoy yo identificándome, por supuesto, como mujer y en cabeza de ustedes, amigas y amigos oyentes, amigas especialmente, pues quiero recomendarles esta canción que hace Deyson Acosta con, en compañía de justo del compositor de esta canción que se llama Mauro Villegas. Esta canción invita a las mujeres a eso, a ponerse en bonitas, a ponerse en mamacitas y a salir adelante. Pues Deyson Acosta está a través de Radio Santa Fe 1070 AM. Esta canción, escúchenla, escúchenla, mamacitas, diría Deyson Acosta. Se puso bonita, 8:39.
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0: Cantando esta vaca mal nacida, ya entre se vaya. Ahora dice confundiendo el agua con el pasto, haciendo ay, Virgen Santísima.
1: A Contrumanía de la Pirinola, ¿cierto? Ave María. Nos gusta la música carranguera y de seguro alguno de ustedes se levantó a moverse. Son los aeróbicos boyacenses. El fin de semana, baile carranga, les cuento. Baile carranga. Bueno, amigas y amigos oyentes, vamos llegando a la parte final de este espacio. A ver, por acá les leo algunas noticias. El coronel Carlos Feria, ex jefe de seguridad de Gustavo Petro, fue retirado de la policía. El coronel Carlos Alberto Feria, quien estuvo al frente de la seguridad del expresidente Gustavo Petro, fue llamado a calificar servicios y notificado de su salida de la Policía Nacional, según reportes conocidos hoy miércoles 14 de octubre de 2026. La decisión se conoce mientras el oficial enfrenta un proceso penal por las presuntas irregularidades en el procedimiento del polígrafo practicado a Marelvis Mesa, ex niñera del hijo de Laura Sarabia. La salida se produce después de que Feria continuara en la institución tras dejar la jefatura de protección presidencial a comienzos del año 2025. En agosto del 2026, el oficial se desempeñaba como jefe de la Escuela de Protección de la Policía. La investigación se remonta al mes de enero del año 2023, cuando desapareció un maletín con dinero del apartamento de Laura Sarabia, entonces jefe del gabinete de Petro. Marelvis Mesa, quien trabajaba como niñera, fue trasladada para someterse a una prueba del polígrafo en medio de las averiguaciones por la pérdida del dinero. La Fiscalía sostiene que el procedimiento se habría realizado de manera irregular y acusa a Feria de presuntos delitos de peculado por uso, abuso de función pública y constreñimiento ilegal. Pues son algunas de las noticias que están aquí a través de Radio Santa Fe 1070 AM. A ver, por acá otra noticia, por ejemplo, ¿cómo estuvieron las marchas? Digamos que mucha gente pues se vio también afectada. Hay videos donde ya muestran encapuchados rompiendo los vidrios de algunas estaciones. Qué triste. En Colombia se llevó a cabo la jornada de movilizaciones hoy miércoles 14 de octubre, la cual pues ha sido convocada por las organizaciones sindicales, sectores educativos, estudiantes y colectivos sociales ambientales. Si bien el llamado a las movilizaciones se ha hecho o se hizo a nivel nacional ya, porque ya terminaron, Bogotá concentró una buena parte de estas convocatorias. De acuerdo con la programación divulgada por la Secretaría Distrital, diferentes organizaciones pues tuvieron diferentes puntos de encuentro, Parque Nacional, universidades, espacios culturales y otros sectores de la ciudad cuyos recorridos se encontraron finalmente en la Plaza de Bolívar. Y hay videos, como les menciono, donde lamentablemente hay desmanes, donde lamentablemente han roto vidrios de algunas estaciones. Por acá, esto fue a las 7 de la noche en la estación de San Mateo en sentido occidente-oriente, pues debido a las inundaciones estaba suspendida temporalmente la ruta circular de San Mateo. Eso fue a las 7 de la noche. No veo acá reportes últimamente. A las 7:42 les cuento que se presentaron enfrentamientos entre encapuchados y la fuerza pública en el Parque de los Periodistas en el centro de la ciudad. Bueno, esperemos. A las 7:42 continuaban cerradas temporalmente las estaciones de Las Aguas, Costado Sur y Museo del Oro. También acá dicen que se presentaron enfrentamientos entre manifestantes y la fuerza pública. Esto en la avenida Carrera Séptima con avenida Jiménez. Se realizaron cierres preventivos en estaciones del eje ambiental, como les mencionaba, Las Aguas, el Museo del Oro y las diferentes universidades, aunque el agua pues de una u otra manera ayudó a que la gente pues un poquito se calmara. Vamos a cerrar con una canción que hace Pastor López. Se llama Pecadora. Feliz noche, amigas, amigos oyentes. Un abrazo enorme a esta hora de la noche. Feliz turno laboral. Deseamos que lleguen bien a casa, que pasen feliz noche y que Dios Todopoderoso nos bendiga y nos proteja. Un abrazo para todos. Soy Olga Lucía Hurtado Patiño. Chao, feliz noche.

0: Esta es la hora exacta en Radio Santa Fe. Son las 9 de la noche en punto.
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2: Esta es la hora exacta en Radio Santa Fe. Son las 9:31.
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1: Muy bien, madres y padres de familia, en casa, en el hogar, la persona que está ya a esta hora descansando. Estamos llegando a la parte final con este programa de salud y de bienestar. Les tengo una excelente noticia. Las personas que tienen gastritis, úlcera gástrica, que están preocupados porque le cae mal todo, los lácteos, le caen mal los lácteos, la gaseosa, los condimentos, el pimentón, le cae mal la comida, los alimentos grasosos, no puede comer a deshoras porque hay un ardor en la boca del estómago como una quemazón, como un desespero, como un vacío, como una sensación de hambre, como un desasosiego, se llama una gastritis. Tiene varios orígenes, varias etiologías. Hay gastritis química, hay gastritis ansiosa por desorden en los alimentos, perniciosa, o también hay úlcera duodenal, hernia hiatal, úlcera gástrica, gastritis antral crónica con metaplasia. 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Amables oyentes, muchas gracias por su amable compañía. 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
2: Esta es la hora exacta en Radio Santa Fe. Son las 10 de la noche en punto.
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Hola, ¿qué tal? Buenas noches a todos los oyentes que a esta hora de la noche ya empiezan a conectarse con nosotros, que empiezan a acompañarnos, que empiezan a reportar la sintonía a través de Radio Santa Fe 1070 AM. Muchísimas gracias a los oyentes, a las personas que nos empiezan a acompañar, que empiezan a llamarnos a través del 316-886-3050. 316-886-3050. Llámenos a esta hora de la noche a través de Radio Santa Fe 1070 AM. Así que bienvenidos, bienvenidos, bienvenidos. Gracias. Me alegra mucho saludarte, ¿sabes? Me alegra mucho que estemos aquí y que estemos buscando de Dios, que estemos siempre conectados con Dios y con la presencia de Dios. Así que gracias a todos, gracias a las personas, gracias a los oyentes que nos están escuchando, que están conectados. Recuerde que puede comunicarse a través del 316-886-3050. La dirección de Vicente Moros, mi nombre es Giovanni Sepúlveda y por supuesto que a partir de este momento aquí los acompaño, aquí estoy con todos ustedes en Radio Santa Fe 1070 AM. Bienvenidos, bienvenidos, ya habilitamos la línea telefónica porque esta noche vamos a tener oración, vamos a tener también esta noche a través de Radio Santa Fe, vamos a tener, oiga, invitado especial al doctor Antonio Saltarín Bilbao, cardiólogo, internista, epidemiólogo, que nos va a hablar de los problemas o de las enfermedades cardiovasculares, de cómo prevenir, qué podemos hacer, cómo nos podemos alimentar. Así que esta noche lo vamos a tener aquí a través de Radio Santa Fe 1070 AM. Así que preparados. Esta noche maravillosa porque pues vamos a tener un programa especial. Así que gracias a todos. Vamos a hablar con todos los oyentes, con las personas que nos están escuchando. 316-886-3050. 316-886-3050. 316-886-3050. Vamos a orar también esta noche por Wilmer Pérez, la parte económica. Me están pidiendo por aquí oración. María Saldarriaga también está por ahí. Dice oración, por favor, por mi salud. Liberación por la salud de mi esposo, por los hogares de mis hijas, por la salud

de mi nieto Cristian por su trabajo y liberación, dice María Saldarriaga. Bueno, todos los oyentes a esta hora de la noche, llámenos 316-886-3050. 316-886-3050. Así que vamos a tener esta noche todo lo que Dios nos trae esta noche maravillosa. Así que llámenos en esta noche. Bienvenidos.

0: Bueno, aquí estamos a esta hora de la noche a través de Radio Santa Fe 1070 AM. Buenas noches, ¿quién habla?
1: Buenas noches, don Giovanni, habla con Veneda.
0: Hola, Veneda, ¿cómo está?
1: Está con mucha gripa y ahorita en este momento tengo un escalofrío bravo y dolor de cabeza y mucho dolor en los huesitos.
0: Bueno, Veneda, vamos a orar por usted, tranquila, no se preocupe. Vamos a orar.
1: Muchas gracias.
0: Vamos a orar, Veneda. Veneda Vargas, ¿cierto?
1: Sí, señor.
0: Espere, a ver. Regáleme un segundito, la anoto por aquí. Ya en el listado de peticiones.
1: Muchas gracias.
0: Veneda. No, oiga, este lapicero no me sirve. Espere a ver, Veneda.
1: Un escalofrío, ¿no? Muy feo. Ay, que no me puedo estar ni pensar.
0: Dios
1: tengo
0: mío.
1: Tengo mucho escalofrío.
0: Veneda Vargas, oración. Gripa.
1: Sí, señor. Muchísimas gracias.
0: Listo, con mucho gusto. Bueno, saludos, Veneda. Muchas gracias.
1: Que esté bien, don Giovanni, que esté bien. Gracias.
0: Dios me la bendiga. Muchas gracias. Gracias a todos los oyentes que están marcando, que están comunicándose a través del 316-886-3050. También tenemos oyentes en el WhatsApp conectados a esta hora de la noche. Está Daniel Espitia. Gracias, Daniel, por acompañarnos esta noche. Gracias por estar ahí conectado con nosotros. Dice Daniel Espitia, buenas noches, pidiendo oración por el bienestar de mis hijos y de mi familia. Gracias, Daniel. Un abrazo ahí. Está conectado con nosotros. María Saldarriaga también está con nosotros. Está conectada con nosotros. Gracias, María Saldarriaga. Y bueno, para todos los oyentes que están marcando, que están comunicándose, que están enviando mensajes en el 316-886-3050. Para que ustedes participen a esta hora de la noche con nosotros a través de Radio Santa Fe 1070 AM. Aquí estamos conectados. Aquí estamos acompañándote. Y por supuesto, gracias a todos los que nos escuchan, los que están conectados con nosotros. Bueno, ¿qué más les podemos contar? Tenemos una gran celebración. La próxima reunión es el sábado 24 de octubre a las 4 de la tarde. Hola, ¿quién habla? Buenas noches.
2: Indalecio Ávila.
0: Indalecio, ¿dónde está?
2: Aquí en Abrera, Onda Atena, Cundinamarca.
0: Bájale al radio, Indalecio.
2: No tengo radio prendido.
0: ¿No tiene? Escucho por allá de fondo.
2: El radio tengo, pero no está prendido.
0: Indalecio Ávila, Antena Cundinamarca. Bueno, ¿por qué quiere orar?
2: Pídame, Dios Santísimo, que sufro mucho de la vaina de las articulaciones.
0: Listo. Bueno, vale. Gracias, Indalecio. Un abrazo.
2: Bueno, gracias, don Giovanni. Dios lo bendiga.
0: Bueno, Dios lo bendiga.
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0: Pues aquí estamos, señoras y señores. Llámenos. 316-886-3050 para que participen a esta hora a través de Radio Santa Fe.

0: Aquí estamos a esta hora de la noche, conectados en este espacio de oración, en este espacio maravilloso que tenemos en las horas de la noche para orar, para conectarnos con Dios, para dejar que Dios obre en nuestra vida. ¿Quién habla? Buenas noches.
1: Giovanni, muy buenas noches. Dios lo bendiga. Don Giovanni, espero se encuentre muy bien, bendecido por Dios. Y quería decirle a don Giovanni que le pido mucha oración por la salud mía y de mi esposo, por esta recuperación de esta cirugía, Señor Jesús. Le doy gracias por haber salido bien de esa cirugía.
0: Gloria a Dios.
1: Y decirle que el Señor nos bendiga, bendiga a mi familia, la economía, que mire todas las cosas que pasan a diario, Señor, y que Dios nos me bendiga y bendiga a mi familia, a todos, Señor Jesús. Amén y amén. Un saludo muy especial para ti, un abrazo muy grande, don Giovanni.
0: Muchas gracias, Natividad. Gracias por escucharnos ahí, por conectarse a esta hora de la noche y por acompañarnos, Natividad. Muchas gracias. Sé que Dios está haciendo algo especial en su vida, de una manera grande, gigante, poderosa. Vamos esta noche, invitamos a los oyentes para orar. Cierre los ojos ahí donde estás, si puede, y acompáñanos en la oración. No hay nada más grande que el poder de la oración, el poder que desata a Dios y libera a través de la oración. Cierra los ojos, dile: Padre Celestial, en el nombre de Jesús, voy delante de ti. Te doy gracias por todo lo que estás haciendo, por toda tu gloria, por todo tu poder. Dígale: gracias porque estás obrando poderosamente en mi vida. Padre, gracias, Señor, por cada oyente, cada persona que nos está escuchando, que está ahí en la cama, que está en el campo, que está en el trabajo, que está en el vehículo, y que nos escucha a esta hora, y que la palabra dice que tú tienes misericordia de ellos, que por tus llagas somos sanados. Tu palabra dice que clamemos a ti, tú responderás y nos mostrarás cosas grandes y ocultas que no conocemos. Jeremías 33:3. Ahora estamos clamando delante de ti. Dale gracias a Dios por este día. Dile al Señor: aquí estoy. Yo levanto mi oración. Yo levanto mi mirada hacia ti, Señor. Te estoy creyendo. Cierro los ojos para no observar lo que estoy viendo, lo que estoy viviendo. Si es una situación difícil, no la vas a observar ahora, porque vas a ver al Dios grande, la mano del Dios poderoso que va a estar contigo esta noche y que te va a levantar ahora en el nombre de Jesús. Yo reprendo el espíritu de brujería que hay a esta hora de la noche. Todo altar de toda bruja, de todo brujo se cae en el nombre de Jesús. Fuego de Dios sobre ellos. Poder de Dios ahora. Tócalos. Fuego. En el nombre de Jesús. Y ahora se libera el poder de Dios sobre cada oyente, sobre cada persona que me está escuchando. No importa lo que tú estás atravesando, la gente, que el coco se levantará de ahí y empezará a caminar. La persona que está mal de la columna, de la osteoporosis, de los problemas articulares, de la vejiga, del corazón, ahora sánalo, Señor. Problemas de tiroides, problemas de azúcar, de diabetes, problemas de diálisis en los riñones. En el nombre de Jesús, pacientes dializados son liberados. Ahora, fuego de Dios. Y hay una persona enferma del colon. Tócala, Señor. En el nombre de Jesús, en el nombre de Jesús, hay fuego de Dios, hay fuego de Dios, hay fuego de Dios, poder de Dios ahí, tócalos, fuego, fuego, shalabala, bala, bala, bala, bala, bala, bala, bala, bala, poder de Dios ahí, tócalo, fuego, sopla sobre ellos, gloria a Dios. Hay una persona que me quiere llamar porque está temblando, está sintiendo el poder de Dios. Tome el teléfono y llámeme ya mismo. Tengo dos minuticos, menos de dos minutos. Un minuto para que me llame. 316 1-786-3050. Hay una persona que está temblando del poder de Dios. Si usted sintió algo, empiece a hacer lo que no podía hacer. Empiece a movilizarse. Empiece a caminar. Empiece a creerle a Dios. En el nombre de Jesús, llámeme. Si usted le cree a Dios, llámeme. 316-886-3050. Vamos a ver la llamada. Esperamos llamada. Esperamos oyente a esta hora de la noche. En el nombre de Jesús, llámenos. Llámenos. Saludos para Santiago. Saludos para Santiago Garzón. Oramos por él. Oramos por Francisco. Oramos por él en el nombre de Jesús. La gloria de Dios cae sobre ti, Francisco. ¡Tócalo! ¡Fuego! ¡Fuego de Dios! ¡Fuego de Dios sobre esta gente! ¡Fuego de Dios sobre la parálisis espiritual! Hay gente que se está quejando, que está con problemas con los hijos, se está quejando. Ahí, tócalos a Mónica, en el nombre de Jesús. Mónica ahí en Venecia, en el nombre de Jesús. Rabashetete Nalabakai. Leonor, obra en ella, obra en Yolanda, en el nombre de Jesús. Yolanda Palacios también, en el nombre de Jesús. ¡Se rompe toda brujería! ¡Fuego de Dios! ¡Tócalos! ¡Fuego! ¡Santo! ¡Santo! Aquí hay poder de Dios liberado a través de la radio. ¡Fuego de Dios ahí! Sigue ocurriendo milagros. Llámenos. 316-886-3050.
2: 316-886-3050. Son las 10 de la noche y 26 minutos.

Por aquí el médico cardiólogo, internista, epidemiólogo, el doctor Antonio Saltarín Bilbao. Vamos a hablar de los problemas cardiovasculares, cómo alimentarse. No te lo pierdas por aquí por Radio Santa Fe, va a ser espectacular. Llámenos a esta hora de la noche.

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2: Esta noche, a través de Radio Santa Fe 1070 AM, pues tenemos un invitado especial. Vamos a hablar de los problemas cardiovasculares, de los problemas del corazón. Y está con nosotros el doctor Antonio Saltarín Bilbao, cardiólogo, internista, epidemiólogo. Le doy la bienvenida. Buenas noches. ¿Cómo está, doctor?
3: Muchas gracias por la invitación. Un saludo especial a todos los oyentes de este programa. Y bueno, estamos aquí dispuestos a resolver inquietudes y ampliar conocimiento.
2: Pues empiezo diciendo que el infarto es la primera causa de muerte en el mundo. Y sobre todo, pues se trabaja muchísimo para prevenir, que es lo más importante. Y pues además, cuando la gente escucha esa noticia, le da miedo. O sea, lo que piensa es, ¿será que yo estoy sufriendo problemas cardíacos, problemas del corazón?
3: Sí, como cuentas tú, las enfermedades cardiovasculares son la principal causa de muerte a nivel mundial y también en Colombia, por encima de los accidentes de tránsito, por encima de las muertes violentas, por encima de las infecciones respiratorias. ¿Cómo sabemos nosotros si estamos predispuestos a tener un evento cardiovascular, infarto, ACV, trombosis, etcétera? Uno, debemos saber si estamos teniendo hábitos de vida saludables, si comemos bien, si dormimos bien, si tenemos los niveles de colesterol normales, si los niveles de presión arterial están controlados, si los niveles de azúcar están controlados, si hacemos ejercicio, si no fumamos, si tenemos un peso controlado. Eso nos va a ayudar de entrada a evitar toda la parte de riesgo cardiovascular. Lo segundo, tenemos que conocer también los valores de todos estos enfermedades o estos riesgos. Y lo tercero, hay que ir al médico. Hay que ir al médico para que uno le evalúen el riesgo cardiovascular, le tomen estos exámenes en sangre y tenga uno claro si tiene riesgo o no de tener cualquier tipo de enfermedad cardiovascular.
2: También se podría decir que esas enfermedades cardiovasculares es congénitas, vienen de los padres, si tuvieron algún riesgo, ¿los hijos lo van a tener o los nietos?
3: Sí. Si tú tienes un familiar en primer grado de consanguinidad, mujer por encima de los 45 años, hombre por debajo de los 55 años, que haya tenido enfermedad cardiovascular o muerte súbita, estás marcado, estás predispuesto a tener enfermedad cardiovascular y toca estudiarse. Por encima de esa edad, podríamos decir pues 55 años, ya eso depende mucho más, es de lo que uno haya hecho en su vida. Si es obeso, si no hizo ejercicio, si fumó, si tenía el colesterol alto o no, si era diabético o no. Entonces ya me va a marcar después de los 60, de los 55 años, probablemente los hábitos y las patologías que impactan el riesgo cardiovascular. Antes de eso, sí, probablemente uno estaría marcado y tendría que hacer exámenes más periódicos y evaluación más periódica con su médico.
2: Una persona que está sufriendo, que tiene un riesgo latente, ¿cuánto se le recomienda en ejercicio físico, en la alimentación? Y yo sí quisiera que entráramos en este tema de la alimentación, porque hoy en día con las redes sociales, con las plataformas, cada uno parece que está haciendo una idea de cómo debe alimentarse y nos vamos por los extremos y entonces no tenemos una alimentación balanceada, equilibrada. ¿Usted qué nos puede decir al respecto?
3: Ok, lo primero es evaluarse. Yo tengo que saber de pronto con algún tipo de prueba de esfuerzo, ecocardiograma, etcétera, si yo tengo o la persona tiene predisposición a tener un infarto. Entonces tengo que evaluarlo con algún tipo de prueba. Después de que yo lo descarto, ahí sí voy a dar recomendaciones para hacer ejercicio. Ejercicio desde el punto de vista de la Organización Mundial de la Salud, recomendable por lo menos 30 minutos 5 veces a la semana. O sea, 150 minutos a la semana. Es lo mínimo. 30 minutos 5 veces a la semana, 5 por 3, 15, 150 minutos a la semana. Es lo que recomienda la Organización Mundial de la Salud para que te aporte desde el punto de vista de salud algún tipo de mejoría en las patologías. Si tú quieres bajar de peso, ya es otra cosa. Probablemente te toque hacer 6 horas semanales para bajar de peso. Pero es otra cosa tener salud en cuanto a controlar el colesterol, el azúcar, la presión, que me impacten en estos riesgos cardiovasculares, a bajar de peso.
2: Y en la alimentación, hoy que hay tantas dietas, hoy que hay tanta alineamiento, a veces que carecen de estudios y que carecen de reconocimiento científico, porque yo estoy hablando con un cardiólogo que lee en primer plano y que está teniendo los informes de estudios clínicos comprobados.
3: Ok, en cuanto a dieta, todas las dietas no son para todo el mundo, todas las dietas no impactan de una forma, o sea, no hay una dieta universal para todo el mundo. Hay que individualizar de acuerdo a la edad, si estás en crecimiento o desarrollo o no. Hay que individualizar de acuerdo a tus patologías, hay que individualizar de acuerdo a cómo están tus riñones, hay que individualizar de acuerdo a cómo están tus niveles de azúcar, hay que individualizar de acuerdo a cómo están tus niveles de presión arterial. Entonces yo no puedo decir que hay una dieta que le sirva a todo el mundo. Esto tiene que ser individual. Pero recomendaciones, así a grosso modo, hay que tener en cuenta, uno, la cantidad y la calidad de lo que se come y la distribución de lo que se come. Entonces, un plato debe ser más o menos del tamaño de la cuarta de la mano. La mitad del plato tiene que ser verduras o vegetales, queda la otra mitad. Un cuarto es la proteína, que debe ser más o menos del tamaño de la mano, sin meter los dedos, ya sea pollo, pescado, carne, etc. Y el otro cuarto que queda es el carbohidrato. Con eso probablemente vamos a evitar que nos subamos de peso, vamos a tener una comida relativamente balanceada. Importante, si usted sufre el colesterol alto, tiene que evitar lo que le sube el colesterol. Todo lo que son vísceras, hígado, chunchullo, bofe, pajarilla, mondongo, sopa de pata, sopa de menudencia, todo eso le sube el colesterol más. La vitamina H que hablamos, chorizo, chunchullo, chicharrón, me va a subir el colesterol.
2: Pero hay una tendencia de no cocinar los alimentos con aceite vegetal, sino con grasa de cerdo, que porque es más natural, que porque nuestros abuelos la usaban y que eso puede ayudar. Incluso yo he escuchado que hay gente que está haciendo eso. ¿Qué le podemos decir? ¿Eso le puede dar?
3: Claro,
2: ¿le puede afectar?
3: Igual cualquier grasa que tú cojas, la calienta, se satura y es peor. O reutilizar la grasa, refritar sobre algo que ya se cocinó, más saturado, te va a subir más el colesterol. La grasa, sea de cerdo, de res, etcétera, es grasa y es colesterol y te va a subir los niveles de colesterol. Yo tengo pacientes que solamente con el hecho de cambiar su dieta y cambiar a grasa de cerdo o grasa de res y cocinar con eso, le ha subido los niveles de colesterol.
2: Es que la dieta que
3: la recomienda. La recomendación es cocinar todo generalmente a la plancha, o asado o guisado, sin utilizar colesterol, o ahorita que está de moda el air fryer, que también ayuda un poquito para eso, ¿no? Pero esto me va a disparar el colesterol. En cuanto a la otra de la dieta, hay otros que son diabéticos. Entonces, la persona que es diabética no debe consumir azúcares y tiene que controlar los carbohidratos, porque los carbohidratos se convierten también en azúcar. ¿Cuáles son los carbohidratos? Papa, yuca, plátano, pasta, pan, arroz. Es un cereal, pero se comporta como carbohidrato. Y hay otra concepción en los diabéticos que piensan que las frutas son sanas. Pues hay frutas que tienen mucho contenido de glucosa. Entonces, la naranja, la mandarina, etcétera, la manzana roja, tienen fructosa, pero esa fructosa cuando entra al estómago, el ácido clorhídrico la rompe y hace 2 moléculas de glucosa. Un diabético se puede descompensar tomando jugo de naranja o jugo de mandarina, porque está consumiendo glucosa. Hay frutas que tienen un índice glicémico más bajo. La manzana verde, las fresas, el kiwi, los arándanos, que te van a subir menos los niveles de glucosa. Entonces los diabéticos tienen que tener un poquito más selectividad en cuanto a las frutas que tienen un índice glicémico más bajo o más alto. Ahora, no indica que no las comas. Si las puedes comer, pues puedes usar un truco. Si tú le echas proteína a esas frutas, te baja el índice glicémico. ¿Qué es proteína? Queso o yogur griego. Entonces le estás echando proteína y estás bajando el índice glicémico.
2: Bueno, hay también una tendencia de consumir mucho huevo. Hoy en día, antes le decían a uno el huevo evítalo o solamente uno, pero hoy ya la gente está consumiendo demasiado. ¿Eso le termina afectando la salud a las personas?
3: Bueno, mira, el huevo, lo que sí te puedo decir es que tiene, es la fuente proteica más costo efectiva que hay. En cuanto al huevo, la parte de la clara tiene proteína, la yema es la que tiene grasa. Entonces, pero si tú vas a conseguir una fuente de proteína buena, el huevo es la más costo efectiva. Lógicamente que pues tienes que tener mucho cuidado con una ingesta excesiva de huevo y también de acuerdo a cómo se alimente las gallinas o la materia prima donde la sacan. ¿A qué voy con eso? Por ejemplo, en Colombia acá dan más maíz y purina y estos extractos que pronto hacen que la yema tenga más colesterol, pero por ejemplo en Chile y en Perú utilizan más las espinas de salmón, las muelen, etcétera, y con eso probablemente le dan a las gallinas para alimentar. Eso hace que allá tú puedas comer más huevo porque tiene más omega 3 y tiene menos grasa que los huevos que tú te comas acá. Entonces depende también cómo estés tú y cómo estén alimentando a esas gallinas, pero de todos modos el huevo es la proteína más costo efectiva que hay. Lógicamente que tienes que tener cuidado con la alimentación. Lo otro importante es que la dieta, a menos que tú consumas mucho grasa, te impacta apenas como un 10% al nivel de colesterol. Colocar un medicamento para el colesterol te lo puede bajar 50, 70, 80% en los niveles de colesterol. Entonces, si tengo el colesterol elevado y no voy a llegar con dieta y ejercicio, que el ejercicio me aporta otro 10%, y estoy con mi medicación, probablemente me está protegiendo un poquito para que yo no sea tan estricto en la alimentación.
2: Bueno, pues muchísimas gracias, doctor Antonio Saltarín Bilbao, cardiólogo, internista, epidemiólogo. Gracias por acompañarnos esta noche a través de Radio Santa Fe. Yo creo que usted nos ha dado la información clara. Ha hablado de frente, le ha hablado a la gente y al oyente diciéndole, tenga cuidado con esto, con la alimentación, con el ejercicio, con la dieta, con los medicamentos también, tómeselos a tiempo. Si el médico le dice, tómese este medicamento, yo creo que tendría que obedecer porque hay un estudio científico. Es un médico que tiene un reconocimiento, tiene un estudio, ha pasado en una academia para poderlo medicar.
3: Bueno, muchas gracias por la invitación y un placer estar compartiendo con la audiencia. Y bueno, estaremos aquí dispuestos también más adelante, si surge alguna inquietud o a desarrollar algún tipo de programas o información o encuestas o entrevistas. Muchas gracias por la invitación.
2: Gracias a usted.
3: Con gusto.
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Aquí estamos a esta hora de la noche a través de Radio Santa Fe 1070 AM. Muchas gracias por escucharnos. Gracias por acompañarnos a los oyentes, a las personas que nos están escuchando en diferentes sectores, que están reportando la sintonía. Un abrazo gigante. Gracias por conectarse con nosotros y por estar en esta noche a través de Radio Santa Fe 1070 AM. Ya en instantes traemos la reflexión, vamos a hablar de un tema muy importante y bueno, nos preparamos porque vamos a tener una celebración de la batalla final este 24 de octubre, sábado 24 de octubre, a partir de las 4 de la tarde, en la calle 63B, número 27B14, barrio Benjamín Herrera, Bogotá. Así que muy cerca al Movistar Arena. Sábado 24 de octubre, 4 de la tarde. Aquí estamos conectados contigo a través de Radio Santa Fe. Ya viene la reflexión Valientes.

Esta es la hora exacta en Radio Santa Fe. Son las 10 de la noche y 52 minutos.

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1: Hola, ¿qué tal? Aquí estamos en la reflexión valientes. Gracias por acompañarnos, gracias por conectarte con nosotros y porque poco a poco vamos reflexionando y vamos sacando conclusión de la vida. Porque no es fácil. De hecho, a veces nos preguntamos por qué fracasamos. ¿Por qué tropezamos siempre con la misma piedra, como dice una canción, y no podemos levantar vuelo? Nos cuesta poder superar esa barrera. Y parece que todos tenemos un límite, que llega siempre a una margen y hasta ahí llegamos. Y hay alguien que dice, cuando me empezaba a ir bien, volví a caer. Cuando el negocio o el emprendimiento que tuve empezó a vender y empezó a tener buenos números a favor, pues vino algo y fracasó. Y a veces buscamos el culpable, pero eso no soluciona absolutamente nada. Porque el buscar el culpable, no reaccionas de los errores que has cometido y de las situaciones que dejaste por ahí abiertas. Cada vez que emprendas algo en tu vida, cada vez que te levantes, cada vez que quieras algo maravilloso para ti, cada vez que le estés pidiendo a Dios que te ayude en un proyecto, en una situación, debes incluirlo. Porque si no incluyes a Dios, sencillamente lo que estás trabajando es para no tener resultado. Y te lo muestro bíblicamente, está en el Salmo 127. Si el Señor no construye la casa, el trabajo de los constructores es una pérdida de tiempo. Si Dios no está ahí contigo, de nada sirve, porque a lo mejor vas a lograr muchas cosas, vas a superar barreras, pero no vas a tener felicidad. Es decir, cuando venga la bendición, que venga acompañada de paz, de tranquilidad, de que te vas a sentir bien, que vas a decir, voy a disfrutar esto que Dios me dio. Y cuando Dios te da algo, la bendición de Dios, dice la Biblia, que añade alegría, no tristeza. Por eso mucha gente tiene como regla decir, si Dios me da paz, es de Dios. Si no me da paz, pues esto no es voluntad de Dios. Porque sencillamente lo que Dios trae a tus manos, a tu vida, es para ayudarte, para fortalecerte. Y ahí continúa esta palabra diciendo, si el Señor no protege la ciudad, protegerla con guardias no sirve para nada. Habla de construcción y habla de protección. Dos cosas que necesitamos. Porque puedes tener hoy el mejor vehículo, pero te falta la dirección. Puedes tener la mejor casa, pero te falta el hogar o la familia. Puedes hoy tener la mejor cama, pero te falta amor. Puedes hoy tener el mejor reloj del mundo, pero te falta tiempo. Yo creo que es hora de reflexionar y de entender que necesitamos a Dios en nuestra vida. Que si lo

0: Esta es la hora exacta en Radio Santa Fe. Son las 11 de la noche en punto.
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0: Estamos a esta hora de la noche contigo a través de Radio Santa Fe 1070 AM. Gracias a los oyentes, gracias a las personas que nos están escuchando, que están reportando la sintonía, que nos escriben, que se conectan con nosotros, que nos reportan desde cualquier sector a través de Radio Santa Fe 1070 AM. Bueno, invitándolos para que nos acompañen este 24 de octubre, va a ser un sábado 24 de octubre, vamos a orar por ti y vamos a tener la batalla final. Es la batalla final, ya finalizando el año, la batalla final. 24 de octubre va a haber liberación, poder de Dios, va a haber un rompimiento de cadenas muy fuerte. Así que te esperamos sábado 24 de octubre, 4 de la tarde, en la calle 63B, número 27B14, barrio Benjamín Herrera, Bogotá. Ahí muy cerca al Movistar Arena. Ya en instantes traemos las noticias en Radio Santa Fe.
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En noticias les contamos que casi 33 años después de la muerte de uno de los capos más peligrosos del país, Pablo Escobar, su nombre sigue dando vueltas en la memoria colectiva y en las autoridades colombianas, pues en las últimas horas confirmaron la demolición de uno de los predios vinculados con su historia. Según lo que informó la alcaldía de Medellín, ya inició la obra para derrumbar una casa abandonada que tuvo relación con el narcotraficante y que estaría ocasionando problemas de seguridad y de orden público en el sector del Poblado. Y es que la vivienda permaneció deshabitada poco más de 7 años luego de que el predio de casi 2.000 metros cuadrados quedara bajo control del Fondo para la Rehabilitación e Inversión Social y Lucha contra el Crimen Organizado, administrado por la Sociedad de Activos Especiales, tras el proceso legal cuya decisión fue confirmada en el 2020. Desde entonces, residentes del sector y las propias autoridades denunciaron problemas de seguridad, consumo de drogas y actividades relacionadas con el narcoturismo, por lo que la intervención busca recuperar el espacio y evitar que el inmueble siga asociado con la exaltación del antiguo capo. La propiedad fue adquirida en 1979 por Victoria Eugenia Henao, esposa de Pablo Escobar. Sin embargo, la Fiscalía General de la Nación inició el proceso de extinción de dominio en el 2004, que también vinculó otros predios y bienes inmuebles, inmuebles de el capo colombiano. La vivienda está ubicada en el cruce de la carrera 42 con calle 16B en el sur, en el barrio El Diamante, sobre el terreno 1.854 metros cuadrados. Según la Secretaría de Seguridad, desde ese lugar quedó bajo control del Estado, era utilizado para consumir drogas y licor, realizar encuentros sexuales y, de acuerdo con los relatos conocidos por las autoridades, hasta practicar rituales de magia oscura. Y lo que dicen es lo siguiente, abro comillas, en Medellín no hay lugar para la apología del narcotráfico ni para los inmuebles abandonados se conviertan en escenarios que afecten la seguridad y la convivencia. Hoy comienza la demolición de una propiedad que durante años representó una problemática para la comunidad. Estamos enviando un mensaje claro. Esta es la ciudad, no tiene cabida, nada que haga apología al delito. Cierro comillas, es lo que escribe el alcalde de Medellín. El inmueble también atraía grupos de visitantes interesados en el narcoturismo y la figura de Pablo Escobar. Esa es una de las noticias. Por otro lado, otra de las noticias que se sabe hoy es precisamente la situación del aguacero de Bogotá, porque la corriente de lluvia que arrastró a 2 personas en la avenida NQS, pues una publicación replicada en redes sociales mostró 2 videos, uno de ellos en el que es posible observar el pánico de 2 personas que son arrastradas en la avenida NQS con calle 63 por la corriente producto de las lluvias en un sector de los canales de agua que hay en esa zona. Las imágenes mostraron la manera en la que los afectados perdieron el control y necesitaron ayuda inmediata en medio de la emergencia que acabó registrando el mencionado video. Lo cierto es que también quedó en evidencia la relación oportuna de la policía de la capital o la reacción oportuna de la Policía Nacional para rescatar a los ciudadanos que se vieron en peligro durante la impactante escena que se vivió en la parte de la carrera 30. Uno de los transeúntes grabó los videos que se viralizó pronto durante la tarde en las lluvias que se presentó en Bogotá. Bueno, estas son las noticias que les contamos a esta hora a través de Radio Santa Fe.

Esta es la hora exacta en Radio Santa Fe. Son las 11 de la noche y 21 minutos.

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Qué bueno acompañarte, qué bueno estar a esta hora conectados con nosotros y gracias a todos los oyentes, a todas las personas que nos están escuchando en esta noche, gracias a los oyentes, a las personas que nos acompañan en el trabajo, los guardas de seguridad, gracias a todos. Y gracias a las personas que nos escuchan en esta noche, que están ahí, conectadísimos con nosotros. Les contamos que este sábado 24 de octubre tenemos la gran celebración de la batalla final, la reunión de valientes 24 de octubre a partir de las 4 de la tarde en la calle 63B, número 27B14, barrio Benjamín Herrera, Bogotá. Esto es a partir de las 4 de la tarde, muy cerca al Movistar Arena. Aquí estamos contigo a través de Radio Santa Fe 1070 AM.

0: Me despido. Gracias por escucharnos. Gracias por acompañarnos, por estar a través de Radio Santa Fe 1070 AM y, por supuesto, gracias por conectarse con nosotros, por estar ahí todo el tiempo en Radio Santa Fe. Mi nombre es Giovanni Sepúlveda. Gracias por conectarse con nosotros y por acompañarnos. Recuerde que puede comunicarse a través del 316-886-3050. Bendiciones. Feliz noche.
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Esta es la hora exacta en Radio Santa Fe. Son las 11 de la noche y 44 minutos.

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0: Ese error es cosa de ayer.
1: Esta es la hora exacta en Radio Santa Fe. Son las 11 de la noche y 53 minutos.
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3: Frenado 25, a remisión.

Esta es la hora exacta en Radio Santa Fe. Son las 12 de la mañana y 29 minutos. 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

Esta es la hora exacta en Radio Santa Fe. Son las 12 de la mañana y 40 minutos.

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9: Esta es la hora exacta en Radio Santa Fe. Es la 1 de la mañana. En punto.
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2: Esta es la hora exacta en Radio Santa Fe. Es la 1 de la mañana y 11 minutos.

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Esta es la hora exacta en Radio Santa Fe. Es la 1 de la mañana y 31 minutos. 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
2: Esta es la hora exacta en Radio Santa Fe. Son las 2 de la mañana en punto. 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

Esta es la hora exacta en Radio Santa Fe. Son las 2 de la mañana y 14 minutos.

0: Esta es la hora exacta en Radio Santa Fe. Son las 2 de la mañana y 34 minutos.
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0: Eso es todo, señorazo. ¡Ay, ay, ay!
1: Esta es la hora exacta en Radio Santa Fe. Son las 2 de la mañana y 48 minutos.

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2: Esta es la hora exacta en Radio Santa Fe. Son las 3 de la mañana en punto.
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0: 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Ya volvemos.
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1: Esta es la hora exacta en Radio Santa Fe. Son las 3 de la mañana y 34 minutos.
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0: Esta es la hora exacta en Radio Santa Fe. Son las 4 de la mañana en punto.
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2: Esta es la hora exacta en Radio Santa Fe. Son las 4 de la mañana y 24 minutos.

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0: Esta es la hora exacta en Radio Santa Fe. Son las 5 de la mañana en punto.
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Ya regresamos con el doctor Puerta y Bioalemana.

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1: Oyentes amables de Santa Fe, les acompañamos en esta mañanita encomendándonos a Dios, primeramente por la salud de todos los adultos mayores. 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

0: Esta es la hora exacta en Radio Santa Fe. Son las 5 de la mañana y 19 minutos.
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0: Esta es la hora exacta en Radio Santa Fe. Son las 5 de la mañana.
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1: Amables oyentes de Santa Fe, en esta mañanita hermosa, divina, día jueves del mes de octubre, estamos encomendados en las manos de Dios, en las manos del Altísimo, colocamos la salud de todos los oyentes de Santa Fe, de todas las personas enfermas. 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Porque el hígado es el encargado de metabolizar la gran mayoría de medicamentos. 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
1: ¿Qué tal, hijos e hijas de Dios? Bienvenidos a otra reflexión aquí en Radio Santa Fe, la emisora de la fe. Hoy es 15 de octubre. Recordamos la memoria de Santa Teresa de Jesús, Santa Teresa de Ávila. Y también recordamos que estamos en el mes del Santo Rosario. No olviden celebrarlo pidiendo por sus intenciones, ofreciéndolo por la paz del mundo y sobre todo por los gobernantes para que hagan las cosas bien, porque veo que necesitan de mucha oración, que muchos nos estamos volviendo como loquitos. Así que, Señor, por favor, ten misericordia y acepta nuestra oración para que los gobernantes practiquen la prudencia. Pues bien, hablando de Santa Teresa, se cuenta que Teresa en alguna ocasión escribió en un papelito la frase famosa: nada te turbe, nada te espante, todo se pasa, Dios no se muda, la paciencia todo lo alcanza, quien a Dios tiene nada le falta, solo Dios basta. A menudo se han interpretado estas palabras como si el ser humano solo necesitara a Dios y nada más. Pero Teresa, Santa Teresa, no habla en sentido ascético. En su vida ella demuestra que necesita no solo a Dios, sino también a las personas. Se le ha llamado con razón la Santa de la Amistad. Cuando Teresa escribe "solo Dios basta", nos dice que el ser humano tiene en sí mismo un anhelo tan grande que solo Dios puede satisfacerlo realmente. Qué lindo esta parte, ¿verdad? Solo Dios es lo bastante grande como para llenar la amplitud del corazón humano. El corazón humano también necesita amistad, pero ninguna persona puede comer plenamente el corazón humano sino solo Dios. Así que, hijos, eso significa la frase "solo Dios basta". La espiritualidad de Teresa está llena de verdad de un gran amor, pero también de libertad y humor. Oigan bien, de un gran amor, de libertad y humor. Podría danzar y divertirse. Tenía encanto y la utilizaba deliberadamente cuando quería obtener algo de alguien. Sabía comunicarse y sobre todo tenía una gracia al hablar con los demás. Eso era todo inspirado por Dios. Cuando se deja entrar a Dios en el corazón, suceden cosas maravillosas. Otra reflexión del Padre Julio Roncancio de San Pablo. Dios los bendiga, que sean buena gente. Y los dejo precisamente con esta frase de Santa Teresa, con esta sentencia tan bonita, hecha canción.

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1: Esta es la hora exacta en Radio Santa Fe. Son las 5 de la mañana y 48 minutos.
2: ¿Qué te hizo ese Don Juan?

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1: Estamos llegando a la parte final de este programa de medicina biológica, el médico en casa, el doctor Puerta. 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Llegamos al final. Feliz y bendecido día para todos. Un lindo jueves de octubre. Salud y

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2: Hola amigos, qué rico a esta hora de la mañana estar en compañía con todos ustedes. Recordándoles que este es su programa A Diario con Salomón, un programa que quiere cada mañana darle a usted una buena información, una muy buena motivación, para que todos recibamos una gran bendición. Un saludo a toda la gente maravillosa que a esta hora nos acompaña. Gracias por permitirnos estar en sus hogares. Gracias porque cada mañana nos permiten estar ahí acompañándonos y hacemos esta gran familia que ya llevamos tantos años conformada. Un saludo muy especial a todos los lugares, ciudades, departamentos, poblaciones donde nos sintonizan. Gracias por ser parte de esta familia aquí en Bogotá, que sabemos que en muchas localidades ahí están presentes. Gracias por ser parte de esta familia. Y repite conmigo, hoy es el mejor día de mi vida. ¿Por qué? Porque mi vida es impecable. No, usted tiene mucho galillo.
3: Y resfriado. Oh.
2: Y eso que está resfriado, ¿verdad? Hola.
3: Buen día, profe, compañeros y oyentes.
2: Joven, muy bien, contentos, feliz de estar aquí con ustedes compartiendo este día más. Contento porque parece, bueno, que las marchas fueron más bien como tranquilas, pues hubieron una que otra cosa, pero no fue una cosa que uno tenga que lamentarse. Y así tiene que ser las protestas, que se hagan sentir, pero no que...

Vamos a frotar las manos donde quiera que nos encontremos y vas a repetir conmigo. Padre Celestial, te doy gracias por este nuevo día que nos das. Señor, gracias por todo lo que tienes preparado para mí. Yo confío en ti, Señor, porque sé que lo mejor está por llegar. Señor, que este sea un día de despertar de conciencia, de amor, de tranquilidad para mí, para mi familia, para mi país, para el mundo entero. Señor, permíteme estar siempre en el lugar correcto, con la gente precisa, en el tiempo indicado. Amén, amén, amén. Amén. Amén.

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1: Bueno, me toca contarles una cosa. Mañana viernes no voy a alcanzar a hacer el ritual porque me toca hacerme un chequeo médico. Entonces me llamaron ya para hacerme el chequeo de todo. Entonces mañana no podemos hacer el ritual porque se va toda la mañana en la preparación para todos los exámenes. Ustedes saben que uno tiene que estarse chequeando constantemente todo, uno no puede esperar hasta que esto, y hasta ahora ya asignaron la consulta, asignaron para poder estar. Entonces mañana nos tocó cancelar el evento que tenemos especial, pero lo vamos a correr para que podamos hacer lo de la Humancia y lo de Santa Marta Viajera. Entonces, para que las personas sepan, mañana pues nos toca hacer un chequeito, entonces se nos va toda la mañana, no alcanzamos a hacer el ritual. Entonces, por favor, me tienen paciencia, vamos a correrlo para que este evento nos salga mucho mejor y como lo debemos hacer. Recuerde que vamos a hacerlo con la Humancia y con la Santa Marta Viajera, pero debido a que ayer me confirmaron la cita y no la puedo perder, entonces nos toca correrlo. Entonces ya queda las personas para que mañana, por el chequeo, no podemos hacer el evento que queríamos, pero lo vamos a tener pendiente de la Humancia. Eso no lo vayan a echar en vano, tranquilos, que lo vamos a hacer. Vamos con algo que me gusta, los números, porque los números y los rituales de Salomón...
2: Bien.

0: los siguientes son los resultados de las loterías y los chances que jugaron ayer, miércoles 14 de octubre, el territorio colombiano. Y empezamos a cantar, porque solo son las brisas del valle.
1: ¡Ay, chalala! ¡Laralira, la, la, la!
0: Lotería del Valle, 5091, serie 003. Lotería del Valle, 5091, serie 003.
2: También tenemos el resultado de la lotería del Meta. ¡Ay, mi llanura!
0: ¡Ay, mi llanura! ¡La carnecita!
1: ¡Esperando esto cielo cristalino!
0: Eso es lo más rico.
2: ¡Ay, mi llanura!

0: A ver. Lotería del Meta 3415, serie 143. Lotería del Meta 3415 de la serie 143.
1: Ay, Manizales del alma. Ay,
2: Manizales de Armiño.
1: Lotería de Manizales 2024, serie 015. Lotería de Manizales 2024, serie 015.
0: Son las 6 de la mañana, 9 minutos. Tenemos resultados también de los chances. Mucha atención. Chance dorado mañana, 50-21. Dorado mañana, 50-21. Dorado tarde, 85-39. Dorado tarde, 85-39.
1: Astro Sol, 77-63.
0: Perdón, dorado noche.
1: Ay, perdóname, perdóname.
0: No os preocupéis, que no panda el cúnico. Dorado noche 0862, dorado noche 0862.
1: Todavía no me hallo a que son tres. La mala costumbre.
0: Los tres a las seis.
1: Los tres. Ay, sí. Qué bonito.
2: Gloria Valencia, sí. Pacheco y
1: J. Mario. Ay, qué sí. Memoria, profe. Astro Sol 77-63, signo Aries. Astro Sol 77-63, signo Aries. Astro Luna 13-15, signo Acuario. Astro Luna 13-15, signo Acuario.
0: Pijao.
1: ¿Cómo?
0: Pijao.
2: Niño, por Dios, qué voz. Qué estilo.
0: Pijao, miau.
1: Qué garbo.
0: 15-29, y qué resfriado. Pijao, 15-29, pijao, 15-29.
1: Pero tiene la voz más...
2: Sí, como más madura. Es una voz madura.
1: Paisita, papá.
0: De Ave María.
1: Mira este montañero.
2: Mira este montañero.
1: Del caldo de pollo.
0: Así es, sí, qué rico.
1: Paisita Díaz, 65-89. Paisita Díaz, 65-89. Paisita Noche, ay, 66-09. Casi cae. Paisita Noche, 66-09.
0: Continuamos con Chontico Día, 85-68. Chontico Día, 85-68. Chontico Noche, 91-41. Chontico Noche, 91-41.
2: ¡Chola!
1: Cafeterito Tarde, 07-91. Cafeterito Tarde, 07-91. Cafeterito Noche, 59-60. Cafeterito Noche, 59-60.
2: ¡Chola!
0: Y Carito, pregunta del día. Señor. ¿Qué números?
1: Sí, a ver, señor.
0: ¿Qué pasó con la colona de noche y de día?
2: Dígale la verdad, German.
1: Bueno, la colona día cayó en 6, un 4 y casi hay un 69.
2: Ay, no, pero es que
1: ya
2: se
1: les
2: alocó.
1: Explico.
2: Esa India se alocó.
1: Culona día 49-26. Culona día 49-26. En cambio, la de la noche cayó en 5, pero.
2: ¿Qué pasó?
1: Cayó en triada de 3. Culona noche 33-35. Lo que nos ha dicho el profe Salomón. Los tres.
2: Las tres seguiditas.
1: Las triadas. Culona noche 33-35.
2: Ese vendaval, ¿dónde fue?
0: Y Carito.
2: Mi Dios mío.
0: Y Carito, ¿qué pasó con la colona?
2: Ay, dígale a Germán la verdad.
1: De día, ya te dije, cayó en 6 y cayó en 5.
2: Ay, sí. Es que como le gusta repetir.
0: No, es que el vendaval nos afectó.
2: Es un vendaval sin rumbo, que digan.
0: Funza. Felicitaciones. A toditas y a toditos.
1: ¡A tuiticos!
0: Y a toditos los ganadores.

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3: 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Recuerdo que mañana no podemos hacer el ritual porque tengo unos exámenes, pero bueno, lo vamos a correr, no hay problema. Vamos a hacerlo de la humancia, lo vamos a hacer cuando se pueda hacer con tranquilidad para que podamos disfrutar de esa limpieza que vamos a tener.
4: Profe, preparándonos para esa humancia, ¿qué día entre la información que usted nos trae, porque nos trae muy buena información, estaba leyendo que hasta los animales se pueden limpiar con el huevo?
3: Claro, sí.
4: Porque como ellos también recogen lo que viene para uno, como por ejemplo que uno empieza a ver que el perrito está como raro, como
3: decaído, triste,
4: gato,
3: alejado.
4: Exactamente.
3: Entonces se le puede hacer esa limpieza.
4: Hacer la limpieza con el huevo también.
3: Claro que sí. Ahora, la gente a veces no cae en cuenta porque pues eso se toma normal. Cuando los perros los sacan a los parques, cuando los perros los sacan a paseo, ellos también recogen.
4: Claro.
3: Y como ellos viven oliendo todos los palitos, todos los orinitos, todo, uno no sabe, algún perro que esté enfermito, algún perro que tenga una mala energía, entonces este animal lo trae en las paticas también. Por eso hay que tener mucho cuidado. Entonces, es muy bueno que le hagamos también a ellos una limpieza. Entonces, van a estar pendientes. Recuerde que mañana no lo alcanzamos a hacer, pero vamos a estar pendientes próximamente para realizarlo. Nos vamos con los cumpleañeros, con aquellas personas que cumplen un año más de vida. Vamos a saludarlos en su día.

0: le dé.
1: Bien, vamos a saludar a nuestros cumpleañeros, pero antes de saludarlos a ellos, vamos a conocer el santo del día.
2: El santo del día en esta mañana de jueves 15 de octubre le corresponde a Santa Teresa Ávila. Santa Teresa Ávila.
1: Claro que sí, una de las doctoras de la iglesia española ella, Santa Teresa Ávila, que era
3: Santa estricta. Teresita de Ávila, ¿cierto?
1: Sí.
3: Santa Teresa.
1: Porque es que hay Santa Teresa de Ávila, Santa Teresita del Niño Jesús, Santa Teresa de Calcuta, ¿cierto? Y la Santa Teresa de los Andes, Teresa.
3: Uy, profe, o sea, qué muchas... memoria.
1: Me toca acordarme porque si no, ¡ay, Dios mío! Bueno, pues entonces si usted conoce a alguna Teresa, le va a saludar hoy de santo. Y nuestros compañeros para el día de hoy son los siguientes.
3: Un muy feliz cumpleaños para Jaime Ortiz, Óscar Ortiz Rosso, Teresa Cabrejo, Almeiro Muñoz, Luis Alejandro Espinosa, Enrique Garzón, Jenny Márquez, Gabriela León, Santiago Romero, César Morales, Brian Delgado, Paola Botero.
2: Y también está de cumpleaños hoy Olga Esperanza Montenegro Molina en la ciudad de Tuluá, Valle del Cauca.
1: ¡Ay!
2: Cumple 62 años.
1: ¡Wow! ¿No? Un saludo para ella bien especial. Está en lo mejor. Así que a disfrutar de ese cumpleaños que comienza el día de hoy, es el nuevo año. Para todos ellos, un saludo muy especial de parte de todos sus familiares, de todos sus seres queridos que le hacen llegar en este día. Nosotros queremos unirnos a ese saludo para que todos unidos les cantemos así. Sí.

0: Bueno, vamos a recordar a las personas nacidas en esta fecha. 15, que le gusta tanto a Germancito. Germancito ama esa fecha.
1: 15 los 15 primaveras.
2: Y también nos encanta San Billete.
1: Santa Quincena. Amén, amén, amén.
0: Hecho está.
2: Gracias por recordarnos.
1: Gracias porque hecho está.
0: Recordemos que el número 15 es un número de gran poder, es el número del florecimiento, es el número de la alegría. Por eso dicen las 15 primaveras. Son los 15. Fíjate que las personas que han nacido en una fecha 15 siempre tendrán una apariencia juvenil. Usted, mírenlo, verá, si usted tiene un familiar, una amiga, un amigo que han nacido en una fecha 15, ellos tienen como siempre un aire juvenil, a pesar de los años que tenga, porque eso es el resplandor, las 15 primaveras. Son personas de gran fuerza, de gran poder. Al sumarlo, ese 15 nos da un 6, tienen mucha autoridad, son mandoncitos, tienen como autoridad, son mandoncitos, pero son muy buenas personas. Vienen con una misión muy importante de ayudar a otras personas, pero vuelvo y les digo, son muy exigentes y les gusta siempre liderar, mandar y organizar. Su año comienza con una luna favorable para los proyectos que haya tenido últimamente y que ahora se puedan volver realidad a partir de este año que comienza. Porque su año comienza es hoy. Hoy comienza su nuevo año. Entonces es un borrón y cuenta nueva y hay muchos logros que va a poder alcanzar en este nuevo año que comienza. Su número, claro que sí, 5728. 5728. La recomendación para este día 15, que es bien especial, prenda una vela de color amarillo para que traiga alegría, sabiduría y riqueza en el nuevo año que comienza.
2: Son las 6 de la mañana, 22 minutos en Radio Santa Fe. 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
1: Profesor Salomón, ¿cuál es el color del día?
0: Hoy el color es blanco. Escuche muy bien. Algo de color blanco.
1: ¿El número para hoy?
0: Un número interesante, 4022, 4022.
1: La recomendación.
0: Una recomendación para este día, prendan una vela blanca y pidan que llegue la paz, la tranquilidad y el florecimiento a sus hogares.
1: El código sagrado.
0: Un código sagrado, pues ahorita que está dando, y mire, para que Germancito lo repita, ¿qué es?
1: Alergias.
0: Cuando dan alergias en este momento que están dando tantas cosas por los cambios de clima, hay un código sagrado que podemos repetir, 299, 299. Cualquier alergia que tenga, repítalo 45 veces.
1: La fruta.
0: Una fruta maravillosa, la manzana verde, manzana verde.
1: Profesor Salomón, estamos en luna nueva.
0: Esa luna nueva nos permite nuevos proyectos, nuevos inicios y nuevos cambios en nuestra vida.
2: Son las 6 de la mañana, 23 minutos en Radio Santa Fe, la hora exacta, 6:23.
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0: Una frase de reflexión. Recuerde que las frases de reflexión se hacen con toda la intención de que ustedes tengan una motivación especial cada mañana. La de hoy es la siguiente: soy una persona feliz y plena. Soy una persona feliz y plena. A veces nos cuesta decirlo. Porque claro, de pronto puede estar pasando algunas situaciones, pero si usted no se convence y no llama a la felicidad y no siente que tiene plenitud, pues se va a quedar siempre ahí en la tristeza o en las cosas incómodas. Entonces decreta, llama que eres una feliz, una persona feliz y plena. Y la tarea para el día de hoy es Daniel capítulo 7, versículo 13, es la tarea para el día de hoy. 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Pero aquí les tengo la noticia bonita.
1: Señor.
0: Y que usted va a enloquecer, niña. Prácticamente va a quedar psiquiátrica.
1: Está bien.
0: Bueno, voy a sacar consultas. Entonces hoy a partir de hoy, como no puedo atenderlo, entonces voy a sacar las consultas.
1: Perfecto.
0: Pero con un agregante, en promoción.
1: ¡Ay, ¿sí le
0: entiende? 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Vamos con música a esta hora.
2: Son las 6:26 minutos. Música sabrosa a esta hora en Radio Santa Fe 6:26. Armando Hernández, Celos de Amor, Ayombe.

0: Son las 6 de la mañana, 30 minutos en Radio Santa Fe, 1070M. 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Condiciones de clima a esta hora en la ciudad de Bogotá. La temperatura 13 grados centígrados, cielo muy nublado y hace mucho frío en la ciudad de Bogotá a esta hora. 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
1: Sí, claro que sí. 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Y que entonces ahí lo van a esperar. Hay muchas personas que están esperando esa oportunidad. Entonces, si usted realmente necesita una buena orientación, necesita una buena guía, mire, nada pasa por casualidad. ¿Por qué salió hoy la consulta? ¿Por qué usted ha tenido el deseo? ¿Por qué tiene esa situación que quiere aclarar? Todo, y Dios lo hace perfecto. Si tiene la oportunidad, puede, hágalo. Hágalo, regálese. Ahora, yo les insisto mucho, y eso no es capricho mío, y ustedes lo han comprobado. Cuando sueñen conmigo, cuando tengan alguna conexión en el sueño, vayan, porque es algo que necesita saber, aclarar o descubrir. 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
2: En Archimega promoción de cumpleaños del profe.
1: Así, así. De ese precio quedó, entonces, para que tengan la oportunidad. La niña muy oportuna. 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
2: Es que estamos casi recordando nuevamente su cumpleaños.
1: Claro,
2: profe.
1: Prácticamente. Yo cumplo hace años un mes. Y los regalos son para ustedes. Así es la vida. Por eso así vamos más bien nosotros con los signos. Vamos. Y vamos a ver que así va a ser su interpretación de tarot. Vea, algo muy importante. Se van a identificar con algo que les va a decir el tarot hoy. Así mismo será en su consulta, que es ya privada, que es ya directa para usted. Si así nomás que doy el mensaje con el tarot, el mensaje les da a ustedes una orientación y universalmente a todos les da, se imagina ya individual, porque usted
2: personal
1: mismo saca sus cartas, usted mismo las elige, lleva sus 7 preguntas, porque son 7 preguntas a las que tiene el hecho, pues mucho mejor será. Claro. ¿Con qué elemento vamos, joven?
0: Comenzamos con el elemento fuego y los signos Aries, Leo y Sagitario. Este es el mensaje para esta mañana.
1: Para las personas nacidas bajo este signo, bueno, hay algunas cosas que no quieren salir, hay otras cosas que se frenaron, venía con un impulso bueno, no sé qué está pasando, no veo por la carta que sea como brujería, no, pero veo que como que se me está desanimando, veo como que me pierde el impulso y no puede suceder esto. Recuerda que si hay cosas que no salen ya como usted quiso y como usted lo imaginó, no quiere decir que las cosas no vayan a salir. No quiere decir que ya el mundo se acabó. Ojo a eso, porque veo que se le bajó el ánimo en alguna cosa o en alguna situación y no puede permitir eso porque hay que seguir adelante. Que hay personas que no le gusta, que hay personas que son, no les ponga cuidado. Usted póngale cuidado a lo que usted quiere y lo que quiere conquistar. Nunca vamos a tener feliz a nadie. Nada. Nunca. Si usted triunfa, malo. Si no triunfa, peor. Si deja, lo critican. Haga lo que usted quiere y consiga su meta y punto. No es más. Esa es la clave de la verdadera felicidad para poder la estabilidad que ha venido buscando o que tanto ha deseado se pueda lograr. Un número muy especial para ustedes. 3950. Esta es la recomendación.
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1: Para las personas nacidas para este signo o en este signo, proyectos nuevos, los cuales vas a poder llevar a cabo y van a tener resultados extraordinarios. Es una carta de poder, es una carta de buena energía, es una carta de bendición, es una carta maravillosa. Me gusta la carta. Escuche muy bien, porque habla de proyecciones buenas que tienes y que las vas a poder llevar a cabo. Algo referente con tu parte laboral, no sé si tiene que o va a ascender o tendrá que cambiar o tendrá que adaptarse o le van a hacer una propuesta nueva, pero hay algo que está relacionado con tu parte laboral, lo que sea, va a salir bien. No te puedes preocupar. La carta de la justicia, no sé qué papeles tenga embolatados, demanda, una pensión, una herencia, algo de unos papeles, documentos. Bueno, logran salir bien o algo que estaba dormido y al fin esos documentos logran salir y a tu favor, que es lo importante. El número para ustedes, 0188, 0188. Esta, la recomendación.
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1: Sagitario. Para las personas nacidas bajo este signo, buenas perspectivas. Algunos de ustedes van a estar viajando, les invitan a otro lugar, a otra ciudad, a otro país. Hay invitación, hay viajes y cambios importantes para que ustedes puedan tomar decisiones maravillosas. En estos momentos, los gastos tienen que saberlos mermar, sepa equilibrar la parte económica, mire muy bien que las cosas que compre o lo que invierta, que sea verdaderamente que se justifique y se necesite. Ojo a eso. Las personas de este signo que quieren hacer un emprendimiento, un negocio nuevo, o les llega una propuesta de emprender algo, háganlo. Puede ser un buen momento y podrá tener muy buen resultado. Claro, naturalmente tomando las precauciones, mirando, analizando qué es, pero es como el momento de arriesgar y de iniciar un emprendimiento. Recuerde que todo cambió. Recuerde que nada es igual y recuerde que tenemos que adaptarnos. Si no puedo en esto, pues voy a atracar en esto o voy a hacer en esto para poder superar y seguir adelante en la vida. El número de ustedes, claro que sí, es el 6413. 6413. Esta, la recomendación.
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8: Radio Santa Fe te informa el pico y placa para hoy. Hoy es día impar. Los vehículos con placas terminadas en 6, 7, 8, 9 y 0 no podrán circular por las vías de la capital. La restricción rige desde las 6 de la mañana y hasta las 9 de la noche. 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
0: Son las 6 de la mañana, 40 minutos en Radio Santa Fe, 6:40. Llegan las noticias.
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0: A esta hora las noticias en Radio Santa Fe. Un muerto y dos lesionados dejan las lluvias en Soacha y graves afectaciones en Funza por vendaval. 300 viviendas sin techo y avenidas torrenciales fueron las principales emergencias presentadas en Funza y Soacha. Municipios como Lenguasaque y Cota también reportaron afectaciones por las lluvias. Debido a las fuertes lluvias y las emergencias registradas en el municipio de Soacha, el alcalde Julián Sánchez Perico confirmó el fallecimiento de un hombre que se movilizaba en una motocicleta tras ser arrastrado por la corriente de lodo o intentar rescatar su moto en medio de la emergencia. La emergencia movilizó a los organismos de atención del departamento de Cundinamarca, los cuales reportaron afectaciones en múltiples sectores del municipio. Son las 6 de la mañana, 41 minutos en Radio Santa Fe. ¿Qué está pasando con la movilidad? Tractocamión varado en la avenida Subacota hacia La Conejera. Se presenta tractocamión varado en la avenida Subacota hacia La Conejera, sentido oriente-occidente. Unidad de tránsito en el punto grúa en desplazamiento. Son las 6:41 minutos en Radio Santa Fe. 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
2: Son las 6 de la mañana, 42 minutos en Radio Santa Fe. 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
3: Y aunque no lo crean, con German.
4: German.
3: Con German de Jesús.
4: Presente, la voz presente. De las voces.
2: Y no es inteligencia artificial.
3: Hoy suena ultra tumba.
4: Calimán, el hombre increíble.
2: Todo varonil.
3: Todo varonil.
4: Bueno, oiga, hoy que viene de reflexión, viernes, jueves de reflexión, ¿por qué que la gente nos llame y nos cuente los truquitos que hacen, si han hecho las bañas de la sal marina, cómo les ha ido, si han hecho el cuatro ventas, todo lo que hacen, cómo limpian la casa, qué energía, qué nos pueden enseñar para determinadas cosas, qué rico.
3: Uy, me encanta, por ejemplo, para la gripa, un remedio bien bueno, Germancito nos enseñó el caldito de pollo.
4: Pollo,
3: sí,
4: claro. Pero tiene que ser bien con harta cebolla machacada.
2: Exacto, con ajo.
4: Y ajo.
2: Con jengibre.
4: Uy, qué rico.
3: ¿Le echas jengibre,
2: claro,
3: a la sopa?
2: Delicioso, delicioso. Y eso es muy...
3: Salud por eso, German, yo
2: claro,
3: no sabía.
2: Así es, claro.
4: Jengibre es...
2: A la cama no te irás sin aprender algo más.
3: Mi profe nos enseñó con el ajo unas recetas muy buenas.
4: Sí.
3: Es que a mí el ajo no me gusta, pero es que el ajo es tan importante.
4: Sí. Yo sí el ajo me lo como.
2: Y cebolla.
4: Porque es
2: roja.
4: Que a mí me gusta mucho el ajo, eso le ayuda a uno a limpiar. Ese tiene una lisina que le llaman cuando lo parte. El ajo siempre debe partirse cuando se va a consumir para que se pueda activar. Y es muy, pero muy bueno... Cura, no sé si son 200 y pico de enfermedades.
3: El profe nos enseñó.
4: Como
3: uno.
4: El limón. Ah, sí. Cuando quiere descongestionarse y todo, se coloca por el recto
3: un dientecito de ajo.
4: El diente de ajo nomás. Un dientecito, lo pela bien, no lo parte nada, sino lo coloca ahí. Y es
3: no,
4: espectacular.
3: Que no sea macho, sino el
4: normal.
3: No,
4: el normal. Las cabezas de ajo. Vamos a recibir llamadas.
2: A través de la línea telefónica de Radio Santa Fe. 601-348-7630, para que nos cuenten sus truquitos, por favor.
3: A ver, ¿cuál es tu truquito?
4: A
3: ¿tu
4: ver,
3: secretito?
4: ¿Qué le ha gustado de lo que también les damos o que adquieren allá en el
3: en el almacén?
4: ¿Qué han probado que se les ha recomendado, entonces les ha funcionado? Cuéntenos.
3: Eso, o hasta para la cocina. Hay mamás que tienen unos truquitos buenísimos.
4: La carne, ¿cómo ablandarla más?
3: ¡Uy,
4: para
3: sí!
4: Que la verdura dure. Para que cuando sancochan las verduras no se le queden todas blancas, sino que quedan verdecitas. Vamos con esto.
3: Aló, muy buenos días.
5: Buenos días, gratitud y bendiciones. Qué bendición con María Elena.
4: Ahí, doña María Elena, la de tuyo es mi corazón.
5: Sí, señor, sí, señor.
4: Despierta, mamita. Ay, porque dormida no la quiero. Así me gusta, que
5: no,
4: marque
5: no,
4: bien.
5: Le cuento que le quiero dar gracias a Dios,
4: sí.
5: Porque yo lo llamé que hacía tiempo que no podía llamarlo, me sí, dijo que, cero, me, cero, que cero, mis hijos iban a ayudar a insistir para lo del bloqueo y ya me lo van a hacer.
4: ¡Ay,
3: ay
4: Dios que sí!
3: Sea Dios.
4: Ay,
5: y le cuento mi profe,
4: sí.
5: Y le cuento mi profe que lo que usted dijo para Aries es verdad, he perdido como el impulso a veces pensar, ¿será que me están haciendo algo? Pero yo he aprendido tanto del profesor de tantos años que lo sigo, que yo sé que no, ya.
4: No.
5: Pero sí preocupada por mi hijo,
4: sí.
5: Porque o sea, se separó hace años por una niña que le metió, duró años con ella, también se separó y ahora no sé. Tuvo otra relación, profesor, una santandereana, y usted cree que con ella lo sigue, él no quiere nada con ella.
4: No friegue. Bueno, pues dejará ver lo que Dios quiera. Siga haciendo oración y ahí la colocamos a eso. Pero bueno, me gusta que se han dado cuenta que lo que se les ha orientado les sirve. Felicitaciones y gracias por su comunicación.
3: Más oyentes, muy buenos días.
6: Muy buenos días, el profesor Salomón, es la llave a la prosperidad.
3: Muy bien, ¿con quién hablamos?
6: Buen día para todos, soy Amparo.
4: Ay, doña Amparo, bienvenida.
6: Amparo Arrebato.
4: Eso, Amparito Arrebato, y Amparito baila con soltura, sí supo, ¿no, mija?
6: Con soltura, eso.
4: A ver, cuéntenos, ¿qué truquitos
6: profesor,
4: tiene o qué quiere compartir?
6: Quería comentarle que el día que usted dijo que se encontraba para cada signo.
4: Ay, sí.
6: Entonces yo soy Géminis y salí por unas compritas y me cambié de calle. Dije, voy a cambiarme de calle y allá me encontré no uno, sino dos billetes de 2,000.
4: ¡Wow! ¿Vio que sí? ¿Qué les
6: un
4: dije?
6: Billete.
4: Ay, qué sí. Bien, qué bien. Bueno, eso me gusta y ahí dan testimonio de lo que yo les oriento, lo que les busco siempre y que les sucede, les pasa. 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
4: 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Les recuerdo, vayan temprano, porque usted piensa que usted es la única que está escuchando, o el único, y hay muchas personas y madrugan, así que no se pueden quedar sin esa oportunidad. Vamos con más llamadas, German.
2: Así es, profe.
3: Aló, muy buenos días.
7: Aló, muy buenos días.
3: Buenos días, ¿con quién hablamos?
7: Con María, gratitud y bendiciones para la mesa de trabajo.
3: Muchas gracias,
4: doña María. Bienvenida, cuéntenos.
7: Profe, yo quería hacerle una preguntita. Mire que yo le estoy haciendo, no sé qué días es que hacerle la novena a San José Dominico por mi madrecita, que ella le, bueno, ya le descubrieron cáncer en el estómago, un tumor.
4: Sí.
7: Pero entonces a ella la llevaron, profe, a un homeópata y ella dicen que ella ya se va a curar de ese cáncer.
4: Ah, bueno. Bueno, pues el los días miércoles se le hace a San José. A San José Dormido. Entonces, hágale la carta pidiendo por la salud, la sanación y la protección para la mamita. Entonces escribe: San José Dormido, te pido intercedas ante tu hijo por esta necesidad. Entonces usted le dice, para la salud de mi madre, para que se recupere pronto y se sane. Se la coloca debajo de la imagen o en el altar donde usted lo tenga y los días miércoles comience la novena. Gracias por su comunicación.
3: Profe, y recordar que no se dice esa enfermedad, sino esa aparente enfermedad. Para no darle fuerza poder. Y poder.
4: Resfriado.
3: Eso, muy bien, mi German, muy bien. Rea,
4: muy bien. Vamos con más llamadas.
3: Aló, muy buenos días.
8: Buenos días a la mesa de trabajo. Gratitud y bendiciones para mi profe.
3: Gratitud y bendiciones.
8: Me reservo el nombre porque quiero hacerle una consulta, una pregunta al profesor.
4: Sí.
8: No es de, lo que pasa es que yo quiero apartar, si su merced por interno me puede apartar una cita, porque vivo fuera de Bogotá y mi hijo puede ir hasta el sábado, que le dan permiso, o sea, el sábado puede ir por el trabajo.
4: Ah, bueno, sí.
3: Apagarla.
4: Apagarla, sí. Sí, sí, pues, sí, la parto con su nombre. Sí, pero entonces ahorita se
3: por
4: la
3: va por primero. No.
4: Tranquila, entonces yo le aparto la ¿de dónde es que viene?
8: De dónde. Chipaque.
4: Ya. Usted la clave es la señora de Chipaque y ya está apartada. Yo llego ahorita a la oficina y le hago apartar. Que su hijo pregunte qué es la boleta de la señora de Chipaque y la cancele el sábado. Listo, mija.
8: Ok, mi profe.
4: ¿Bendición? Claro que sí.
8: Que Dios lo bendiga. Gracias, amén. Profe.
4: Claro que sí, mi amor, con mucho gusto.
3: Más oyentes, muy buenos días.
9: Muy buenos días.
3: Muy buenos días.
9: El profesor Salomón es la llave a nuestra prosperidad. Hoy es el mejor día de mi vida porque mi vida es impecable.
3: ¡Ay, muy bien!
4: Este es el señor Montejo, creo.
3: Sí, señor.
4: La voz se me hace conocida, que hace harto no nos llamaba, hola.
2: ¡Qué milagro!
4: ¿Qué cuenta, señor Montejo? Cuéntenos.
9: Profesor, siempre pegado usted más de 30 años, he estado muy enfermo, tuve 73 años de edad, sí. Octubre se escribe con oración, obediencia, orden, optimismo, oportunidad, todo lo que usted dice... Yo lo escucho y todo, sino que es muy difícil de entrar allá a hablar con usted.
4: Ay, tan bello, bueno, pero nos fascina. Bueno, y cuéntenos qué le ha gustado de lo que ha hecho, de las recomendaciones, de los truquitos que damos, las orientaciones.
9: Profesor, todo lo que usted da, todos los consejos que nos da, todo. Así hay veces diga que nos ponemos bravos porque nos regaña, pero es con justa razón porque usted es un verdadero profesor que sí da lo que sabe. Amén. Con sabiduría, con honestidad, todo su tiempo que ha llevado, es un hombre de Dios y un hombre con mucha oportunidad. Amén. Y mucho de todo.
4: Amén. Muchas gracias, Dios me lo bendiga y me os alegra recibir su llamada, que hacía tiempo no lo escuchamos. Dios me lo bendiga y bueno, tiene todavía mucha vitalidad. Vamos con más llamadas.
3: Me encanta. Aló, muy buenos días.
10: Aló, muy buenos días, el profesor Salomón en mi llave a la prosperidad.
3: Muy bien, ¿con quién hablamos?
10: Me reservo mi nombre. Yo quisiera pedirle un favor al profesor Salomón, es que estoy necesitando una consulta con él, pero no puedo ir a comprarla. No sé si yo pueda consignar por Nequi.
4: No, no consigne por Nequi, pero entonces,
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4: 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No consignen por
3: Nequi, ni David Plata, ni Breve, ni llave, ni
4: porque nada. Como hay otros que están canalizando, haciéndolo. Entonces se aprovechan, ay, que sí, que aquí la preconsulta, que yo le voy a poner a otra persona y que el profesor no lo pueda atender, pero que la va a hacer por WhatsApp, le devuelve ya. Yo no hago eso. Yo lo hago directamente mirándole a usted a la cara. Porque eso le engañan. Ay, no, que es que el profesor la va a atender, es por WhatsApp, que no sé qué, nada, no se deben embolatar. Mija, entonces yo...
3: No nos cuelgue.
4: No, no cuelgue, ya ahorita
3: caminamos.
4: Le damos
3: un número, bueno, y usted cuando llame a la oficina, da el número, sabemos que esa es la clave de que es usted, y le apartamos la consulta, ¿está bien?
10: Ay, muchas gracias, Dios los bendiga.
3: No nos cuelgue, por favor, no nos cuelgue.
4: ¿Quién sigue?
3: Profe, música, pero antes recuerden, hoy madruguen, mire, ya hay dos consultas que están separadas.
4: Pero lo que yo les digo, y mire, desde donde hay gente que nos escucha, vayan temprano para que puedan asegurar un buen cupo de esa consulta y es completa. No va a creer que porque le rebajé 200,000 pesos, entonces le va a quitar preguntas. No, es normal. 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Como cuando llegan, se emocionan y que el beso y que el saludo, lleven en un papel escrita las 7 preguntas para que no se les vaya a olvidar en el momento que tengamos que hacer la consulta para aprovechar esa ocasión del tarot. Vamos con música hasta ahora.
2: Son las 6:55 en Radio Santa Fe. 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
1: Radio Santa Fe te informa el pico y placa para hoy. Hoy es día impar. Los vehículos con placas terminadas en 6, 7, 8, 9 y 0 no podrán circular por las vías de la capital. La restricción rige desde las 6 de la mañana y hasta las 9 de la noche. 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

0: 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Condiciones de clima esta hora en Bogotá. Temperatura se mantiene, 13 grados centígrados, cielo muy nublado y cero solecito. Hace mucho frío en la ciudad de Bogotá. Continuamos a esta hora con esta
1: ¿Y siguiente. Con qué elemento vamos? ¿Qué elemento?
0: Vamos con el elemento, mucha atención, el elemento agua y los signos Cáncer, Escorpión y Piscis. Mensaje para hoy.
1: Para las personas nacidas bajo este signo, bueno, algunas cosas que tienes que esperar, algunas cosas que tienen que tener paciencia, que estás buscando lograr, cambiar o mejorar. Pero todo está en camino para que mejore y para que cambie a tu favor. Así que tenga paciencia, las cosas van a estar mejorando de una manera muy especial. También para las personas nacidas bajo el signo de Cáncer, una nueva oportunidad laboral, algo muy interesante, con trabajo, con emprendimiento que se le da, le ofrecen, se activa, se da, aprovéchelo al máximo porque es una gran oportunidad que la vida te está entregando. Los juegos de azar pueden estar a tu favor. Siempre les digo, la suerte es loca y a cualquiera le toca, así que dese la oportunidad. Y para que esa oportunidad sea completa, tome este número, 1758, 1758. Esta la recomendación.
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1: Escorpión. Para las personas nacidas bajo este signo, recuerda muy bien que hay que dar pasos firmes. Dice que tengas seguridad de lo que estás haciendo, no tengas miedo. Hay que tener seguridad de lo que estamos haciendo, dar paso firme hacia la meta, hacia el cambio o a esa nueva situación que la vida te está presentando. Firma unos papeles también muy importantes y que van a darle una tranquilidad y estabilidad. Y las personas de este signo que no tienen trabajo, que no tienen una oportunidad laboral, próximamente se va a activar a tu favor y va a tener esa buena bendición. El número para ustedes, claro que sí, nos vamos a ir con el 4800. 4800. Esta la recomendación.
2: 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Piscis.
1: Hay algo muy importante para las personas nacidas bajo el signo de Piscis. ¿Qué pasa con ustedes? Se despierta una magia, una intuición muy importante. Piscis, usted tiene una buena intuición, va a lograr salvarse de algunas cosas, va a lograr solucionar otras y viene un equilibrio para ustedes muy especial, de equilibrio tanto en trabajo como en amor y en la salud. Un viaje que te va a dar una tranquilidad, un viaje que va a tener momento para reflexionar, que debes saberlo aprovechar. Cuida un poco la salud. Mira que la espalda, columna pueden estarle molestando y algo hacia los huesitos. Entonces hay que tener mucho cuidado en estas zonas del cuerpo porque el cuerpo avisa cuando algo no está bien. Un número muy especial para ustedes, el 0377. 0377. Esta la recomendación.
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2: Son las 7 de la mañana, 7 minutos en Radio Santa Fe. 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
3: 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Profe, ¿para qué sirve el reventador?
0: Para que las cosas que están estancadas puedan reventar y se den con mayor facilidad.
3: Profe, ¿para qué sirve el incienso de fortuna?
0: Para atraer la fortuna, para que haya suerte en ese negocio, en esa casa, en esos proyectos, que haya una buena fortuna en todos los planes que usted tenga.
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0: 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Entonces vamos a utilizarla para el trabajo, para un proyecto, lo que usted quiera.
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0: 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Ya como ahorita, como las ventas han estado tan mal, como las

0: O sea, están como tan regular.
1: Imagínate.
0: Mezcle, llama a clientes y cuatro ventas. Las dos y con esto rocee su negocio.
1: Me encanta. 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
2: Por supuesto, ya hay llamadas, carito.
1: Aló, muy buenos días.
3: Aló, buenos días. Mi nombre es Jenny y mi profe es la llave a la prosperidad.
1: Muy bien. Señora Jenny,
3: hola,
1: bienvenida.
0: Doña Jenny, bienvenida. Ay, cuéntenos.
3: Profe, yo cada vez que lo llamo a usted, a mí me dan unas cosquillas en el estómago.
1: Ay, tan horrible. Bella, no sea hermosa.
3: No. Profe, es que imagínese, yo cada vez escuché, porque llevo detrás de la consulta hace pero tiempo, profe.
0: Sí.
3: Y tengo un inconveniente. Yo vivo en Faca.
0: Sí.
3: Y necesito dos consultas, una para mi hijo y una para mí. Profe, por favor, ayúdeme para poder tener esas dos consultas, porque es que hoy no puedo ir hasta Bogotá.
0: Bueno, ¿cuándo
3: no
0: puede
3: puedo,
0: venir?
3: Tengo que ir a hacer.
0: ¿Cuándo puede
3: profe,
0: venir?
3: Profe, usted me dice, si usted me los aparta, profe, yo me le pego la madrugada mañana.
0: Listo.
3: Y para apartarlas o...
0: Listo, entonces
3: profe,
0: mire, va a dar este número, 3992. 3992. Y ya le separo entonces dos consultas.
1: Dos consultas.
0: Con mucho gusto. ¿Listo? Da ese,
3: sí,
0: da ese número.
3: Las voy a apartar.
0: Sí, ya
1: que
0: yo.
1: Viene de Faca.
0: Yo se las dejo apartadas. Entonces, yo soy de Faca. Mi número es el 3992. Y
1: dice que son dos
0: las
1: consultas.
0: Dos.
1: No diga ahorita para quién son, pero nosotros
0: sí
1: sabemos. Para usted y para alguien más. Para que podamos darle la. Nosotros aquí escribimos que es para usted y alguien más. Bueno, no lo
3: listo,
1: diga al aire,
3: profe,
1: más otra
3: yo
1: vez.
3: Yo mañana le madrugo, profe, porque
0: listo,
3: la necesito urgentemente.
0: Con mucho gusto y bienvenida. Entonces, la va a fascinar. Éxito, mi amor. Lo que yo les digo, ¿sí ve? Toda la gente ya se están agotando y no hemos llegado a abrir.
1: Sí.
0: Vayan temprano ahora directamente porque se van a quedar sin consultas y voy a hacerles un registro muy especial. Ahora, cuando se hace un tarot en el mes de octubre, como es el mes de magia, las cosas salen mejor. Porque como que hay una energía especial que le muestra a uno más las cosas, como que hay más sintonía, entonces no se la pueden perder. Vamos con más llamadas.
1: Aló, muy buenos días.
4: Aló, muy buenos días para todos, toditicos, todos.
1: Buenos.
4: Habla con Magnolia Carrizosa.
0: Doña Magnolia,
1: bienvenida. El profesor Salomonés.
4: La llave a mi prosperidad siempre por muchos, muchos años.
1: Amén, muy
0: doña
1: bien.
0: Doña Magnolia es seguidora de muchos años y tiene unos ojos lo más de
4: sí,
0: bonitos,
4: sí.
0: Doña Magnolia.
4: Gracias, profe.
0: Cuéntenos, doña
4: profe,
0: Magnolia.
4: Vea. Me sucedió algo extraño el día miércoles, como a las 3:10 de la mañana. Yo me estaba bien dormida y yo sentí que se me cayeron sus anillos que yo compré. ¿Se acuerda que yo lo mostré?
0: No, bonito, sí.
4: Ay, sí, profe, se me cayeron.
0: Sí.
4: Uno que yo compré hace rato, que tiene una cruz, eso se sintió cuando cayó y luego cayeron los otros. Y compré los areticos y se me desaparecieron, profe.
0: Uh-huh. Limpiaron, se llevaron algo que la estaba molestando. Cuando las joyas se rompen, cuando las joyas se negrean, cuando las joyas se caen, es porque están limpiando o llevándose algo que la persona estaba teniendo ahí. Y especialmente los anillos, porque el anillo es un círculo sin fin y ahí queda atrapada la energía negativa. Por eso se rompen a veces o se calientan los anillos. Porque
1: cambian
0: recogen,
1: de color.
0: Claro, cambian de color porque recogen toda la energía que estaba acumulada negativa y lo que hizo fue hacer una limpieza. Muy bueno. Además recuerda que todas las joyas que allí damos, las medallas, las pulseras, todo está ritualizado para protección. Entonces, automáticamente, si algo no está funcionando bien, al colocarse las prendas, van a hacer una limpieza y una protección. Bendiciones.
1: Más oyentes, muy buenos días.
5: Muy, muy buenos días.
1: Buenos días, ¿con quién hablamos?
5: Con Manuel Mestizo desde Tuesca.
1: Don Manuel, bienvenido, el profesor Salomonés.
5: La llave a nuestra prosperidad.
1: Muy bien.
0: Don Manuel, bienvenido. ¿Cómo ha estado, mijo?
5: Profe, ¿cómo me le da? ¿Qué cuenta bien, profe?
0: Bueno, cuente. 46,
5: profe, su merced que dio también los signos de Tauro, también de lo de la libélula.
0: Sí, ay, sí.
5: Yo vi esa libélula 2 días seguidos, profe.
0: ¡Vio!
1: ¡Qué bendición!
0: ¡Qué lindo! Eso es una bendición muy grande. ¿Y cómo fue? ¿Dónde fue, mijo?
5: Me encontré aquí en mi empresa, al lado de un laguito,
0: sí.
5: Salí a tomar agua y se apareció una como rojita, como naranjadita.
0: Ay, la más difícil.
5: Y una verde. Y una verde. Wow. Y ese mismo día, después, como la una, que fui a por un producto a un almacén, y también vi una grande verdecita. Y al otro día también me encontré una, creo que yendo en la casa.
1: Pero que es esta fortuna que usted está recibiendo, por favor.
0: Y una libélula, ahí, gloria a Dios. Qué bueno, cuando vemos una libélula, escuche muy bien, no la podemos espantar. Si se nos posa, nos quedamos ahí quietos esperando a ver qué va a hacer, porque ella está trayendo un mensaje, trayendo una fortuna, trayendo una prosperidad muy especial. Lo felicito y ahí comprueban ustedes de lo que les digo, que sí se cumple, que sí sucede. A algunos se les demorará 2, 3 días diferente, pero ¿qué les sucede? Eso sí, les sucede. Muchas gracias y bendiciones.
1: Más oyentes, muy buenos días.
6: Muy buenos días, Carito. Gratitud y bendiciones para toda la mesa de trabajo y para el profesor Salomón.
1: Muy bien. ¿Con quién hablamos?
6: Carito, con Lina.
1: Señora Lina, bienvenida.
0: Doña Lina, ¿cómo ha estado, mija?
6: Bien, mi profe, porque yo me concentré y le dije a Santa Marta, por favor, permíteme comunicar, por favor. Lo intenté varias veces y me dio la bendición.
0: Amén. Cuéntenos.
6: Bueno, mi profe, te quiero contar 3 cositas. La primera, el sábado vi el ángel San Miguel, como nos habías dicho, a los signos de Capricornio. Pasaba, iba por la parte de San Vicente de Paúl, la iglesia. Yo vi que ahí había un negocio religioso, pero pues uno pasa sin poner mucho cuidado. Y el sábado me dio por mirar y estaba la imagen grandísima de San Miguel Arcángel, hermoso.
0: Me da escalofrío.
1: Sí, a mí también.
0: Qué lindo, vea que sí le sucede, hola. Qué bonito. ¿Y qué sintió cuando lo vio? Cuéntenos.
6: Una paz muy bonita, ¿qué? Muy bonita.
0: Ay, bueno, pues agradezco.
6: Yo lo tengo en mi casa, pero fue muy bonito. No, ayer, pues, cuando estaba en galerías, me encontré una llave, profe. Wow. ¿Qué debo hacer con ella?
0: Le coloco una cinta roja y cárguela. La puede meter dentro del llavero, amarradita con la cinta roja. Y cárguela, porque esas son puertas nuevas que se van a abrir y eso es una gran bendición. Y la felicito. Bendiciones.
1: Más oyentes, muy buenos días.
7: Buenos días.
1: Buenos días, ¿con quién hablamos?
7: Carito, buenos días, profe, buenos días, Germancito, buenos días. Hablando de Patricia.
1: Señora Patricia, bienvenida.
7: Profe, gracias.
0: Patricia, bienvenida, mija. ¿Cómo ha estado, mija?
7: Muy bien, profe, muchísimas gracias.
0: Bueno, eso me gusta, cuéntenos.
7: Profe, era para comentarle, el día que se habló de cáncer, que se iban a encontrar unas llaves, yo me encontré 3.
0: ¡Uy, juez! ¡Ay, calle la boca!
7: Todas, o sea, estaban todas unidas, amarillo, tiene el color amarillo, azul y rojo.
1: Amarillo, azul y rojo.
0: Todo completo, mejor dicho, ¿ah?
1: Salud, dinero y amor.
0: Las 3 gracias las recibe ella. ¡Uy, que va a ir súper bien! ¡Súper bien! Muy bueno, gloria a Dios, si se dan cuenta lo que yo les he dicho, que sucede y acontece. Voy a estar buscando otras cositas para de recomendarles en los signos bien especiales que este mes de octubre se van a dar. Bueno, pues la felicito y 3 bendiciones grandes en salud, en dinero y en amor. Bendiciones.
1: Profe, esas como ya tienen color, igual tiene que ponerle la cinta roja.
0: Claro, eso es independiente.
1: ¿A cada una o
0: no, las tres engancha en una cinta roja?
1: Una sola.
0: Las 3, claro, para que estén unidas.
1: Ok, ay, qué bonito. Claro. Más oyentes.
8: Muy buenos días, Carolina, el profesor Salomón, es la llave a mi preferida.
1: Muy bien, ¿con quién hablamos?
8: Caro, me reservo el nombre.
1: Bueno, sí, señora, no hay problema, bienvenida.
0: Cuéntenos, mija.
8: Profe, son 2 cositas. Un truquito es que yo he hecho el cilantro en agua tibia y queda como si estuviera en tierra.
6: Ahí se mantiene perfecto, fresquitico.
1: ¿En qué? ¿Cómo es?
0: ¿En agua tibia?
1: En agua tibia.
0: El cilantro.
6: El cilantro.
0: Y entonces no se seca ni se amarilla.
6: Como si estuviera en tierra.
0: Wow,
6: no, nada. Bien. Hasta el último pedacito se aprovecha. Y la otra, profe, es que yo soñé con un marrano grande, muy bonito.
0: Eso es bueno, eso es fortuna. Porque los cerdos siempre nos han enseñado que es donde hacemos los ahorros, ¿cierto?
1: Sí,
0: el marranito dinero. Siempre es de abundancia, sí. De ganancia. Entonces es muy buena señal. Dice que le va a venir una buena racha. Yo le diría que puede ser algo relacionado con juegos de azar, con un chance o algo. Porque es muy buena señal un marranito. Siempre hemos tenido que el marranito representa la fortuna y la riqueza.
1: Más oyentes, muy buenos días. ¿Aló?
2: Hola, hola.
1: Buenos días.
2: Vamos por esta otra.
9: Buenos días.
1: Buenos días, ¿con quién hablamos?
9: Con María.
1: Señora María, bienvenida. ¡De Paipa! ¡Ni en Paipa!
0: ¡Mejor ni en Paipa!
1: ¡Qué bonito! Sí, ¡bienvenida! ¡Qué bueno!
9: Profesor Salomón es la llave de la prosperidad.
1: ¡Muy bien!
0: Esté con nosotros, mija. Cuéntenos, mi amor, ¿qué ha pasado? ¿Qué quiere compartir hoy?
9: Ay, profe, es que quiero separar una consulta con su merced. Pero yo vivo aquí en Paipa. Entonces, ¿cómo hago y cuándo es?
0: No, tiene que venir a Cancelos. Merce, ¿cuándo puede venir a Paipa? A Bogotá.
9: Ay, pues tocaría ir a Bogotá, ir a cancelarlo primero, ¿cierto?
0: Sí, sí, porque es que es mejor. O, si no, deme el teléfono de...
1: De la oficina.
0: Voy a darle este teléfono y su merced la separa y le pregunta al muchacho para cuándo se la puede dar. Para que la cancele.
1: Para que el día que venga la cancele.
0: ¿Sí me entiende?
9: Sí.
1: Para que sea una vida a dos mandados.
0: Sí, para que no tenga que ir dos veces.
9: Eso, yo quisiera como viajar ese día a la
1: pagarla.
9: Y pagarla.
1: Listo, listo.
0: Sí, listo. Entonces, mire, anote este teléfono. Tome nota de este teléfono.
1: 601.
9: Sí.
1: 377.
9: Sí, señora.
1: 0580.
9: Sí, señora.
1: O 601.
9: Sí.
1: 555.
9: Sí, señora.
1: 7074.
0: Ahí está Alexander, entonces usted le dice, le cuenta es, y entonces se le va a asignar para cuándo, y de una vez la cancela ese día. ¿Listo, mi amor?
9: Ay, bueno, listo.
0: Bueno, bendiciones, profe, muchas gracias. Bendiga. Y amén. No se les olvide hoy, vayan porque se están agotando y miren, no hemos ni abierto. Vayan, sepárenla. Una buena consulta. Es un mes de magia muy especial que podemos aclarar, mirar, buscar, fortalecer. Recuerde que se les da un número dentro de la consulta con su fecha de nacimiento directo. 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Vamos con música hasta ahora.
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1: Profe, a esta hora, antes de seguir con los signos, quiero saludar a doña Cris, que nos mandó torta de mazorca.
2: Rico, torta, pero estaba más rica.
1: Pero una cosa lástima lo poquita. Cuando la vimos dijimos, el profe no lo quería entregar el termito, que porque era el ¿cómo
2: el
1: se
2: coquito.
1: Llama? Sí, la coquita, coquita.
2: Yo pensé que era mía, yo no les iba a dar.
1: No les iba a dar cuando
2: me desilusionaron, dijo, es para todos.
1: No, ay, sí, cuando aquí Fer dijo, ay, no, es para todos. Dijimos, ay, tan lástima.
2: Muy rica, muy rica.
0: Muchas gracias.
2: Muchas gracias, doña Cris.
1: Muy rica, muy, muy bien hecha. Nos trajo recuerdos del horno mágico.
2: De las mamás que cocinan con ese amor y hacen tan ricas las tortas.
1: Y la esencia royal.
2: ¿Se acuerda?
0: Sí, claro.
2: Muy bien. Vamos entonces, ¿con qué elemento?
0: Continuamos con el elemento tierra y los signos Tauro, Virgo y Capricornio. Mensaje para hoy.
2: Tauro. Wow, tu trabajo. Me gusta porque esta es una carta que dice que va a haber estabilidad laboral, que vienen cosas importantes y que vienen nuevas ofertas laborales también o emprendimientos de pronto que puedas realizar o que te vayan a ofrecer. Debes sacarlo adelante. Mucho cuidado con la parte de salud, un resfriado. Recuerde que con estos cambios tenemos que subir las defensas, cuidarnos de la lluvia, cuidarnos del frío, de las cositas, porque dice que puede haber algo como con un resfriado, con los pulmones. Hay que tener mucho cuidado. Una plata que estás esperando y va a ir llegando. No se les olvide, ese dinero que ha estado esperando, al fin va llegando. El número para ustedes, nos vamos a ir con el 0325. 0325. Está la recomendación.
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2: Virgo. Para las personas nacidas bajo este signo, la plata, viene un dinero en camino, se soluciona una situación económica, firma unos papeles importantes, sale algo que tenía proyectado de una inversión nueva con éxito y con prosperidad. Algo con el amor se activa. Los que estaban solos o solas, llega alguien, y los que estaban en algún conflicto, se aclara la situación o se arreglan las cosas por lo bueno. Porque a veces uno no cree, pero terminar o acabar puede ser mejor. Esa también es una solución. La gente a veces no quiere entender eso. Entonces vas a entenderlo para que no sufras tanto. Otra vez plata. Vuelve a la plata del dinero que estarás hablando, pagando, le estarán pagando. Hay buena actividad a nivel económico que tienes que arreglar pronto. Oiga, no se les olvide el 0344. 0344. Esta la recomendación.
1: El vencedor y el perfume tabú.
2: Capricornio. Para las personas nacidas bajo el signo de Capricornio, mucho trabajo, vas a tener mucha actividad, tendrás que cumplir algunos compromisos importantes que tiene, pero va a salir muy bien y tendrá buenos resultados. Las personas de este signo que quieren comprar algo de medio de transporte, un carro, un taxi, un camión, no sé, puede ser el momento para que haga una buena inversión y te salga bien. ¡Wow! La carta de la abundancia y la prosperidad. Así que dice que todo va a estar a tu favor y podrás tener satisfacción de que vas a cumplir, que te van a cumplir y que vas a poder gozar de una gran bendición económica. El número. ¡Wow! Me gusta, porque es el 1360. 1360. Esta la recomendación.
1: La picadura de tabaco y el reventador.

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2: Son las 7 de la mañana, 35 minutos en Radio Santa Fe.
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2: A esta hora las noticias en Radio Santa Fe, 1070 AM, me gusta más. Una buena noticia, Colegio Bilbao estrena sede en Suba, tendrá 240 cupos para niños de primera infancia. La nueva infraestructura educativa en la localidad de Subar está ubicada en el sector de Fontanar del Río. Ha recibido una inversión superior a los 16.363 millones de pesos y está dirigida a niñas, niños de 3 a 5 años de edad en la localidad de Suba, Colegio Bilbao. ¡Qué buena noticia! También les compartimos la siguiente información. El presidente Abelardo Verasprella presentó el balance de la jornada de protestas de ayer en contra de las políticas de su gobierno. Según indicó, las manifestaciones, hay que decirlo, fueron pacíficas en un 98%. El presidente destacó que la gran mayoría de participantes ejercieron su derecho a la protesta de manera pacífica. Si así lo hacen, bien pueden hacerlo todos los días. El gobierno no tiene problema con la marcha pacífica, aseguró el presidente Verasprella en un video publicado en sus redes sociales. Son las 7 de la mañana, 37 minutos, en Radio Santa Fe, me gusta más.
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0: Son las 7 de la mañana, 38 minutos en Radio Santa Fe 1070M. Ustedes se pueden comunicar con el profesor Salomón en esta mañana de jueves.
1: ¿Sí?
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1: Muy bien, vamos a recordarle a las personas que el Centro Salomón está ubicado en la carrera 17-4859. 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Eso va a ser la locura.
2: La locura.
1: Porque es que eso es una muy buena oportunidad que van a
2: claro.
1: tener. Entonces hay que aprovecharla para una buena guía, una buena orientación. Trae su número especial que se le da, hace 7 preguntas concretas, se le entrega su tratamiento concreto de lo que el tarot nos indique que va a necesitar. Vamos con llamadas entonces.
2: Aló, muy buenos días.
3: Hola, muy buenos días, Caro Tocaya, ¿cómo estás? Bendiciones a la mesa de trabajo, profe, bendiciones.
1: Gracias.
2: Ay, qué bonito, bienvenida, el profesor Salomón es.
3: La llave a nuestra prosperidad, les cuento que les llamo desde la ciudad de Ibagué.
2: Ay, qué rico.
1: Ibagué.
2: Musical.
3: Qué bueno.
1: ¡Qué rico!
3: Imagínense que estaba yo desde hace rato y yo decía, vamos, que sí se puede, para
1: pero
3: que me entrara la llamada.
1: ¡Amén! ¡Qué rico! Bueno, cuéntenos.
3: Sí, ya he tenido la experiencia de tener la consulta con el profe, voy a pedir ese control.
1: Eso, perfecto.
3: Y quería eso, pero yo no puedo ir a Bogotá, ustedes saben que estaba acá en Ibagué, entonces para que porfa, Carito, me ayude. Para que yo pueda llamar y...
1: Listo, entonces debe tener el teléfono y entonces usted le dice que es la señora de Ibagué y que él le asigne para qué día y ese día lo cancele, dígale
2: y
1: el teléfono.
2: Y que es un control, ¿no?
1: Sí.
2: Es un control.
3: Sí, 600... pues ya he tenido dos, yo ya he tenido las dos consultas con el profe.
1: Sí.
3: Pero sí, voy a pedir ya el control.
1: Eso, perfecto. Entonces, anote este
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3: Sí. Bien, entonces, bueno, la experiencia que les cuento es que yo los escucho todos los días y yo hago lo que el profe muchas veces nos sugiere.
1: Sí.
3: Lógico, pues no tengo los elementos de allá muchas veces porque pues por temas económicos y todo. Pero no, profe, muy acertado. Estaba aquí, lo buscaba hace mucho rato porque pues... siempre hay muchas decisiones que tomar.
1: Claro.
3: Pero me voy a guiar con usted.
1: Ay,
3: bueno, por otro lado, esto quería comentarles que todo lo que él dando testimonio, que lo que diga el profe, la verdad, se cumple a cabalidad.
1: Amén. Muchas gracias. Qué rico y bueno, felicidades. Y qué rico que nos llamen de esta ciudad maravillosa que es Ibagué. No se les vaya a olvidar. Vamos con más llamadas.
2: Aló, muy buenos días.
4: Buenos días, Carito, ¿cómo va? Buen día.
2: Muy buenos días.
4: Profe Salomón.
1: Buenos días.
4: Doña Gloria.
1: Doña Gloria, bienvenida, ¿cómo ha estado, mija?
4: Hola, mi profe, ¿cómo está? Mi profe Mercedes nos dijo al signo de cáncer que tuviéramos cuidado con los sueños. Imagínese
1: sí.
4: que mi anoche me soñé con su merced, pero me pegó un regaño y me dijo, ¿cuántos años hacía que yo lo escuchaba? Yo le dije que como, que varios años. Me dijo, ¿pero cuántos? Me regañó y me dijo que le pidiera la hora a una persona, y yo le iba a pedir la hora a la persona, y ella llegó, me iba a dar la hora, y mi hermana me habló, y ahí me desperté, mi profe, que se...
1: Wow, eso es un número que se le quiere dar. Si puede, busque la consulta, porque es algo interesante, y es con números de suerte, porque en la hora nos está dando números, y entonces puede ser un número para que jugara, pero bueno, nos alcanzó a culminar en el sueño.
2: Sí.
1: Pero trate de buscar una consulta, vea que lo que yo les digo es cierto, algo les tengo que comunicar, les tengo que dar... Cuando se sueñan conmigo, busquen la oportunidad de la consulta, porque yo siento, y por lo que usted me dice, que es como el tiempo, la hora de una nueva suerte, porque la hora es el tiempo nuevo. Y quien, como tiene unos números, ese puede ser un número clave, habría que buscar dentro del tarot o en la consulta qué es el más acierto o cuál es el que más le conviene. Bendiciones, mija.
2: Más oyentes, muy buenos días.
5: Buenos días, señorita.
2: Buenos
5: Habla
2: días.
5: Lucía.
2: Señora Lucía, bienvenida al profesor Salomones.
5: La llave de la prosperidad.
2: Muy bien.
1: Aló, buenos días, mija.
5: Buenos días, profesor. ¿Cómo le va?
1: Muy bien, cuéntenos.
5: Eso fue un milagro que me entró a la llamada, porque hace años que estoy, llame y nada. Profesor, resulta que lo llamé para comentarle un sueño, como a mí me parece raro, con mucha gente repartiéndole comida, arroz, papa y gallina. Menos mal que no tenía carne de res.
2: ¡Ay!
1: ¡Ay, tan linda!
0: Ni caldito de pollo.
1: Bueno, pues quiero que decirle que todo lo que sea con comida o lo que sea de abundancia representa buenas bendiciones, representa riqueza, abundancia y prosperidad. No se le vaya a olvidar. Muchas gracias. Bendiciones. Vamos con música a esta hora.
0: Son las 7 de la mañana, 43 minutos en Radio Santa Fe.
1: Pero si no me la mandas.
0: Sí, claro, aquí está ni más ni menos Jimmy Gutiérrez en Radio Santa Fe.

0: Son las 7 de la mañana, 47 minutos en Radio Santa Fe, 1070M. Nos queda una última ronda de signos.
1: Muy bien, vamos entonces, ¿con qué elemento, joven?
0: Vamos con el elemento aire, joven. Y los signos.
2: Joven.
1: Joven.
0: Gracias por lo de joven.
1: El aire, ¿listo?
0: Sí, listo.
1: Comenzamos.
0: Comenzamos con el elemento aire y los signos Géminis, Libra y Acuario.
1: Géminis. Para ustedes, fuerza y valor en algunas cosas que tiene que solucionar, fuerza y valor en algunos cambios que tiene que dar para que las cosas puedan equilibrarse. A veces nos toca esforzarnos un poco más de la cuenta. A veces tenemos que ponerle como más fuerza a lo que debemos, a lo que queremos conquistar. Y este es el momento que le está indicando el tarot que debes hacer. Cuidado con las envidias, recuerde que no faltan por ahí las envidias. La gente no le gusta verlo bien a uno. Siempre les he enseñado que los amigos le quieren ver bien, pero nunca mejor que ellos. Entonces, por favor, mucha discreción, lleve las cosas con tranquilidad, por bajo perfil, para que no vaya a despertar envidia. Mire este gatico negro acá, porque han tratado de moverle el muñeco. Mucho cuidado, vamos a protegernos, recuérdalo muy bien. Además, recuerde que tu planeta Mercurio ha tenido momentos muy interesantes, entonces hay que estar precavido, hay que protegernos, no se te olvide. El número para ustedes, claro que sí, 8850. Esta la recomendación.
2: En Belón, tumba trabajo y el muñeco liberador.
1: Hay algo muy interesante con el amor. Necesito que te armonice, necesito que fortalezca la parte emocional con tu pareja, con tus hijos, con tus padres. Que el amor reine en tu corazón, el amor contigo mismo. Cuídate, quiérete, consiéntete. Si ese amor también se necesita y es lo que hoy el tarot te está hablando para ti, consentirte. A veces sacrificamos para los demás y no para uno. Y tú tienes que consentirte también, quererte. Un viaje inesperado, de una fuente inesperada, pero hágalo porque va a traer muy buenas noticias. Y algo muy interesante que sale ahora, una nueva oportunidad de un trabajo o de un cambio laboral que puede ser muy interesante y que trae grandes noticias para usted. El número, bueno, nos vamos a ir con el 3608, 3608. Esta es la recomendación.
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1: Acuario. Wow, la escalera de éxito. Fíjate que aquí hay una escalera que tiene éxito y que vas a salir adelante. Las cosas se van a dar, las cosas no van a caer. Tienes que tener fe porque esa escalera de éxito dice que te vuelves otra vez a levantar, que vuelves otra vez a equilibrar las cosas que tanto has deseado. Algo muy importante con la salud, ¿no? Mira a ver tu comida, tu ejercicio, tus cuidados, cuidado con los cigarrillos, cuidado con el licor, cuidado con las trasnochas, con, bueno, abusar de la salud que tengas, no la podemos gastar ahora. La gente siempre dice, ay, es que la vida es una sola, que gozala. Usted no sabe cuánto va a durar y en la vejez es cuando le pasan a uno la factura de lo que abusó cuando tenía juventud y cuando tenía salud. Mucho cuidado. Esta carta me fascina porque es la carta de la armonía, la carta de la conciencia. Cuando hacemos las cosas bien, cuando corregimos cosas que necesitamos corregir, porque ninguno somos perfectos, todos tenemos que cambiar, nos llega la alegría, la satisfacción y más ustedes, Acuario, que están en su era, que deben hacer una gran transformación. El número, bueno, aquí está, 7611, 7611, esta la recomendación.
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0: Son las 7 de la mañana, 51 minutos en Radio Santa Fe y mañana viene Recochón, viernes de prosperidad con el profesor Salomón Carito y los oyentes de Radio Santa Fe.
1: Claro que sí, mañana no se les vaya a olvidar para que podamos tener algo muy especial. 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
2: profe, sí,
1: en promoción y una muy buena promoción que no la van a conseguir tan fácil y que se les dio la oportunidad. 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Pero no espere hasta el sábado porque cuando se agote el cupo de los días que asigné, pues ya no puedo.
2: Profe, pero entonces es hoy, mañana y el sábado.
1: Hoy y mañana, yo creo que ya para el sábado no
2: ya
1: hay.
2: Ya no hay.
1: Creo que no, porque ya con todas las llamadas que han hecho, y ahorita me están reportando aquí que ya está gente esperando para que entregue las boletas. Entonces, yo creo que avíspesen entre hoy y mañana.
2: Digamos que hoy mucha gente le pagan en la tarde. Sí. Entonces les damos la oportunidad para que mañana puedan comprar.
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1: 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Sí, quedan boletas, sí, ya quedan, profe. Creo que quedan 15 o 16 cupos nomás.
2: Ay, bueno.
1: 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No hemos ido nunca allí. 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No se les vaya a olvidar. ¿Dónde sacarlo? 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Gracias,
0: muchas gracias
1: por
0: profe.
1: La compañía en el día de hoy.
2: A usted, profe, muchas gracias.
0: Saludos a la señora Cris.
1: Claro que sí, doña Cris, gracias por esa torta.
2: La próxima es otro poquito, ay, señora
1: sí.
2: Cris.
1: Está muy rica. Dios la bendiga. Y muchas
2: ¿qué?
1: Gracias.
2: A mí nada se me sube.
1: ¿Nada?
2: Hola, bueno, alguien se me sube.
1: Doña Cristina, no, me manda a mí más grandecita mi torta. No,
0: que Fernandito le dice que muchas
2: que tres topper, uno para cada uno.
1: No, yo cuando vi la perola dije, ay, me tocó a mí.
2: Ah, sí,
1: cuando
2: solo
1: dice Fernando, no, si es para todos. Ay, ay, casi no lloro aquí. En
0: gracias, señora Cris. Un abrazo.
1: Muchas gracias. Los queremos mucho. Para todos ustedes,
2: gratitud.

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3: Son las 8 de la mañana en punto en Radio Santa Fe 1070M. Un saludo muy especial para todos los oyentes de Radio Santa Fe en esta mañana de jueves 15 de octubre del año 2026. La Dirección General y Programación Musical de Radio Santa Fe, a cargo de nuestro director Vicente Moros Ortega. La dirección de este espacio radial, Cambio Total, de la organización Vida Sana, a cargo de su fundador, su creador, el doctor Fajardo, que ya ha acompañado a los colombianos y sigue acompañando a los colombianos desde hace 46 años. Saludo especial para los oyentes de Radio Santa Fe. Y hoy les recuerdo que es el día 15 de octubre. Se celebra en el mundo el Día Mundial del Lavado de Manos, impulsado por la Asociación Mundial de Lavado de Manos. Lavarse las manos es un hábito que debe ser parte de nuestra rutina diaria y a través de la cual evitamos el contagio y propagación de muchas enfermedades, sobre todo en los más pequeños. Cuando comenzó y llegó la pandemia, todos juiciosos nos lavábamos las manos, pero ahora hay casos en que las personas hacen uso del baño, pero muy poquito de lavado de manos. Hay que lavarse las manos permanentemente para evitar enfermedades, porque el lavado de manos es salud. Doctor Fajardo, muy buenos días.
4: Muy buenos días, Germancito. Un cordialísimo saludo para usted y para todos los oyentes amables de la potentísima Radio Santa Fe 1070M. Son las 8 de la mañana, un minuto. Hoy es 15 de octubre del año 2026 y aquí estamos como todos los días a nombre de la organización Vida Sana Colombia. Una mañana agradable aquí en la capital de la República de Colombia. Una mañana que invita a trabajar, que invita a hacer las cosas bien. Una mañana que invita a construir país. Oigan bien, a construir país, no a destruir país como sucedió en el día de ayer, donde lamentablemente vimos a personas desadaptadas rompiendo puertas del Transmilenio, rompiendo negocios y haciendo daño a la ciudad. Así no vamos para ningún lado porque lamentablemente eso lo único que trae son problemas. Yo siempre lo he dicho y siempre hemos insistido en este programa, hay que construir país, siempre hay que ayudar a construir, a salir adelante, a que todos recibamos un beneficio de la humanidad, de la sociedad, del gobierno y de todos, pero no podemos creer que destruyéndose es como se hacen las cosas. Eso no estamos de acuerdo y tenemos que decirlo. Se tenía que decir y se dijo. Bueno, por otro lado, lavarse las manos. Qué importante que es lavarse las manos. Miren, lamentablemente muchas personas desconocen que a través de las manos pueden llegar a nuestra boca, a nuestro organismo, a nuestros ojos y a muchas partes del cuerpo una cantidad de infecciones. Usted se sienta, por ejemplo, en una silla, no sé, en un restaurante, en una cafetería, en una sala de espera clínica, en cualquier lado, y usted coloca las manos sobre las manijas de esa silla. Pregúntese usted cuántas manos han colocado allí sobre esas manijas de la silla. Usted se sube al Transmilenio, se sube a un bus, se sube a un taxi y hágase la pregunta cuántas manos o cuánta suciedad ha pasado por allí. Igualmente, cuando usted saluda a otra persona, usted no sabe si esa persona estaba contando dinero o si esa persona estaba cortando carne o si esa persona estaba haciendo alguna labor que implica una infección biológica. Las bacterias, los hongos, los virus se pueden transmitir a través de las manos. y también nosotros sin darnos cuenta nos podemos transmitir infecciones cuando nos aseamos la colita, cuando vamos al baño, todo eso nos puede causar infecciones. Yo les voy a comentar algo, por ejemplo, yo antes de cuando llego al baño, me baño las manos primero antes de hacer mis necesidades, y cuando termino de hacer mis necesidades me vuelvo a lavar las manos. ¿Y por qué? Porque resulta que usted viene, por ejemplo, de agarrar barandas de diferentes lugares donde usted ha tocado muchas cosas y sus manos vienen contagiadas. Y entonces, por ejemplo, un hombre que va a ir a un orinal y va a orinar, debe lavarse las manos antes. Porque muchas veces, por eso es que el amiguito,

0: ojos. Por eso aparecen las conjuntivitis, por eso aparecen las infecciones oculares. Hay muchas formas de uno contagiarse, entonces el lavado de manos es muy, muy importante y muy necesario. Lo que decía don Germán, en la época de la pandemia nos lavábamos las manos 5, 6 y 7 veces al día y ahora resulta que muchas personas se lavan las manos en la mañana y si al caso en la noche y durante el día no hacen lavado de manos. Usted se sienta al comedor, le pasan la canastica con el pan, usted agarra el pan, lo parte y se echa el pedacito de pan a la boca. La pregunta es, ¿tenía las manos limpias? No solamente por el pan que se comió usted, sino porque usted agarró un pedazo y el otro pedazo lo colocó en la canastica y ahí dejó una infección para otra persona. Entonces, es responsabilidad por el bien propio y por el bien de los demás lavarnos las manos. Un tema muy importante, el aseo en general. Tenemos que ser aseados. Mi abuela decía, y lo recuerdo con mucha claridad, mi abuela decía, no importa que la ropa sea hecha de retazos, lo importante es que la ropa esté limpia. Eso decía mi abuela. No importa si la ropa está hecha de retazos, pero lo importante es que esté limpia. Y así, eso aplica absolutamente para todos. Con este mensaje damos comienzo a este espacio, este programa Cambio Total. Les recuerdo que el programa lo emitimos a través de la potentísima Radio Santa Fe 1070M y lo emitimos también a través del Canal 1 de la televisión colombiana. Vamos a hablar de productos, vamos a hablar de tratamientos, vamos a hablar de servicios y mucho más de la organización Vida Sana Colombia para ustedes. Sean todos bienvenidos. Comenzamos con la buena música que programa don Vicente Moros Ortega, nos presenta don Germán García en la potentísima Radio Santa Fe 1070 AM.
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2: 8:07, aquí están las Sparks, el de los ojos negros en Radio Santa Fe.

0: Son las 8 de la mañana, 11 minutos en Radio Santa Fe, 1070 AM, en una presentación de la organización Vida Sana Colombia, el doctor Fajardo y los médicos de la organización Vida Sana.
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2: Son las 8 de la mañana, 12 minutos. 8 de la mañana, 12 minutos. En el día de hoy vamos a tratar varios temas de salud muy importantes. En unos minutos más adelante va a estar con nosotros el director científico de los Institutos de Medicina Biológica y Natural Vida Sana. Nos va a estar acompañando. 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Recuerden que yo, este amigo y servidor de ustedes, Misael Fajardo, soy la única persona que en el mundo ha escrito un libro completo, totalmente completo, con 212 páginas, explicando claramente qué es, por qué es importante, dónde lo tenemos, cómo funciona el colágeno. El poder del colágeno se llama el libro, la proteína clave para la salud, la juventud y la longevidad, es decir, para vivir muchos años con salud y con bienestar. Todo eso está explicado en este libro. Entonces, hoy vamos a hablar de esos temas que son muy importantes. Por acá también tengo un tema muy importante que me preguntan sobre el sistema endocrino. Dice, ¿qué es el sistema endocrino? ¿Para qué sirve? ¿Qué tiene que ver con las hormonas del cuerpo humano? Con mucho gusto, señora Gladys Buitrago, le voy a responder su pregunta que me hace. Mire, en primer lugar, permítame decirle, señor Gladys, el sistema endocrino es una red de glándulas y órganos que fabrican y liberan hormonas. Son los mensajeros químicos directamente liberan hormonas en el torrente sanguíneo para regular funciones vitales como el crecimiento, el metabolismo y el estado de ánimo. La reproducción y la homeostasis también tienen que ver directamente con esto. Entonces, las principales glándulas y sus hormonas, el hipotálamo, el tablero de control principal en el cerebro, conecta el sistema nervioso con el endocrino y regula la temperatura, el hambre, la sed y la hipófisis. Es una de las hormonas más importantes del cuerpo, de las glándulas más importantes del cuerpo humano, porque libera hormonas como, por ejemplo, la melatonina, entre otras. La hipófisis, la glándula maestra, cuelga del hipotálamo y controla a otras glándulas, produce hormonas del crecimiento, produce la prolactina, produce el ACTH, produce la LH, además de almacenar oxitocina y vasopresina, que son muy importantes. La tiroides regula el metabolismo celular, el uso de energía y la temperatura mediante la tiroxina T4 y otras hormonas más como la T3, entre otras. También la paratiroides controla los niveles de calcio y fósforo en la sangre a través de la paratormona, que es muy importante. Y las glándulas suprarrenales, ubicadas sobre los riñones, producen cortisol y aldosterona para responder al estrés y regular la presión arterial y las sales en el cuerpo humano. El páncreas, que funciona como glándula endocrina y digestiva, produce insulina y una sustancia que se llama glucagón para regular el azúcar en la sangre. La glándula pineal, que produce melatonina para regular los ciclos del sueño y la vigilia. Las gónadas, los ovarios y los testículos producen estrógenos, progesterona y testosterona, encargadas del desarrollo sexual y la reproducción. Entonces, el sistema endocrino, señora Gladys, es muy importante, hay que estudiarlo, hay que conocerlo y saber, porque el sistema endocrino, el sistema de las hormonas del cuerpo humano, es el sistema maestro, es el que regula cómo funciona todo el cuerpo humano. Entonces, hay que aprenderlo, a conocer y, por supuesto, tenerlo en cuenta, ya que si se altera, ahí puede venir la diabetes, ahí pueden venir problemas como cánceres y muchos, muchos otros problemas más que, si no se controlan a tiempo, lamentablemente pueden destruirnos la vida. Entonces, hay que tener mucho cuidado. Doctor Juan Carlos Martínez Giraldo, muy buenos días. Como siempre, bienvenido al programa. Desde la sede del barrio Restrepo, usted nos acompaña en el día de hoy para hablar de salud, para hablar de bienestar, para hablar de tratamientos, para hablar de todo lo que nosotros hacemos en los centros médicos Vida Sana. Hoy le voy a pedir, doctor Juan Carlos, que comencemos hablando sobre el sistema óseo articular. Lo hemos tratado muchas veces, pero ¿qué hacemos? Es que hay mucha gente que está sufriendo de artritis, de artrosis, hay mucha gente que está sufriendo de la columna, de las caderas, de los huesos. Entonces es un tema que siempre será vigente. Son las 8 de la mañana, 20 minutos. Doctor Juan Carlos, bienvenido al programa. Escuchemos lo que usted tiene que decir, por favor.
3: Después de los accidentes de tránsito, de las enfermedades cardiovasculares, hoy en día estamos viendo como motivo frecuente de consulta médica las enfermedades osteoarticulares. Estamos viendo pacientes con osteoporosis, con artrosis, con problemas de fibromialgia, con una serie de trastornos a nivel musculoesquelético que tienen mucho que ver con varios factores. En primer lugar, el tipo de ejercicio que estamos realizando. Hoy en día, por ejemplo, estamos viendo que las personas que suben y bajan mucho escaleras, los deportistas inclusive, a mí me preguntaban en alguna oportunidad si el deporte es bueno y es malo, y yo siempre digo depende. porque hay ciertos deportes, sobre todo los deportes de impacto, saltar, brincar, correr, con el tiempo van a llevar a enfermedades degenerativas de las articulaciones como la osteoartrosis. Los pacientes, por ejemplo, que consumen grandes cantidades de carbohidratos, acuérdense que el azúcar como tal puede llegar a que el hueso se descalcifique. Las personas que no reciben sol, por ejemplo, recuerden que el proceso de la absorción del calcio es que el sol activa la vitamina D y esta vitamina D es la que permite que se absorba el calcio en el hueso. No nos ganamos nada con tomar mucho calcio si no recibimos el sol, si no hacemos ejercicio, porque el ejercicio es el que precisamente hace que el músculo se fortalezca, que los tendones se fortalezcan y que la persona tenga buena movilidad. Por eso, con el paso de los años, las personas ya adultas mayores tienden a presentar torpeza al caminar, porque pierden masa muscular, porque su deambulación se vuelve más inestable debido precisamente a que los músculos no están fortalecidos. Y esto me sirve para decirles entonces que cómo prevenimos esas enfermedades osteoarticulares. Ejercicio de acuerdo a la edad, de acuerdo a la enfermedad que tenga el paciente. Dos, una alimentación carente de alimentos ultraprocesados, harinas, azúcares. En tercer lugar, un descanso adecuado, un ejercicio proporcional. Y lo más importante, consultar oportunamente para que sea el médico quien le recomiende cuál es el tratamiento más adecuado para usted.
2: Muchas gracias, doctor Juan Carlos Martínez Giraldo. 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Las proteínas son necesarias para el niño, para el adulto, para el anciano, para la persona que trabaja en una empresa, para el obrero de la construcción, para el vigilante, para el ama de casa, para todo el mundo necesitamos proteínas, vitaminas, minerales, aminoácidos muy importantes. 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
1: ¿Sabía usted que
4: Existen más de 25 tipos de colágeno y que el colágeno es la proteína más abundante en el cuerpo humano, que la carencia o falta de colágeno puede llegar a causar muchas alteraciones y enfermedades a nivel de la piel, el cabello, las uñas, los huesos, los cartílagos, músculos, ojos, cerebro y otros órganos como son los pulmones, el páncreas, la matriz, los ovarios, el hígado y en general todo el sistema digestivo. La baja producción o falta de colágeno contribuye al aumento de enfermedades como la artritis, bursitis, artrosis, inflamaciones y problemas de la columna, dermatitis y desgaste o daño a nivel de cartílagos, líquido sinovial y cápsulas intraarticulares. Todo esto lleva al dolor, la inflamación y el deterioro de nuestros órganos, células y tejidos. ¿Quiere usted prevenir estos problemas de salud y fortalecer todos y cada uno de los sistemas del cuerpo humano? 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

0: 8:31 minutos en Radio Santa Fe, a nombre de Vida Sana y Renaxel con la mejor música.
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0: Y aquí está lo nuevo de los 50 de Joselito para el fin de año, la Zaporrita y el Pávido Návido, y dice...

0: Son las 8 de la mañana, 35 minutos en Radio Santa Fe, 1070M, me gusta más. A esta hora llegan las noticias a Radio Santa Fe.
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0: Son las 8:36 minutos en Radio Santa Fe. Las noticias. Al término de las movilizaciones en el país, el Gobierno Nacional reportó 6 capturados por vandalismo durante manifestaciones del día de ayer. Esta información con el periodista Carlos Martínez.
2: Y atención, porque el gobierno reportó 6 personas capturadas y 6 intervenciones de la policía antidisturbios durante las manifestaciones que fueron convocadas por la oposición este miércoles 14 de octubre en el país. Por eso el presidente de la República, Abelardo de la Espriella, entregó el balance desde el puesto de mando unificado y la sala de crisis de la Casa de Nariño, donde señaló que el 98% de las movilizaciones se desarrollaron de manera pacífica y que el punto de mayor afluencia reunió a tan solo 62 mil personas.
3: En 6 puntos debió intervenir el ESMAD, 2 en Bogotá, 2 en Ibagué, 1 en Popayán y 1 en Medellín. Pequeñas revueltas, tan pronto llegaba el ESMAD, se perdían todos. Cuando sienten la contundencia del Estado, saben que los vamos a enfrentar con determinación. La mayor afluencia hoy fue de 62 mil personas.
2: Según el balance del Gobierno Nacional, la Unidad de Diálogo y Mantenimiento del Orden, UNDEMO, Antigua ESMAD, intervino en 6 puntos, por lo menos 2 en Bogotá, 2 en Ibagué, 1 en Popayán y 1 en la ciudad de Medellín.
3: Y este número nos da cuenta de algo básico, sencillo, elemental. Es una pequeña minoría la que quiere parar a Colombia. La gran mayoría de los colombianos queremos desarrollo, progreso, futuro y que el país avance.
2: Indicó además que las 6 capturas se distribuyeron en 3 casos en Montería, 1 en Pasto y 2 en Ibagué. De acuerdo con el mandatario, los detenidos fueron sorprendidos en flagrancia mientras cometían actos vandálicos, entre ellos grafitis y ataques contra estaciones, inclusive contra un bus de Transmilenio.
3: Las marchas pacíficas siempre serán bienvenidas, pero habrá cero tolerancia contra el terrorismo urbano, contra el caos y la violencia. No lo vamos a permitir y estamos preparados con todas las capacidades y con miembros de la fuerza pública que están dispuestos a defender la libertad, la institucionalidad y la democracia como corresponde.
2: En Bogotá, el balance de los daños físicos de Transmilenio con corte de las 5 de la tarde registró 2 buses troncales vandalizados, 3 estaciones afectadas y 2 paraderos zonales dañados en la calle 45 entre las carreras 13 y 14. El reporte también contabilizó 421.593 usuarios afectados por las alteraciones. Recuerde que esta información la puede consultar en otra página www.santafe.com.
0: 8 de la mañana, 39 minutos en Radio Santa Fe. Condiciones de clima hasta ahora en Bogotá. Temperatura 15 grados centígrados, cielo parcialmente nublado, pero una muy buena presencia del solecito.
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0: Ojalá no te duela, con Luis Alberto Posada, 8:43 a.m, en una presentación de la organización Vida Sana Colombia.
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2: Muy bien, son las 8:45 a.m. 8:45 a.m. A partir de este momento, nuevamente estamos en simultánea el Canal 1 Radio Santa Fe 1070M con este programa Cambio Total, el magazine de la familia colombiana. A través de la potentísima Radio Santa Fe 1070M nos escuchan, no solamente en el centro del país, sino en muchos lugares de Colombia, lo mismo que a través del Canal 1, nos ven en San Andrés, nos ven en el Chocó, nos ven en Putumayo, nos ven en el departamento de Nariño, en todo el departamento de Nariño, en el departamento del Cauca, Valle del Cauca, igualmente en el Huila, en el Caquetá, en todos los llanos orientales, en la costa norte, en Antioquia, a todos los habitantes también de Boyacá, un cordialísimo saludo. Gracias por continuar con nosotros. Vamos a seguir con esta información y tenemos en línea al doctor Juan Carlos Martínez Giraldo. Doctor Juan Carlos, hay una cosa que hay que diferenciar, porque esto es muy importante lo que voy a decir. Hay muchas personas que con el pasar de los días, meses y años, especialmente después de los 50, 55 años, se vuelven barrigoncitos, se vuelven gorditos. Son personas que incluso muchas veces por el sedentarismo, por la falta de movimiento, se suben de peso. Y entonces algunas personas creen que lo más importante es bajar de peso y algunas personas incluso dejan de consumir proteínas, carne, pescado, pollo, dejan de consumir proteínas que son muy importantes para el cuerpo humano. Y entonces, con el cuento de que no me quiero ver gordito, quiero adelgazar porque es que me dijeron que estar gordito es malo, entonces empiezan a sufrir de una enfermedad que se llama la sarcopenia. Y la sarcopenia es cuando a uno se le adelgazan las piernas, discúlpeme la palabra, se le chupan las nalguitas, los glúteos, y también los brazos se ponen muy flácidos y aparte de eso se ven muy delgados. Entonces la persona cree que y está feliz porque dice, mire que me adelgacé, mire que ya tengo las piernas delgaditas, ya tengo los brazos delgaditos y ya me siento que estoy mejorando. Pues no está mejorando, está empeorando. Porque es que una cosa es bajar la barriguita, una cosa es bajar el abdomen, hombres y mujeres, porque recordemos que cuando el abdomen, entre más crecido está el abdomen, más riesgo cardiovascular hay, ¿cierto? Porque es que cuando el abdomen está crecido, nos está indicando posiblemente que tenemos grasa acumulada en el hígado, grasa acumulada a nivel abdominal, y esto sí es un mal signo. Pero tener masa muscular, es decir, las piernas con masa, los brazos con masa, que se vean unos brazos fuertes, unas piernas fuertes, eso es totalmente diferente. Yo quiero que usted explique, doctor Juan Carlos, con la sapiencia que Dios le ha regalado y los años de estudio que usted tiene, me gustaría que explicara bien sobre la sarcopenia, porque la sarcopenia es una enfermedad y cuando las piernas se adelgazan mucho, los brazos se adelgazan mucho, pues esta enfermedad nos está indicando que estamos perdiendo capacidad corporal y con el tiempo nos puede traer muchos problemas de salud. Expliquemos la sarcopenia, doctor Juan Carlos, usted lo sabe hacer mejor que yo, por favor.
3: Bueno, es muy importante hoy en día y los médicos estamos viendo con mucha frecuencia lo que se llama la sarcopenia. ¿Qué significa eso? Cuando ustedes un médico les diga que tiene sarcopenia, es una pérdida progresiva de masa muscular. Es normal que con los años las personas empecemos a perder masa muscular, pero también es importante saber que en la medida en que vamos perdiendo masa muscular tenemos que buscar también cómo fortalecer los músculos y los tendones. Ustedes de pronto, muchos de los que están conscientes de esa realidad, han visto que sus piernas se vuelven más delgadas, que los brazos se vuelven muy flácidos, que la piel de la cara también se vuelve flácida, empiezan a aparecer las arruguitas. Todo eso digamos que es dentro de la vida un proceso normal y natural. Pero obviamente, ¿qué podemos hacer nosotros para mejorar eso, esas condiciones? Primero que todo, una buena alimentación. Siempre, y no nos cansaremos de insistir, que la alimentación es fundamental. La alimentación nos nutre, pero a veces también nos enferma. ¡Qué paradoja eso! Pero es verdad, depende de lo que nos alimentemos o lo que comamos, es lo que nos enferma o lo que hace que sanemos. Lo decía hace muchísimos años el padre de la medicina, Hipócrates, decía eso, que tu alimento sea tu medicina y que tu medicina sea tu alimento, pero depende del alimento que estemos consumiendo. Entonces, el ejercicio es fundamental, en primer lugar, para fortalecer los músculos y los tendones. Toda persona necesita realizar ejercicio, necesita moverse. Ahora, no cualquier tipo de ejercicio, depende de la edad del paciente, depende de la enfermedad que tenga subyacente, porque no todo el mundo puede hacer los mismos tipos de ejercicio. Entonces es importante tener en cuenta eso. En segundo lugar, una buena alimentación, pero una alimentación saludable, carente sobre todo de harinas y ultraprocesados y azúcares. El azúcar definitivamente nos está matando y es la gran perdición del mundo entero hoy en día, porque el azúcar no solamente produce diabetes, sino también deteriora los huesos, tapa las arterias, produce una gran cantidad de enfermedades. El descanso adecuado y el tomar abundante agua hacen que nosotros fortalezcamos nuestra parte muscular. Y por supuesto, una consulta a tiempo para prevenir cualquier tipo de estos procesos que se nos presenten. Recuerden, una consulta a tiempo lo puede salvar y puede prevenir futuras enfermedades.
2: 8:51. Gracias, doctor Juan Carlos. Qué importante lo que usted acaba de decir. Mire, y un punto muy importante, tengo aquí en mis manos este libro maravilloso, El Poder del Colágeno, que lo estaba mostrando hace unos minutos en televisión. Y ustedes buscan y aquí encuentran la respuesta clara. El colágeno en los huesos, densidad, fortaleza y protección estructural. El colágeno a nivel de dolor, el colágeno también a nivel muscular. El colágeno y la piel, la ciencia desde la juventud, desde adentro, dice aquí, la proteína clave para la salud, la juventud y la longevidad. Entonces, lo que hay que consumir es colágeno en cantidad. A medida que se nos falta el colágeno, nos vamos envejeciendo, nos vamos, discúlpeme, arrugando, nos vamos achiquitando, porque incluso perdemos estatura, perdemos masa muscular, perdemos fuerza, perdemos vigor, perdemos energía. 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
2: 8:55 Los voy a dejar con música de Radio Santa Fe. Voy a despedir el programa de televisión. Me quedan 4 minuticos de programa de televisión. Vamos hasta las 9 en el canal 1. Y regreso con ustedes para seguir hablando de este producto y de otros productos más. Ya va llegando por ahí el doctor Escobar, con él estaremos hablando también de problemas de la próstata, inflamación de los testículos, problemas de la uretra, cuando se tranca la orina y todo eso vamos a estar hablando más adelante. Por ahora los dejo con la buena música. 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
0: Y aquí está el Cuarteto Imperial. Mosaico Imperial, ya llega diciembre.

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2: Son las 9 de la mañana, un minuto, en Radio Santa Fe. 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

Vamos bajando ya. Son las 9 de la mañana, 4 minutos, 9 de la mañana, 4 minutos. 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Nueve de la mañana, 4 minutos. Nueve de la mañana, 4 minutos. 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Vamos con música en Radio Santa Fe 1070M. Ya llega el doctor Escobar, que nos va a hablar del tratamiento

0: Son las 9 de la mañana, 9 minutos en Radio Santa Fe, una mañana muy agradable en materia de clima en la ciudad de Bogotá. La temperatura 17 grados centígrados, cielo parcialmente nublado, pero muy buena presencia del solecito y también la presencia informativa de la Organización Vida Sana, el doctor Fajardo y los médicos de la Organización Vida Sana Colombia.
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2: Hoy, como todos los días, estamos aquí con ustedes para presentarles este espacio, este programa que se llama Cambio Total, el magazine de la familia colombiana. 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

0: Continuamos con la organización Vida Sana a través de Radio Santa Fe, 9:16 minutos.
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2: Cambio Total, el espacio que todos los días les lleva información para que ustedes, teniendo la información, puedan tomar la mejor decisión en la forma como ustedes deben cuidar su salud. Les prometimos que en el día de hoy íbamos a hablar de Pronat, un extraordinario tratamiento que ayuda para prevenir las enfermedades de la próstata, la inflamación, la hipertrofia y ayuda a prevenir el cáncer de próstata. Un invitado muy especial, el doctor Escobar, nos va a hablar precisamente de estos problemas. Bienvenido, doctor, y comencemos.
3: Ustedes saben, la próstata es un órgano exclusivo del sexo masculino que interviene en muchas cosas, en la vida sexual, en la hormona prostática para dormir bien, estar de buen genio, que no nos tengan que decir viejito prostático y tener que pararnos en la noche varias veces a orinar y el chorrito de orina bien delgadito. 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Con todos estos componentes, amigo, usted sabe que después de los 40 le aconsejamos, hágase mantenimiento de la próstata. De pronto usted dice, no, pero yo orino bien. Ah, el chorro de orina me sale con mucha fuerza, con muchas ganas. Sí, pero por el solo hecho de usted avanzar en el tiempo y pasar de los 40 años, entonces es importante que revise y tenga la próstata en perfecto mantenimiento. Muchas veces la gente adquiere cáncer de próstata y ni cuenta se dieron. Cuando ya encontraron, fue hasta por coincidencia que se encontró el proceso de cáncer prostático. Que no le pase a usted esto. Inmediatamente busque solución. 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

0: Tu Pintalabios con el gallito de Manatí, don José Miguel Clas, 9:24 minutos en Radio Santa Fe.
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2: Continuando con nuestro programa de Vida Sana, a ver, mis queridas y honorables damas, señoras, esposas de caballeros que pasan de los 40 años, de pronto usted se levanta en las mañanas como cansada, como mal dormida, porque tal vez su esposo se para varias veces en la noche a tener que ir al baño a hacer chichi, a orinar. Y entonces eso la despierta a usted, le interrumpe el sueño y amanece cansada. Entonces, ese problema de su esposo de estarse parando, de estarse levantando de la cama una, dos y hasta más veces a orinar, con toda seguridad nos está hablando de problemas de próstata. Hay varios problemas de próstata. Prostatitis, hipertrofia prostática, adenoma de próstata y mal funcionamiento de la próstata. De pronto su esposo también es muy mal geniado. Con todo se irrita, con todo se pone de mal genio, con todo se pone cansón, como viejito prostático, como le dicen a uno cuando ya se pone en ese plan. 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Mire, muchas personas en la costa saben que dejar secar las pepas de níspero, molerlas en el molino, ese corona, ustedes lo conocen, y tomar ese polvito les ayudaba en la próstata, ¿cierto? Los licopenos que contiene el tomate, por ejemplo, ese lo tiene también nuestro producto Pronac. El regaliz, la zanahoria, el cloruro de magnesio, el zinc. Que el zinc es un mineral importante que no está en todos los alimentos que normalmente consumimos y por eso la próstata se debilita y se enferma. Los años, el montar a caballo, el montar en moto, el montar en bicicleta, el cigarrillito, el traguito, los excesos de muchas cosas hacen que la próstata se enferme y se agote. 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
3: La próstata es una glándula exclusiva del aparato reproductor masculino y una de sus funciones, junto con los testículos y glándulas seminales, es la producción del semen. Junto con la uretra y la vejiga, además permite la evacuación de la orina. 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
0: Son las 9 de la mañana, 28 minutos, en Radio Santa Fe, 1070 AM. nos encanta y nos gusta mucho, pero mucho más. A esta hora llegan las noticias a Radio Santa Fe.
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0: Son las 9:29 minutos en Radio Santa Fe. La Secretaría de Hacienda anunció alivios para ponerse al día en comparendos en Bogotá, que van desde el 60% de descuento en intereses de multas de tránsito. Buena noticia con el periodista Carlos Martínez de Radio Santa Fe.
5: Así es, mire, las personas que tienen obligaciones pendientes con la Secretaría de Hacienda y de Movilidad cuentan con un alivio para ponerse al día. Se trata de un 60% de descuento en los intereses de deuda que hayan entrado en mora antes del 30 de junio de 2024. Por eso, la actual secretaria María Fernanda Ortiz explicó que el beneficio cobija a quienes tengan multas por infracciones a las normas de tránsito y transporte, declaratorias de abandono y acuerdos de pago suscritos vigentes. No aplica para obligaciones derivadas de sanciones por conducir en estado de embriaguez o bajo los efectos de sustancias psicoactivas.
6: Si usted tiene algo pendiente con la Secretaría de Movilidad que sea de antes del 30 de junio de 2024, es el momento para que obtenga un descuento del 60% en los intereses. Esto aplica para multas de tránsito y transporte, pagos en mora u otras obligaciones no tributarias.
5: Para la secretaria María Fernanda Ortiz, este beneficio representa una oportunidad para que las personas resuelvan sus obligaciones pendientes con la entidad.
6: ¿Cuándo lo puede hacer? Hasta el 21 de diciembre de 2026. El trámite es súper fácil a través de nuestra página web y no necesita intermediarios. Aproveche esta oportunidad y póngase al día con Movilidad.
5: Y es que más de 700 mil deudores en Bogotá podrán acceder a este beneficio siempre que cumplan con las condiciones establecidas y realicen el pago dentro del plazo previsto por la Secretaría de Movilidad. Hay que seguir pasos muy sencillos, por ejemplo, hacer clic en el botón de consulta comparendos a través de la página www.movilidadbogota.gov.co. Consultar las obligaciones ingresando el tipo y número de documento de identidad o la placa del automotor. Verificar el valor a pagar con el beneficio aplicado y realizar el pago en línea mediante PSE o descargue el volante de pago para hacerlo presencialmente a través de las diferentes sucursales bancarias. Recuerde que esta información la puede consultar en nuestra página www.santafe.com.
0: Son las 9 de la mañana, 31 minutos, en Radio Santa Fe, 1070M. A esta hora saludamos a la periodista Jennifer Estupeñán, que viene con cara de aterrada al ver lo que pasó ayer en el municipio de Soacha y en Funza. Buenos días, periodista Jennifer Estupeñán.
7: Bienvenida. Buenos días, Germán. Un cordial saludo a todos nuestros oyentes de Radio Santa Fe. Y sí, un poco asombrada de lo que pasó el día de ayer porque fuertes lluvias provocaron varias inundaciones en varios sectores de Soacha y Cundinamarca durante la tarde del día miércoles. La acumulación de agua afectó la movilidad en la autopista sur y generó muchas congestiones cerca de las estaciones Terreros y San Mateo de Transmilenio. Los organismos de emergencia atendieron los puntos críticos mientras se adelantaban las labores para recuperar la movilidad en el sector. También los conjuntos residenciales que estaban cerca a las zonas afectadas declararon zona de emergencia, por lo tanto, a los ciudadanos les tocó tomar medidas urgentes de evacuación.
0: Muchas gracias por la información. Son las 9 de la mañana, 32 minutos en Radio Santa Fe 1070M. 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

0: Por Mentirosa con el maestro Jorge Velosa, 9:36 minutos con la organización Vida Sana Colombia.
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2: 180 segundos para hablarles de qué, de nuestra promoción maravillosa para todos los caballeros. Hace algunos años, en la televisión colombiana, a nombre y con promoción de la Liga Colombiana de Lucha contra el Cáncer, se hablaba en un comercial y se recomendaba que los hombres después de los 40 tenían que hacerse revisión de su próstata. ¿Por qué? Porque a partir de los 40 años, fíjense ustedes, las enfermedades y los problemas del cuerpo también tienen edad. A partir de los 40 años, el hombre puede empezar a sufrir cualquier tipo de alteración prostática. Y según las estadísticas, una gran cantidad de personas mueren en el mundo a causa de adenoma o cáncer de próstata. 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
1: La próstata, amables oyentes, para continuar adelante con nuestro espacio de Vida Sana, es una glándula específica del sexo masculino. Está colocadita allá, pegadita en la salida de la vejiga, por fuera, claro, de la vejiga envolviendo la uretra. Tiene el tamaño como de una pepita de durazno, más o menos, para que ustedes se orienten. Muchas situaciones, comidas tóxicas, el colesterol, los triglicéridos, el cigarrillo. Hoy en día que en los campos, en las ciudades, todo el mundo anda en motocicleta para arriba y para abajo. Entonces esa vibración de esta motocicleta hace que se vaya inflamando y se vaya afectando la próstata. ¿Qué hace más la próstata? La próstata produce el semen para la vida sexual, trabaja en combinación con el testículo. Produce la hormona prostática, que es la que nos hace estar alegres, contentos, satisfechos de la vida, con alegría, dormir bien. Por eso es que cuando uno se vuelve como gruñón, como regañón el hombre, ¿qué le dice la gente? Es que este es un viejo prostático. Y así es. Entonces, no solamente es que la próstata se inflame, que la próstata se endurezca, que la próstata tenga cáncer, sino que la próstata funcione. Porque muchos caballeros dicen, hombre, yo fui al médico, me revisaron, me hicieron el tacto, me hicieron el antígeno de sangre y que la próstata la tengo como muchacho de 15, pero la vida sexual está mal, entonces no tiene la próstata de muchacho de 15, porque la próstata no está funcionando. Tal vez no tenga estas enfermedades, tal vez usted orine bien, pero tiene mal funcionamiento. ¿Qué hacemos para activar el funcionamiento de próstata y sentirnos nosotros bien? 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

Qué canción tan bonita la que hace Calibre 50 de México, la nueva música regional mexicana. Siempre te voy a querer con Calibre 50 en Radio Santa Fe, me gusta más.

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2: Qué rico, cómo cae bien esta buena una sopita, pero que sea sopita de caracol con banda blanca. 954.

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3: Son las 10 de la mañana en punto en Radio Santa Fe 1070 AM. Mucha atención, se encuentra desaparecido una persona. Se trata de Dixon Jesús Cristancho Cetina. Se perdió el 6 de octubre del presente año y no tienen información de la ubicación de esta persona. Características físicas del señor Dixon Jesús Cristancho Cetina. Es de contextura delgada, estatura 1,70 m, cabello corto, negro y liso. Cualquier información de la ubicación de esta persona, por favor, comunicarse con el teléfono 317-640-8685. 317-640-8685. 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
7: 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El deterioro de las canchas en todo el país, pero especialmente lo que se vivió ayer en Bogotá, es absolutamente vergonzoso. Somos el hazmerreír de toda Sudamérica con lo que pasó ayer, y tenemos que buscar soluciones de fondo para los escenarios deportivos de toda Colombia.
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3: Son las 10 de la mañana, 3 minutos en Radio Santa Fe, 1070 AM. Las condiciones del clima en Bogotá son las siguientes. Temperatura 20 grados centígrados. El cielo está parcialmente nublado, pero es una mañana muy bonita, muy agradable, la de este día jueves 15 de octubre del año 2026. Algunos van a celebrar muy bien este día porque es el día de San Billete y de San Quincena para algunos oyentes de Radio Santa Fe. Pues hay que darle gracias a Dios por el dinero que reciba hoy, cuidarlo muy bien y seguir trabajando juicioso. Ahorrar es muy bueno para proyectarse en el futuro. Son las 10 de la mañana, 4 minutos, en Radio Santa Fe. Dirección general de Vicente Moros Ortega, que además programa nuestra emisora musicalmente. Y por supuesto también la presencia de la periodista Jennifer Estupiñán, del maestro José y de este servidor Germán García. Bienvenidos todos a Radio Santa Fe con esta información y programa. Una canción que le encanta a Jennifer, Darío Gómez, Si negabas que buscabas, Radio Santa Fe me gusta más.

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0: El culpable soy yo con la banda La MB 10-13 minutos en Radio Santa Fe. Un gran saludo para todos los oyentes de Radio Santa Fe en esta bonita mañana de jueves. Jueves 15 de octubre, día de San Billete y San Quincena. Así que bienvenidos todos con la presencia también de el maestro José aquí en Radio Santa Fe. Me gusta más.
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2: Muy buenos días, amigos y oyentes de Radio Santa Fe 1070 AM. Así es. Todo lo que viene tiene que ser mejor que lo que está viviendo, y eso es lo que yo siempre les digo en la consulta. La idea de tomar esa consulta con el maestro José, el señor de la fe, es mejorar, cambiar, llegar a su vida, la salud, el dinero y el amor. Dirán, lo mismo, claro, lo mismo, eso es lo que usted necesita. Cambios que lleguen en esa parte. Si tiene problemas en su hogar, con su pareja, en su relación, con sus hijos, con su familia, pues hay que ordenarlos, hay que arreglarlos, y para eso está el ritual del velón sagrado, numerito de cuatro cifras también para aquellos que quieren simplemente ganar chance. Usted que quiere ganar chance hoy, pues simplemente traiga su botellita de agua cristal sellada. Vamos a revelar, a reflejar ese numerito de cuatro cifras para que usted se convierta en un feliz ganador. Recuerden, aquí en Bogotá todos los santos días. Y para mí, la parte más importante y fundamental de un ser humano, la salud. Traiga alcohol y algodón y yo me encargo del resto. Limpiar, purificar, abrir los caminos, alejar enfermedades postizas. 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

0: Pero te vas a arrepentir con el Charrito Negro. Son las 10 de la mañana, 23 minutos, en Radio Santa Fe. A esta hora con la presencia también del Maestro José en Radio Santa Fe 1070M. 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
0: ¡Epa! 10 de la mañana, 25 minutos. Aquí está la orquesta Los Tupamaros, recordándonos que todo el mundo necesita esto. Eso, un beso con Radio Santa Fe, me gusta más.

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1: Son las 10 de la mañana, 29 minutos en Radio Santa Fe. Continuamos con el maestro José antes de las noticias.
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5: El Teatro Colón se encuentra ubicado en La Candelaria, inaugurado el 27 de octubre de 1892. Su arquitectura y decoración está inspirada en el Teatro Garnier de París. Este recinto es utilizado para conciertos de cámara, conferencias, obras de teatro y muestras de baile, entre otros.
6: Bogotá es la ciudad de todos, ciudad hermosa, mi capital. Hace frío, pero se siente el calor de hogar.
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1: Son las 10 de la mañana, 34 minutos en Radio Santa Fe. A esta hora las noticias. Bogotá y Soacha tendrán una nueva conexión para peatones y ciclistas firmando un convenio del ciclopuente Tibanica. Información con el periodista Carlos Martínez de Radio Santa Fe. Me gusta más. Bienvenido.
12: Esta semana la Agencia Regional de Movilidad, el Instituto de Caminos y Construcciones de Cundinamarca, el Instituto de Desarrollo Urbano IDU y la Alcaldía de Soacha suscribieron un convenio por más de 22.087 millones de pesos para desarrollar el ciclopuente Tibanica, esto con articulación de la Gobernación de Cundinamarca. Según Claudia Mercado, directora de la Agencia Regional de Movilidad, la entidad aportará 17.487 millones de pesos para dicho proyecto que va a conectar la ciclo Alameda El Porvenir en Bogotá con la avenida Terreros en Soacha y va a beneficiar directamente a más de 37.000 habitantes de Bosa y Ciudad Verde.
13: Es el resultado de un trabajo articulado con la Gobernación de Cundinamarca, la Alcaldía Mayor de Bogotá y la Alcaldía de Soacha. Hoy estamos celebrando tener una infraestructura dedicada a ciclistas y a peatones que son actores relevantes en la movilidad regional. Este puente será de 38 metros, tendrá un ancho de 6.5 metros y tendrá una infraestructura para los peatones y para los ciclistas.
12: Y es que el proyecto contempla aproximadamente 590 metros de infraestructura peatonal y para ciclistas, 370 metros de ciclorruta y más de 2.200 metros cuadrados de espacio público en este puente.
13: Estamos beneficiando a más de 37 mil habitantes y miles de viajes que hoy transitan sobre la avenida Terreros y que se conectan con una de las principales alamedas, El Porvenir. Con esto estamos mejorando la seguridad y la calidad de vida de todos los ciclusuarios que pasan por este sector.
12: Finalmente, la directora reiteró que su construcción está prevista entre diciembre de 2027 y septiembre de 2028, sujeta a los requisitos necesarios para ejecutar las obras. Recuerde que esta información la puede consultar en nuestra página www.radiosantafe.com.
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0: Alzate, papá. Amor verdadero. Son las 10 de la mañana, 40 minutos en Radio Santa Fe. Volvemos luego de las noticias y la música con el maestro José.
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0: veces te lo dije, hijo, que no te entregaras de lleno a las mujeres. Cabeza dura.
1: Sí, padre mío. Y como siempre, nosotros los hijos no hacemos.

0: No seas terco, hijo, le dice el papá Luis Alberto Posado a Posada al hijo. Nada menos y nada más que Junior Posada. Son las 10 de la mañana, 47 minutos en Radio Santa Fe. A esta hora volvemos con el maestro José, porque el mundo sí, el mundo gira, gira y gira. Maestro José, no se le olvide.
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0: Son las 10 de la mañana, 50 minutos, temperatura 21 grados centígrados, cielo parcialmente nublado y mucho solecito. Está escaseando como el agüita, así que todos debemos seguir ahorrando no unas sino muchas goticas de agua con el maestro Jorge Velosa.

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1: Son las 10:54 minutos. Aquí está Edwin Luna con Tiempos Felices, Tiempos Aquellos.

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4: Son las 11 de la mañana, 5 minutos en Radio Santa Fe, 1070 AM, me gusta más. A esta hora nuestros servicios sociales y clasificados están solicitando matrimonio para administrar finca. Interesados pueden comunicarse con el 313-495-1065, 313-495-1065. 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

0: Ahora con Cristian Camilo en Radio Santa Fe 1070M, me gusta más. Comenzamos la segunda parte con el maestro José a esta hora en Radio Santa Fe 1070M, me gusta más.
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0: Quererte fue un error al estilo del Charrito Negro. Son las 11:24 minutos en Radio Santa Fe 1070M. 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

0: El solitario con los 50 de Joserito. Son las 11 de la mañana, 30 minutos en Radio Santa Fe. 11, 30 minutos. 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Continuamos a esta hora con el maestro José.
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0: 11:34 minutos en Radio Santa Fe. Un balance de 9 militares heridos deja un ataque con drones a una unidad militar en el departamento del Chocó. Según el Ejército Nacional, la autora de este hecho sería el ELN. Información con el periodista Carlos Martínez.
6: Así es, mire, y atención, porque precisamente sobre este ataque que se presentó en el departamento del Chocó, las autoridades han señalado que se trataría de un ataque por parte del Frente Ernesto Che Guevara, que atacó con un enjambre de drones la base del ejército en José del Palmar, en esa región del occidente del país, haciendo detonar 21 granadas de manera simultánea sobre tropas del Batallón de Ingenieros Militares número 15, Julio Londoño Londoño, de la 15ª Brigada. El balance, de acuerdo con el comando del ejército, es el de 9 soldados heridos que fueron evacuados a la de Ciudad de Medellín para recibir atención médica. Por eso, desde el comando de esta unidad militar, advierten que este hecho se presentó en horas de la tarde, el pasado 14 de octubre, cuando tropas del Batallón de Ingenieros Militares número 15 fueron objetos de ataque indiscriminado con aeronaves no tripuladas y equipadas con dispositivos explosivos en el municipio de San José del Palmar. Como consecuencia de estas acciones criminales, 9 de los uniformados resultaron afectados tras la detonación de estos artefactos. Posteriormente, a recibir los primeros auxilios, el personal fue evacuado a la capital de Antioquia. Por eso el ejército rechazó esta acción criminal, que demuestra una vez más el uso indiscriminado de aeronaves no tripuladas cargadas con explosivos. las cuales vulneran los derechos humanos e infringen las normas del derecho internacional humanitario. En este comunicado que se conoció en las últimas horas, advierten que el despliegue de operaciones militares decisivas continúan en este departamento del Chocó con el propósito de contrarrestar estos ataques y salvaguardar la integridad de las tropas y la población civil que también resulta afectada de estas acciones criminales. De igual manera, el ejército a través de la 15ª Brigada va a intensificar las tareas ofensivas con el ánimo de ubicar y capturar a los responsables de este ataque contra una patrulla militar. 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
0: Son las 11 de la mañana 36 minutos en Radio Santa Fe. También tenemos noticias con la periodista Jennifer a través de Radio Santa Fe. Me gusta más.
7: Sí, Germán, pues un presunto ladrón fue capturado por la policía en la localidad de Suba, en la avenida Boyacá con calle 160. Según la información preliminar, el hombre se movilizaba en una motocicleta y habría cometido un robo en este sector del norte de Bogotá. Tras lo ocurrido, la rápida reacción de las autoridades permitió detenerlo. Al parecer señalado, habría estado a punto de ser agredido por la comunidad, pero la intervención de la policía evitó que la situación pasará a mayores. Se espera conocer más detalles sobre el procedimiento y la situación judicial del capturado.
0: 11:37 minutos. Muchas gracias, Jennifer Estupiñán, por la información. Finalizamos este boletín de noticias con la novedad en movilidad. Accidente vial entre camión y carro sobre la avenida Boyacá con calle 124. Se presenta alta congestión vehicular en la localidad de Suba por accidente vial entre camión y automóvil sobre la avenida Boyacá con calle 124, sentido norte-sur. 11:37 minutos en Radio Santa Fe.
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9: El representante a la Cámara, Miguel Ángel Pinto. 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
10: Déjeme decir una cosa, esto no es una pelea de la DIMAYOR y de Esencia, como a muchos han querido decirlo. Esto es una discusión que ya tiene todo el país, porque desafortunadamente esto está pasando no solamente aquí en la capital, está pasando en lugares como Bucaramanga, Cali, Tunja, Valledupar, en los cuales están poniendo a competir los estadios entre conciertos y eventos deportivos. Hace varios años tuvimos estadios de fútbol donde ocasionalmente se realizaban conciertos, y hoy lo que tenemos son escenarios para conciertos donde ocasionalmente se juega al fútbol. El deterioro de las canchas en todo el país, pero especialmente lo que se vivió ayer en Bogotá, es absolutamente vergonzoso. Somos el hazmerreír de toda Sudamérica con lo que pasó ayer, y tenemos que buscar soluciones de fondo para los escenarios deportivos de toda Colombia.
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0: El que es no deja de ser con Lady Juliana. Son las 10 de la mañana, 42 minutos. En Radio Santa Fe continuamos, Maestro José.
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3: 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Agradecida con usted, yo lo visité a usted desde cuando tenía problemas con la finca, que es una herencia que nuestros padres nos habían dejado y mis hermanos estaban, mejor dicho, la familia estaba vuelta a una miseria, por decirlo así. Yo lo visité a usted y usted me dijo que lo que estaba era pasando, que por envidia y por tantas cosas que suceden con la gente, nos estaban haciendo pues un mal, nos estaban haciendo la vida imposible. 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
2: 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Gracias a usted.
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0: Aquí están los dos cardales de Todas y de Nadie. Radio Santa Fe, me gusta más, 11:45.

0: De todas y de nadie con los dos cardales, son las 11 de la mañana, 47 minutos en Radio Santa Fe, 1070M, nos encanta y nos gusta mucho, pero mucho más. Pues en breve vamos a llegar a las 12 del mediodía, cuando estará aquí el periodista Jairo Pulgarín. Dígale a don Jairo Pulgarín en Radio Santa Fe. La despedida también a esta hora de la mañana con el maestro José Nos Gusta Más.
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0: Llegó el marrano, el resfriado y todo. 11:50 minutos en Radio Santa Fe, me gusta más.

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Son las 12 del mediodía, 3 minutos en Radio Santa Fe 1070M. Señoras y señores, ¿qué tal? Buenas tardes. Bienvenidos a esta entrega de Dígale a Don Jairo Pulgarín, correspondiente a este jueves 15 de octubre del año 2026. La dirección general de Radio Santa Fe a cargo de nuestro director Vicente Moros Ortega. La dirección periodística de ese espacio con Don Jairo Pulgarín. La producción la hacemos Jennifer Estupiñán y este servidor Germán García. Y hoy vamos a tener voces italianas de la canción. Buonasera bambinos, yo soy un bambino de la radio de Colombia. Buenas tardes oyentes. Somos chicos de la Radio de Colombia, de la Radio Santa Fe. Caliente, caliente. Y comenzamos nada menos que con Rafael María Roberta Peloni, nacida en Bolonia, Italia, el 18 de junio de 1943 y fallecida el 5 de julio del año 2021. Conocida por su nombre artístico como Rafaela Carrà. Fue una gran cantante, compositora, bailarina, coreógrafa, presentadora de la televisión italiana y actriz también de La Bella Italia. Y de paso saludamos también al solecito con esta canción porque está bien caliente, caliente. Temperatura en Bogotá 22 grados centígrados. Buenas tardes, periodista Jairo Pulgarín. Buenas tardes, bienvenido.

0: Estoy francamente feliz de empezar este programa con esa preciosa, con esa referencia tan maravillosa que acaba de hacer usted, mi querido Germán. Como siempre, dando del clavo con el tema musical. Y esto, por supuesto, lo hacemos gracias a los buenos oficios de un profesional de la radio, de las calidades, de los quilates, de don Germán García, un talento en la mañana, un talento en la tarde y un talento al mediodía. Bueno, don Germán, para empezar, déjeme decirle que me ha sorprendido el clima del mediodía. Tenemos un clima venturoso, un clima muy particular.
1: 22 grados centígrados.
0: Sí, póngale 21, 22, sí señor, tiene toda la razón.
1: Y mucho sol, mucho sol.

0: Jornada y estamos empezando esta franja del mediodía, que es una franja eminentemente informativa, mi querido Germán, con el propósito de que los oyentes se vayan bien informados, es decir, de paso, almuerzan, disfrutan, comparten. No olviden que es muy importante compartir. Yo siempre les digo, lo más valioso, lo más importante en la vida no es lo que tenemos, no es lo que atesoramos, es lo que compartimos. Todo lo que tenemos y que podemos compartir se multiplica enormemente. Estaba yo pensando, por ejemplo, en cuántas personas a veces ignoran a las personas que están en la portería y que cuidan el edificio y que tienen una labor muy valiosa, que es la de garantizar la seguridad de ese edificio donde vive la gente. Eso pasa frecuentemente. Y la gente ni siquiera saluda. Y la gente ni siquiera le reconoce a la persona ese esfuerzo que está haciendo. Ah, que a esa persona le pagan. Eso es cierto. Pero además, recuerden ustedes, de pagar un servicio, de pagar un emolumento, de pagar un salario. Hoy es día de quincena, además. Pues no olvides, Germán, que a esa persona también hay que agradecerle su generosa colaboración, porque hay muchas veces cosas que ellos hacen que no les corresponden y que, sin embargo, lo hacen con cariño por la comunidad donde están trabajando, del edificio que están cuidando. Y lo digo no solamente por el edificio, lo digo por los conjuntos residenciales. Bogotá hoy tiene, mal contado, Germán, un 70% de predios en propiedad horizontal. Mal contados también son 1.500.000 predios que tenemos hoy en la ciudad de Bogotá. 1.500.000 predios que tenemos en la capital de la República que hoy son predios en propiedad horizontal. O sea que estamos hablando de la mayoría de la gente en la ciudad de Bogotá que vive en predios de carácter de propiedad horizontal. Y a esas personas las quiero invitar a tener un gesto amable, a tener un gesto generoso. La gente, por ejemplo, tiene una costumbre muy bonita y es que en las celebraciones de Navidad, en las celebraciones de la Nochebuena, siempre le entregan un regalito a los compañeros guardas de seguridad. Pero podemos ir más lejos, Siempre reconocerles, siempre, cuando haya posibilidades, compartir con ellos un almuerzo, compartir con ellos un café, compartir con ellos un pan de yuca, un pan de bono. A la gente que le gusta el pan de bono. Hay gente que es adicta al pan de bono. No sé qué es lo que tiene el pan de bono, pero es una cosa que enamora y seduce a muchos bogotanos, el famoso pan de bono. Y aquí en particular hay que decir lo siguiente. En Bogotá el pan de bono, no se le olvide, don Germán, que en Bogotá el pan de bono es con bocadillo. Entonces, eso lo hace totalmente diferente al tradicional pan de bono que se consumía o que se consume en tierras del Valle del Cauca. Dicen que el Valle del Cauca es la tierra del pan de bono. Hay una canción, inclusive, que habla de eso. Esto es cuestión de pan de bono. Dice una canción, hermosa canción, del Grupo Nietzsche. Bueno, Germán, hablemos de la salud del Papa. ¿Qué se ha sabido sobre la salud del Papa? ¿Qué se ha dicho sobre la salud del Papa? ¿Cuáles son las informaciones, últimas noticias que se tienen desde el Vaticano sobre la salud de su Santidad León XIV?
1: Pues su Santidad, el Papa León XIV, por fortuna ya salió del quirófano y sí, tenemos noticias positivas. El Papa León XIV está presentando una buena recuperación del pulmón operado. El Papa ha reanudado su actividad laboral. Un nuevo boletín médico sobre la salud del Papa informa que la radiografía del tórax ha mostrado una buena recuperación del pulmón operado, por fortuna. Esto también lo informa la oficina de prensa de la Santa Sede y una de sus páginas, la Vatican News, o sea,

0: noticias del Vaticano.
1: Yo tenía preocupaciones con el tema de la salud del Papa. Ya estoy un poco más optimista. Pero es que la primera noticia sobre la salud del Papa fue tremendamente preocupante. Tremendamente preocupante.
0: Nombraban la palabra cáncer, ¿no?
1: Claro, al Papa le sacaron un nódulo, creo que es el pulmón derecho, si no estoy mal. Y le sacaron un nódulo y todos estábamos preguntándonos qué es lo que va a pasar con la salud del Papa. Realmente es delicado. Algunos oncólogos, algunos especialistas, gente que conoce de estos temas, dicen, esos nódulos se pueden extirpar, pero no necesariamente quiere decir que el Papa se pueda curar. Esta vez pareciera ser que sí. Pareciera ser que sí va a ser posible que el Papa se pueda curar de la amenaza del cáncer, que es tan delicada y es tan compleja y es tan dura. Pues estamos ahí sí, como se dice, mi querido Germán, en el arco popular, estamos cruzando los dedos y estamos esperando que el Papa León XIV supere esta contingencia, supere esa coyuntura que es tan difícil. Uno siempre dice lo mismo, ¿no? Si uno está sano o si uno está bien, uno dice, quiero viajar, quiero salir a comer, quiero salir a caminar, quiero salir a trotar, quiero almorzar con mi familia, quiero invitar a mis amigos a una reunión, quiero sentarme a tocar guitarra, todo lo que ustedes quieran, ¿sí? Uno puede tener una lista de deseos, pero cuando uno está enfermo, lo único que uno quiere en la vida es curarse, no quiere más. Solamente curarse. Ese es el único deseo. Y es lo que queremos ahora. Que el Papa reciba la bendición del cielo, que lo acompañe el Dios Todopoderoso y que lo saque de esta contingencia tan difícil como es un cáncer de pulmón, que es lo que le han diagnosticado a su santidad León XIV. Hacemos una pausa, distinguido señor García, y después de esta pausa nos vamos a ocupar de las noticias, de los temas, de los hechos más importantes de la ciudad de Bogotá, invitando a todos los oyentes, claro, para que se comuniquen, para que envíen sus notas de voz, sus mensajes. Allí tenemos un número telefónico, Germán, para que los oyentes lo tengan muy presente, que es el teléfono de Radio Santa Fe. Usted lo tiene a su alcance, por supuesto, y siempre lo comparte
0: con mucho gusto lo recuerdo, 601-348-7630, para que lo anoten en la libreta o en el cuaderno, no en papelitos. Teléfono, número telefónico de Radio Santa Fe, 601-348-7630.
1: Exactamente. Y también tienen el WhatsApp, que es un número muy fácil. Ahí pueden enviar también sus notas de voz, sus mensajes, sus reportes, mi querido Germán.
0: Así es, el número de WhatsApp de Radio Santa Fe, 311-764-4040, 311-764-4040.
1: 311-764-4040. Muy bien, vamos a hacer una pausa, les decía, para que todos ustedes, por supuesto, escuchen estos mensajes que son tan importantes, y cuando terminen los mensajes, retomamos la información en esta franja del mediodía, en la que nos preocupa lo que le preocupa a la gente, en la que nos duele lo que le duele al ciudadano, lo que le duele a la gente de a pie. Ya vamos a hablar de tantas cosas, de muchos temas y de mucha información que, por supuesto, está lista, está servida para compartirla con los oyentes de Radio Santa Fe. Y que se alisten los oyentes, porque si usted tiene algo para decir o si tiene algo para compartir, sencillamente ponga Radio Santa Fe. Sí, señor. Ponga Radio Santa Fe y dígale a Pulgarín.
0: Son las 12 del mediodía, 17 minutos. 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
0: Las 12 del mediodía, 18 minutos en Radio Santa Fe. 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
0: Son las 12 del mediodía, 19 minutos en Radio Santa Fe. 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
0: Son las 12:19 minutos en Radio Santa Fe. 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
0: Son las 12 del mediodía, 20 minutos en Radio Santa Fe. Buenas noticias de parte del departamento de Cundinamarca. Para compartir de nuestro departamento, Cundinamarca es líder nada menos y nada más que en la reducción de la pobreza. 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
0: Son las 12 del mediodía, 22 minutos. 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
0: Son las 12:22 minutos. Ahora hablemos de salud visual con el periodista Jairo Pulgarín.
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1: 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Les decía que me acompaña don Germán García, como siempre, con toda la información de la mañana, con la información del mediodía. Hemos tenido una mañana, yo diría que relativamente tranquila. Una mañana relativamente tranquila. Un poco más compleja estuvo ayer la cosa. Pero, ¿con qué noticia se están abriendo hoy los tableros informativos de la tarde de Radio Santa Fe, mi querido Germán?
0: Bueno, pues le cuento a usted y a todos los oyentes que estamos todavía con una noticia muy, muy delicada. O dos noticias que se han compartido en una. Las tragedias que se han presentado, las emergencias que se han presentado en el departamento de Cundinamarca en las últimas horas, por lluvias y vendavales que han dejado más de 300 familias afectadas. Un hombre que se movilizaba en motocicleta perdió la vida en medio de las inundaciones en el municipio de Soacha. En los micrófonos de 6AMW, Diego Fernando Contreras, director de gestión de riesgo del departamento, entró en un balance de las emergencias que se vivieron en las últimas horas por cuenta de las fuertes lluvias y vendavales. Tuvimos afectaciones en 4 municipios, Lenguasaque, Cota, en el municipio de Funza y en Soacha. Las principales afectaciones las tuvimos en Funza, donde por el fuerte vendaval que se presentó hacia las 3:30 de la tarde de ayer, se afectaron los techos de las viviendas de aproximadamente 5 barrios y las tejas, increíble pero cierto, salieron volando. Y agregó, tenemos un censo preliminar de acuerdo al puesto de mando unificado que se está realizando desde las 5 de la mañana de hoy en cabeza de 156 viviendas donde ya el departamento, el Sistema Departamental de Gestión de Riesgo de Cundinamarca ya está activado y donde estamos trabajando ya de la mano para poder llegar a todas las familias que se vieron afectadas el día de ayer por esa presencia de lodo, de barro y por la situación de Funza, que también fue muy grave.
1: Muy grave. Fíjese, Germán, que esta mañana yo estaba hablando con el alcalde de Soacha sobre la situación de Soacha. Y él me estaba explicando que lo de Soacha tiene que ver básicamente con la parte alta de los barrios de Soacha, que están construidos sobre unos areneros. Y esto ha generado muchas complicaciones, muchos problemas de inundaciones. Ayer se inundó, literalmente se inundó, la autopista sur. Un motero, de manera imprudente, se puso a andar con la moto en medio del charco de agua y resulta que el agua lo arrastró y lo reventó, es decir, lo impactó, lo estampilló contra un camión que estaba parado y que estaba varado. Eso le ocasionó la muerte a este muchacho. Una cosa realmente absurda. Me dice el alcalde que intentaron salvarle la vida, pero cuando llegó allá al hospital de Soacha, la situación era realmente insalvable. Hay que tener un poco de prudencia también. Pedirle a la gente que tenga alguito de sensatez frente a estas cosas que a veces pasan y pasan por nuestras imprudencias. No, yo alcanzo a pasar. No, no hay problema. No, tal cosa. No, yo creo que el agua se respeta. Este tema del agua hay que respetarlo. Y este tema de las embestidas hay que respetarlas. Las embestidas hay que respetarlas. No nos pongamos a jugar con agua, como se dice, no nos pongamos a jugar con candela. Hay que respetar el tema del curso de las aguas, porque nos podemos meter en situaciones tan graves como la que estamos describiendo de ayer en el municipio de Soacha. Esa parte alta, que es la donde está Terreros, la parte alta es una parte que genera muchas complicaciones y que habitualmente produce inundaciones en el municipio de Soacha. Ahora, lo otro que hay que mencionar es justamente lo que dice don Germán, el dramático episodio de tornados. Ayer la gente me escribió, ayer la gente me decía, ayer la gente me advertía. Por favor, señor Pulgarín, infórmele al cuerpo de bomberos que tenemos tornados a esta hora aquí en Funza, en Mosquera, en Madrid. Y tenían toda la razón. Tornados que levantaron techos y que por poco arrastran también ventanas y ventanales en el municipio de Funza, aquí nada más, en las riberas de la ciudad de Bogotá. Más adelante, por supuesto, vamos a hablar del tema de marchas, vamos a hablar del tema de la espectacular oferta de trabajo que está haciendo la Secretaría de Desarrollo Económico en Corferias. Vamos a hablar de los temas de actualidad y, por supuesto, los temas de la comunidad, porque usted lo sabe. Si tiene algo que decir o si tiene algo que quiere compartir, sencillamente ponga Radio Santa Fe. Sí, señor. Ponga Radio Santa Fe y dígale a Pulgarín.
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15: El representante a la Cámara, Miguel Ángel Pinto. Doctor Pinto, ¿qué es lo que está pasando con este consorcio internacional con el manejo del Campín?
16: Déjeme decirle una cosa, esto no es una pelea de la DIMAYOR y de Esencia, como a muchos han querido decirlo. Esto es una discusión que ya tiene todo el país, porque desafortunadamente esto está pasando no solamente aquí en la capital, está pasando en lugares como Bucaramanga, Cali, Tunja, Valledupar, en los cuales están poniendo a competir los estadios entre conciertos y eventos deportivos. 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
0: Son las 12 del mediodía, 32 minutos en Radio Santa Fe y las noticias. La Contraloría de Bogotá ya abrió una indagación preliminar por el estado de la gramilla del estadio Nemesio Camacho El Campín. Información con el periodista Carlos Martínez.
18: Mire, precisamente en las últimas horas la Contraloría de Bogotá
15: anunció la apertura de una indagación preliminar para establecer si las condiciones de operación y mantenimiento del estadio Nemesio Camacho El Campín, así como la ejecución de su contrato de concesión, han generado afectaciones a los intereses patrimoniales del Distrito Capital. Por eso, la actual Contralora Auxiliar de Bogotá, Verónica Peláez Gutiérrez, explicó que la decisión se adopta luego de la visita administrativa realizada por la Dirección de Reacción Inmediata del Organismo de Control, durante la cual se verificó el estado del terreno de juego y se examinó la documentación suministrada por el concesionario y el Instituto Distrital para la Recreación y el Deporte.
18: Dos anuncios importantes entregamos hoy desde la Contraloría de Bogotá. El primero de ellos tiene que ver con la apertura de una indagación preliminar para establecer si las condiciones de operación y mantenimiento del Estadio El Campín, así como la ejecución de su contrato de concesión, han generado afectaciones a los recursos de la capital. Buscamos recolectar información, pruebas y datos técnicos sobre aspectos como el estado actual de la gramilla, si el concesionario ha cumplido su obligación de mantener el escenario en condiciones aptas para eventos deportivos, cómo ha sido el cumplimiento de las obligaciones de la interventoría y si los eventuales incumplimientos podrían generar un posible daño a los recursos públicos.
15: Y es que la investigación no se va a limitar al estado de la gramilla, también examinará el cumplimiento de las obligaciones contractuales relacionadas con el mantenimiento y la disponibilidad del estadio, así como las posibles consecuencias económicas que estos hechos puedan representar para el patrimonio público de la capital del país.
18: Y como parte de las actuaciones previamente programadas en nuestro plan de vigilancia y control fiscal para el 2026, también adelantaremos una auditoría de cumplimiento al IDRD para verificar el contrato de concesión APP del estadio. La evaluación incluirá el modelo financiero, las contraprestaciones a favor del distrito y el ejercicio de la supervisión y la interventoría.
15: Finalmente indicó que esta actuación va a permitir examinar el cumplimiento de las obligaciones contractuales, la estructuración y sostenibilidad del modelo financiero, las contraprestaciones económicas que debe recibir el distrito por la concesión, incluidos los ingresos derivados de eventos musicales, así como la efectividad de los mecanismos de supervisión e interventoría. Recuerde que esta información la puede consultar en otra página www.radiosantafe.com.
0: Son las 12 del mediodía, 35 minutos en Radio Santa Fe. Se presentó un ataque con drones en una población del departamento del Huila, el municipio de Palermo, Huila. Detalles con nuestra periodista, Catherine. Por favor, siga, bienvenida.
19: Pues sí, Germán, le cuento que nuevamente se registra un ataque con drones en el departamento del Huila, uno de los cientos que ya han ocurrido, según la información preliminar que le cuento y tengo en este momento. Dos artefactos explosivos fueron lanzados contra la estación de policía del municipio de Palermo, ubicado al norte del departamento. Como consecuencia de este ataque, dos uniformados resultaron heridos. Por ahora no se han entregado mayores detalles sobre la gravedad de sus lesiones ni sobre los responsables de este hecho, ya que hasta ahora están saliendo los primeros videos preliminares a todas y las diferentes redes sociales. A esta hora, unidades de la policía y demás autoridades hacen presencia en el lugar para verificar lo ocurrido, evaluar los daños y adelantar las labores correspondientes. Este nuevo episodio genera bastante preocupación por la seguridad en la región, mientras las autoridades avanzan en la recolección de información para establecer las circunstancias de este nuevo ataque con drones en el Huila.
0: Periodista Jennifer Estupiñán, muchas gracias por su información. Y de otra parte les contamos lo que está sucediendo con la movilidad en Bogotá. Se presenta accidente vial entre camión y carro sobre la avenida Boyacá con calle 124. Alta congestión vehicular en la localidad de Suba a esta hora por este accidente vial entre camión y automóvil sobre la avenida Boyacá con calle 124, sentido norte-sur. 12:37 minutos en Radio Santa Fe.
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0: Son las 12 del mediodía, 41 minutos en Radio Santa Fe. Retornamos con las voces italianas de la canción a esta hora en Dígale a Don Jairo Pulgarín. Y no puede faltar, por supuesto, Salvatore Adamo, este gran cantante que nació en Italia, pero también tuvo parte de su vida en Bélgica, entre otras. Es un gran cantante que todavía nos acompaña. Nació el 1 de noviembre de 1943 y cuenta en este momento con 82 años bien vividos. Se disputan su origen étnico, tanto Bélgica como Italia. Pero qué cantante, el señor Salvatore Adamo. Canta en francés, inglés, japonés y por supuesto español, entre otras lenguas. Dígale a Don Jairo Pulgarín con Mi Gran Noche.
1: Me encantan esas baladas, Germán. Son muy bonitas, son muy bonitas. Y son baladas, como usted lo dice, clásicas, históricas. Estas baladas se ganaron un espacio en el corazón de mucha gente. La gente que tiene buen gusto musical sabe muy bien de qué estamos hablando. Cantantes de gran performance, como dirían los americanos. Y con ellos estaremos acompañándolos en esta jornada y en este camino. Usted me dice que Salvatore Adamo todavía canta.
0: Todavía vive y todavía canta. 82 años bien vividos.
1: Bien vividos.
0: Y tiene canciones tan hermosas como esta.
1: Escuchémosla.
0: Salvatore Adamo es mi vida.

0: Maravilloso, maravilloso todo lo que estamos oyendo hoy por cuenta de esta magistral selección musical de don Germán García, productor del programa Dígala Pulgarín, Radio Santa Fe 1070. Germán, yo no salgo de mi asombro con la noticia del bus que se accidentó en el Cauca y que dejó 4 muertos y 56 heridos. Resulta que el bus iba transitando por carreteras del departamento del Cauca, para ser más claros, la carretera Panamericana. Esto entre el municipio de Rosas y Timbío, justamente ahí en el departamento del Cauca. Y el bus fue asaltado en el camino por forajidos, por malhechores armados que dispararon contra el vehículo. Un bus lleno de pasajeros, un bus de turismo de 2 pisos que iba de Bogotá hacia la ciudad de Quito. Hay 2 mujeres entre las víctimas mortales, dicen los despachos nacionales e internacionales. Hay un hombre y un menor de edad entre las víctimas. No hay todavía información detallada de la identidad de las personas, pero yo no salgo de mi asombro, no salgo de mi asombro. ¿Cómo es posible que estemos llegando ya a un nivel en donde los delincuentes asaltan y si el bus no para, entonces los delincuentes le disparan al bus? Seguramente el conductor, angustiado, trató de esquivar los disparos y fue a parar a un abismo. Y estos canallas, asesinos, estos miserables, pues no sé si se saldrían con la suya, pero lo único que le puedo decir es que el balance es muy doloroso. 56 personas heridas y 4 personas muertas como consecuencia de este hecho ocurrido entre Rosas y Timbío en el departamento del Cauca. ¿Qué tenemos que hacer? ¿Qué tiene que pasar en este país para que definitivamente doblemos esta página de tanta criminalidad, de tanto sinvergüenza, de tanto miserable, de tanto canalla que no quiere trabajar? Estos canallas no quieren trabajar y estos canallas, no sé si es que piensan que es que en este país es más fácil robar que trabajar, pero la verdad es que es muy doloroso, muy doloroso. Uno muchas veces quiere salir por carretera, darse lujos, el lujo sencillo de ir y conocer paisajes, y ni siquiera eso se puede hacer. Es decir, uno arma un paseíto a Quito, que está por tierra a 20 horas de Bogotá, y no puede ir tranquilo, porque uno no sabe si se va a encontrar en el camino con un puñado de forajidos, de malhechores, que están dispuestos a matar y a comer del muerto. No, por Dios, no sé qué vamos a hacer. Pero yo sí le pido encarecidamente al señor presidente de la República, al señor Abelardo de la Espriella, que se apure con este tema. Hay que militarizar carreteras, hay que militarizar vías, hay que replantear todo el tema de seguridad. Es que la gente, presidente, paga impuestos para que la protejan. Eso es lo más importante. Lo demás es accesorio. Lo demás puede esperar. Hasta el trancón puede esperar. Pero lo que no puede esperar es que uno no tenga garantías de que va a llegar vivo a su casa o de que va a regresar vivo a su casa. Eso no puede seguir pasando. No puede seguir pasando. Esto es una desgracia. Prefiero pasar a unos mensajes y después de los mensajes regresamos para el cierre del programa Dígale a Pulgarín de Radio Santa Fe.
1: Son las 12 del mediodía, 50 minutos en Radio Santa Fe. 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
1: Son las 12:50 minutos en Radio Santa Fe. 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
1: Son las 12 del mediodía, 51 minutos. 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
1: Son las 12 del mediodía, 52 minutos. Ahora hablemos de Cundinamarca. Buenas noticias para compartir de nuestro departamento. Cundinamarca es líder en reducción de la pobreza. Con salud, educación, vivienda y productividad, se le mejora la vida a miles de personas en todo el departamento.
9: Cundinamarca es líder en reducción de pobreza monetaria y multidimensional. 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Esto pasa en Cundinamarca.
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1: 12:54 minutos. Hablemos ahora, periodista Jairo Pulgarín, acerca de la salud visual.
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0: 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Hoy estuvo don Germán García en la producción general del programa Dígale a Pulgarín Radio Santa Fe, la asistencia de producción de Jennifer Estupiñán y, por supuesto, la presentación de un amigo de la Vari de Planchar, Jairo Pulgarín, del Círculo de Periodistas de Bogotá. Una feliz, feliz y venturosa tarde para todos.
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6: Buenas noches, caballeros. Y como nosotros siempre estamos investigando con lo nuevo, tenemos un número aquí de nuestro Bobby Capó. Y lo vamos a tener aquí esta noche. Deséenme suerte, se llama Dormir Contigo.

0: Sí, señor, cuando ya tenemos las 24 minutos de la tarde, por fin sale el sol. Hermano, uy, es tanto que nos hace el astro sol para muchos, especialmente para estos tiempos tan difíciles en donde estamos viviendo un paso de una onda tropical que de alguna manera afectó el fenómeno del Niño, que se supone que va hasta el primer trimestre del año 2027 y por fin, como dice el maestro Ismael Rivera, sale el sol. Mire, mire, mire que el maestro Ismael Rivera fue un legendario cantante y compositor puertorriqueño y considerado una de las figuras más relucientes de la década de los 50, 60 y 70, porque él nació en el sector de Santurce, en la ciudad de Santurce, en Puerto Rico, y como la mayoría de los cantantes, pues nació, creció en medio de la pobreza, de las necesidades, pero su talante, su gusto por la música lo sacaron adelante. Tanto así que él, ya siendo adolescente, hizo parte del combo de Cortijo y, por supuesto, de quienes hacían parte de esta agrupación allí en Puerto Rico. Cortijo y su combo, pues fue un paso breve por esta agrupación musical, pero ya llegada su adolescencia le tocó ir a prestar el servicio militar en los Estados Unidos, recordemos, en la época de la guerra del Corea. Así que hoy nuestro invitado especial, como otro de los invitados musicales, es el maestro Ismael Rivera. Sale el sol y ojalá este fin de semana tengamos un fin de semana soleado. Germán, buenas tardes.
1: Cordial saludo, bienvenido a este paraíso, don Carlitos.
0: Por fin solecito, ¿no?
1: Sí, señor.
0: Y anoche la sensación térmica era como de casi de menos 15 grados centígrados, ¿no?
1: Por lo menos
0: me equivoco.
1: De menos 10.
2: De menos 10.
1: mucho
0: frío. Pero
1: es
0: que hace unos fríos y llueva toda la noche. No, qué
1: y
0: cosa.
1: Y la madrugada ni hablemos.
0: Bueno, sea todo.

0: acabar con la violencia en medio de esas manifestaciones que desafortunadamente no faltaron a grupos, a algunos grupos feministas que atacaron unas estaciones de transporte y que ojalá sucedan, que las ubiquen, las identifiquen, las individualicen y por supuesto sean objeto de una judicialización precisamente por la destrucción de bienes públicos, muy al estilo del EPA Colombia que se presentó aquí en la capital del país. ¿Vio esas imágenes, Jennifer?
1: Sí, claro.
0: Unas mujeres que hacían parte de un colectivo destruyendo buena parte de la estación.
1: Sí, hay
0: Eso no es
1: varios
0: ejemplo para
1: videos.
0: nadie.
1: Sí, hay varios videos en redes sociales de presuntamente estas mujeres que están destruyendo las vías de Transmilenio, todo lo que tiene que ver con lo público, como lo habíamos mencionado ayer con Carlos, estaban vandalizando. Realmente el balance que entregó en las últimas horas el presidente Abelardo de la Espriella fue que el 98% de las protestas fueron de manera pacífica, sacando este 2% de varias personas y varias manifestaciones a nivel nacional que se salieron de control en el orden público.
0: Ya vamos con esa información porque precisamente el presidente de la República, Abelardo de la Espriella, se pronunció sobre estos indicadores, el balance que dejó esta jornada de movilizaciones. Me pareció curioso, algunos activistas, algunos simpatizantes de estos partidos de oposición en las redes sociales colocaron lleno total en por lo menos 10 plazas de las ciudades capitales del país. Lleno total, ¿pero de qué? Pero de lluvia será porque realmente aquí en la Plaza de Bolívar no hubo un lleno total, así que mienten en esas redes sociales. Creeríamos que ojalá sea un fake news, pero realmente no se compara con la realidad. Pues una movilización, una jornada que pasó sin pena ni gloria. Otro hecho importante, Jennifer, ya vamos con las noticias y con nuestros invitados, es que esta mañana en la diligencia de legalización de captura y de imputación de cargos contra el presunto abusador de una mujer de 83 años de edad en el municipio de Santa Rosa de Osos,
1: Sí.
0: en el departamento de Antioquia, pues resulta que por decisión de un juez quedó en libertad. Increíble.
1: ¿En
0: Se
1: serio?
0: trata nada más ni nada menos de Wilber Alonso García, a quien se le acusa de haber abusado sexualmente de esta mujer en hechos que se presentaron el pasado 26 de septiembre en el municipio de La Unión, en el departamento de Antioquia, ahí muy vecinos del municipio de Santa Rosa de Osos. Pues de acuerdo con todo el material probatorio que presentó la Fiscalía General de la Nación, un juez de garantías dijo que no había el suficiente material probatorio y en ese orden de ideas lo dejó en libertad. No, yo no sé qué está pasando con la justicia o no sé qué está pasando con los fiscales si es que no preparan un caso debidamente para sustentarlo ante un juez de control de garantías. Y por supuesto, la excusa de los jueces es que como el fiscal no hizo una buena sustentación de su caso, pues entonces por precisamente por los derechos que representan a los indiciados, pues tomó la decisión de dejarlo en libertad. No quiere decir que pues sea inocente. Eso es totalmente distinto porque pues el caso queda abierto, la noticia criminal pues ya está radicada ante la Fiscalía General de la Nación y pues creeríamos que este hombre seguramente se dará a la huida. Indignante lo que está pasando con la justicia, con los fiscales especialmente, que parece ser que no se capacitan, no se forman, no se forman, no se actualizan y no preparan bien estos procesos. Así que, Germancito, en este tiempo soleado, como dice el maestro Imael Rivera, ojalá tengamos un mensaje coherente con nuestra fecha a propósito con el día que es el día de los quienes se lavan las manos, el día por la limpieza de las manos y nuestra frase de reflexión.
2: La frase de reflexión en el día del lavado de
0: Hoy
2: manos,
0: es 15 de octubre.
2: como lo dice el
0: Sí, señor.
2: periodista Carlos
0: Hoy
2: Martínez.
0: recordando al maestro Imael Rivera, pero también recordando al maestro Roberto Lugo, que hoy este joven estaría cumpliendo años, un 15 de octubre.
2: Sí, feliz cumpleaños para
0: Sí,
2: el
0: señor.
2: tirano.
0: Hoy nuestro invitado musical también,
2: Sí,
0: Germán.
2: señor. Pues la frase del día tiene que ver, como lo ha dicho el periodista Carlos Martínez, con una acción que todos debemos hacer todos los días, porque es muy importante lavarse las manos. Ese buen hábito lo recobramos cuando se presentó la pandemia, pero ya después muchos seres humanos ingresan al baño, hacen sus necesidades, pero
1: Sí.
2: de lavarse las manos poco a poco. Y la frase del día es esta:
0: Sí.
2: lavarse las manos
0: Uy,
2: es
0: sí.
2: salud.
0: Salud, por
2: Lavarse
0: supuesto.
2: las manos es salud.
0: Por supuesto,
2: He
0: por
2: dicho.
0: supuesto. Definitivamente. No es apropiado hablar en este momento de ese tema.

0: Obviamente, pero pues es que por el respeto de nuestros oyentes que seguramente estarán almorzando
1: Con más veras, ya se
0: quienes,
1: lavaron las
0: claro,
1: manos.
0: sí, claro,
1: Sí.
0: antes de almorzar debieron haber pasado por el sanitario y lavarse las manos, pues como corresponde, para evitar problemas de tipo infeccioso, especialmente problemas estomacales. Y no queremos ahondar en ese tema porque obviamente pues muchos seguramente estarán en algún restaurante almorzando o en su casa o en su sitio de trabajo o en su sitio de estudio. Así que muy bien, Germancito, por esta fecha tan especial y este mensaje. Así que muchas noticias, Jennifer, porque ya se tiene el balance que presentó el gobierno nacional sobre las movilizaciones.
2: Sí, el gobierno de Las Priallas realizó un balance de cómo estuvieron las manifestaciones del día de ayer, miércoles 14 de octubre, donde afirma que el 98% de las marchas fueron de alguna u otra forma pacíficas. Sin embargo, pues hubo una que otra manifestación que se salió de control en diferentes partes del país, pero sin embargo, todo fue un éxito. También aseguró que en cualquier momento que pudieran volver a hacer estas manifestaciones, lo podrían hacer. Tenemos un audio del presidente Abelardo de Las Priellas mencionando todos los balances, todos los detalles y cómo fue esta jornada de movilizaciones del 14 de octubre.
3: Cuarto de la noche, le damos un parte a la nación de lo que ha ocurrido en esta jornada convocada por la oposición. Las manifestaciones de hoy, hay que decirlo, fueron pacíficas en un 98%. La gran mayoría de participantes ejercieron su derecho a protestar de manera pacífica, como corresponde. Si así lo hacen, bien pueden hacerlo todos los días. El gobierno no tiene problema con la marcha pacífica, con la que no interrumpe la vida, la tranquilidad de los ciudadanos que sí quieren que el país avance hacia adelante. Solamente en 6 puntos debió intervenir el ESMAD. 2 en Bogotá, 2 en Ibagué, 1 en Popayán y 1 en Medellín. Pequeñas revueltas, tan pronto llegaba el ESMAD, se perdían todos. Cuando sienten la contundencia del Estado, saben que los vamos a enfrentar con determinación. La mayor afluencia hoy fue de 62 mil personas. Esa es la realidad. Y este número nos da cuenta de algo básico, sencillo, elemental. Es una pequeña minoría la que quiere parar a Colombia. La gran mayoría de los colombianos queremos desarrollo, progreso, futuro y que el país avance. Las marchas pacíficas siempre serán bienvenidas, pero habrá cero tolerancia contra el terrorismo urbano, contra el caos y la violencia. No lo vamos a permitir y estamos preparados.
2: Pues de acuerdo con estas declaraciones del presidente Abelardo de Las Priellas, la unidad de diálogo y mantenimiento del orden, conocida como UNDOM y anteriormente llamada ESMAD, intervino en 6 puntos, 2 en Bogotá, 2 en Ibagué, 1 en Popayán y 1 en Medellín. También mencionó que esta jornada se reportaron 6 capturas por presuntos actos de vandalismo. 3 personas fueron detenidas en Montería, 1 en Pasto y 2 en Ibagué. También aseguró que el gobierno respeta el derecho a los ciudadanos de protestar, pero también advirtió que no permitirá hechos violentos durante las manifestaciones. Finalmente, señaló que el punto de mayor asistencia registró cerca de 62 mil personas.
0: Mire, lo cierto es que se tienen que judicializar a estos vándalos que se dedican a destruir las instalaciones públicas, a grafitearlas. Esto debería constituirse en una falta penal, si se quiere, por parte de los organismos o del ente investigador, que estos casos lleguen a la Fiscalía General de la Nación, porque no hay en Bogotá una fachada. Y si uno va a hacer el recorrido por la carrera séptima, por la calle 19, por el centro de Bogotá especialmente, no hay una fachada, no hay una puerta, no hay una ventana que esté libre de un graffiti. Y ni qué decir de estos movimientos, de estas movilizaciones, de estos pseudo colectivos feministas que lo único que se dedican es a destruir, a grafitar las estaciones o a destruir los vidrios, como ocurrió el día de ayer. En ese orden de ideas, continuamos precisamente con la ola invernal que creeríamos que es transitoria por el paso de una onda tropical. Fuertes inundaciones se han presentado en Cundinamarca, ¿no? Afectaciones gravísimas, como lo iba a conocer también el gobernador de Cundinamarca, Jenny.
2: Sí, hubo varias afectaciones e inundaciones en varios puntos de Cundinamarca, especialmente en Soacha. Las fuertes lluvias y los violentos vientos registrados el miércoles 14 de octubre provocaron varias emergencias en Cundinamarca, principalmente en Soacha y también en Funza. Salieron varios videos en redes sociales mostrando los fuertes vendavales en Funza y las inundaciones en Soacha, por otro lado. Afectaron a sectores como Ciudadela, Sucre y Terreros, las principales estaciones de Transmilenio, y la acumulación de agua también complicó el tránsito por la autopista sur, una de las vías más importantes para entrar y salir de Bogotá. Según el balance preliminar entregado, un motociclista murió y otras dos personas resultaron lesionadas. El hombre habría sido arrastrado por la corriente y llegó sin signos vitales al hospital cardiovascular por su lado, y en Funza se registró un fuerte vendaval hacia las 3:30 de la tarde. Específicamente, los vientos levantaron techos, desprendieron tejas y causaron daños en viviendas de los diferentes barrios. El censo preliminar reportó en una cifra más específica 156 viviendas afectadas, y también se presentaron emergencias en Cota y Lenguasaque por las lluvias y las diferentes inundaciones que hubo el día de ayer en las diferentes partes de Cundinamarca. Por su lado, los organismos de emergencia y las alcaldías trabajan en la evaluación de los daños y en la atención de las familias afectadas. Las autoridades, de alguna u otra forma, también hacen una recomendación para evitar las zonas inundadas, no acercarse a cables caídos y seguir las indicaciones de los equipos de emergencia. Una grave situación en la tarde del día de ayer, Carlos.
0: Claro. Mire, también otro hecho que se registró en las últimas horas tiene que ver con un accidente de tránsito que se presentó en la vía Panamericana que dejó cerca de 56 heridos. Entiendo que fue un accidente de tránsito, un bus escalera, que dijeron los organismos de socorro allí en el sur del país.
2: Pues este grave accidente que se presentó el día de hoy, en la madrugada de este jueves, el bus de dos pisos se salió de la carretera y terminó volcado en una cuneta en el sector del Río Blanco entre los municipios Timbío y Rosa. De acuerdo con los reportes preliminares, 4 personas murieron y otras 56 resultaron heridas a base de este hecho. Entre las víctimas mortales se encuentran 2 mujeres, un menor de edad y un hombre mayor de edad, adulto ya. Los heridos fueron trasladados a centros médicos centrales de Timbío, Popayán y otros municipios cercanos para recibir la atención, y según la información disponible, el bus había salido de Paguachón, La Guajira, y se dirigía hacia Tumbes, Perú. Al parecer, los pasajeros eran ciudadanos venezolanos que viajaban como turistas. Sobre las causas del accidente también podemos encontrar una de las primeras versiones que señala que el conductor habría intentado evitar un presunto asalto de 4 hombres armados que al parecer dispararon contra el vehículo. Intentaron entrar violentamente a robar a los pasajeros y pues pese a este hecho pues se cometió esta lamentable situación, y esta versión todavía no ha sido confirmada oficialmente. Hay unas especulaciones, fuertes especulaciones, pero las autoridades, sin embargo, adelantan las investigaciones para esclarecer los hechos, para mirar qué fue lo que pasó realmente y determinar las causas de este lamentable siniestro.
0: Sí, y mire, desafortunadamente también en las últimas horas en el departamento del Huila fue atacada una unidad militar donde resultaron varios policías heridos. Lo que se conoce es que fue con un ataque con drones contra la estación de policía en el municipio de Palermo, Huila. Esto también se suma a un ataque que se registró en las últimas horas contra una unidad militar, un batallón especialmente, que dejó a 9 soldados lesionados precisamente con drones que fueron articulados, que fueron manipulados por el Ejército de Liberación Nacional, ELN. A propósito, señora Silvana Guerrero, no se pudo hacer el operativo que estaba programado en estos días para su neutralización, porque pues inteligencia militar se percató que ya usted había pasado la frontera con el vecino país de Venezuela. Pero no se preocupe, señora Silvana Guerrero, o se coge a la justicia o le caerá todo el peso de la justicia y por supuesto de la fuerza pública. En ese orden de ideas, ¿qué fue lo que pasó allí? Un ataque con drones a la estación de policía en Palermo. La situación es bastante compleja. Por fortuna no se presentó ningún uniformado fallecido, ¿no?
2: No, según información preliminar, dos artefactos explosivos específicamente fueron lanzados contra la estación de policía del municipio de Palermo, al norte del departamento. El ataque dejó dos uniformados heridos y hasta el momento no se han entregado detalles sobre la gravedad de las lesiones. Tras lo ocurrido, las autoridades llegaron al lugar para verificar toda la situación, evaluar los posibles daños y adelantar las primeras labores de investigación sobre este hecho. Este tipo de ataques, si bien es cierto, representa un riesgo para los integrantes de la fuerza pública principalmente y para los habitantes que se encuentran cerca de los lugares afectados.
0: Sí, señora. Esto en lo que tiene que ver con operativos que se cumplieron en las últimas horas, como la incautación de 1.4 toneladas de cocaína y de marihuana en aguas del Pacífico. Operativos que se mantienen a propósito con la Armada Nacional, con la Policía Nacional, y que da cuenta precisamente de esta incautación que se registró en las últimas horas mediante la incautación de este cargamento que estaría avalado de más de 15 millones de dólares.
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0: Y cuando ya tenemos la 1:24 de la tarde, crece el problema del Consejo Internacional Ciencia en lo que tiene que ver con el proyecto de renovación del perímetro o del multicampo deportivo del Campín. Pero lo más grave es las condiciones en que quedó la cancha de fútbol tras el concierto que se presentó la semana pasada con la agrupación surcoreana BTS, un concierto que duró 2 días y que esto afectó tremendamente la grama de este escenario deportivo. En este sentido, le consultamos al concejal Juan David Quintero, quien ha hecho el seguimiento de este episodio. Jennifer, nuestro invitado especial, ¿de quién se trata?
2: Hoy nos acompaña Juan David Quintero Rubio, concejal de Bogotá, abogado y magíster en gestión pública. Desde el Consejo trabaja temas de interés para la ciudad como la seguridad, la movilidad y la recuperación del espacio público. Concejal, bienvenido a nuestros micrófonos de Radio Santa Fe.
9: Un saludo muy especial, como siempre, a Carlos y todo su equipo.
0: Gracias, concejal. Mire, ayer en horas de la tarde, tras la citación a la convocatoria que hizo el Instituto Distrital para la Recreación y el Deporte para dar explicaciones de lo que ocurrió con la cancha de fútbol del Estadio El Campín, que quedó en peores condiciones antes del concierto de BTS y que naturalmente eso llevó a que se cancelara el juego entre Millonarios y el Once Caldas, pues lo que ha señalado hasta el momento el director de Lideré, Daniel García, es que esto es de responsabilidad del consorcio Sencia, que tenía la tarea de rehabilitar el césped, la grama de la cancha. Pero más allá de esto, es que parece ser que hay un desinterés completo por la actividad deportiva y privilegiar los espectáculos como los conciertos, que creeríamos que es lo que le está dando plata a Ciencia. ¿Cuál es la visión que tiene usted, concejal Quintero, sobre este consorcio y sobre las condiciones en que cada vez que hay un concierto queda el estadio Nemesio Camacho El Campín?
9: Bueno, Carlos, para usted y toda su audiencia, lo que hay que decir en primer lugar es que lo que hay alrededor del estadio El Campín es un relato de medias verdades. Es decir, un relato donde lo único cierto es que no confiamos ni en los comunicados del IRD ni en lo que Sencia dice frente al estadio. La única realidad es que hoy tenemos el estadio El Campín en una condición deplorable, que no es utilizable para el fútbol, y unos empresarios muy hábiles que han logrado usufructuar el estadio El Campín, es decir, explotarlo económicamente, pero además que han hecho negocios a costa del Campín, como por ejemplo haber vendido las acciones de Sencia a el Grupo Corficolombiana, y ahora que el Grupo Corficolombiana está al frente del Campín, pues se han encontrado que hay una cantidad de elementos que hacen que construir el nuevo Campín sea supremamente difícil, porque nunca hubo claridad, por ejemplo, frente a la construcción de la calle 53B, la nueva estación de Transmilenio, entre muchos otros elementos que no fueron claros en el contrato. ¿Por qué, Carlos? Porque aquí el interés no ha sido construir un nuevo estadio por parte de Sencia, sino el objetivo era quedarse con el estadio con la cédula, como efectivamente pasó cuando la doctora Claudia López le entregó el 28 de diciembre del año 2023 el estadio a esta empresa. Y esta empresa lo que estaba buscando todo el tiempo era venderle el negocio a un nuevo inversionista, a un buen marrano. Y efectivamente, gracias a dos modificaciones contractuales que hizo la administración del alcalde Galán, donde cambiaron, no sé si usted se acuerda que antes decían, en uno de los cuatro anuncios que ya han hecho, donde no los creemos nada, pero en uno de esos anuncios cambiaron la forma de construcción. Acuérdese que antes el estadio iban a demoler un pedazo, sí, mientras construían otro, y el estadio supuestamente nunca se iba a dejar de usar. Lo que la modificación que hizo Galán fue haber cambiado la posibilidad de tumbar, de construir un nuevo estadio, tumbar completamente este, pero además pasar de 45,000 a cerca de 60,000 espectadores. Ese cambio fue lo que permitió que inversionistas del nivel de Corficolombiana se interesaran por el proyecto y le pagaran. La denuncia que hicimos días pasados es que le pagaron a estos socios cerca de 90,000 millones de pesos por sus acciones. Entonces es supremamente indignante que mientras no se pueda jugar fútbol en el Campín, mientras aquí se han dedicado a hacer cuanto concierto han querido, y además hayan hecho plata y buena plata a costa de nuestro estadio, hoy nosotros no podamos ver fútbol, e incluso ya se empiezan a escuchar rumores de que los equipos capitalinos están pensando de irse de Bogotá.
0: Claro.
9: Y eso sí sería absolutamente lamentable, indignante. Imagínese donde los estadios de fútbol, los equipos de fútbol terminen yéndose de Bogotá por culpa de este pésimo contrato.
0: Sí, sí. No, y es que de hecho ya lo dijo el presidente del equipo de Santa Fe, el doctor Eduardo Méndez, que advierte que prácticamente van en camino a la quiebra, en camino a acogerse a la ley de reorganización, precisamente porque no han tenido garantías en el desarrollo de sus fechas aquí en el Campín. Pero aquí hay un tema que quizás es importante resaltar y que usted dijo al comienzo. Aquí hay una génesis de este problema que prácticamente poco a poco, con el paso de los días y de las semanas, se ha venido convirtiendo en un problema virulento, que es el de quién fue el que hizo este contrato. ¿Debería entrar ya de inmediato la Fiscalía General de la Nación, los demás organismos de control, la Procuraduría, la Contraloría? ¿Y cuál fue el negociazo que pactó la exalcaldesa de Bogotá, Claudia López, con el consorcio Sencia? En ese sentido, ¿debería preocuparse el Consejo de Bogotá? Porque no es posible, es inconcebible que pocos de los cabildantes, en el caso suyo, realmente se ocupen de lo que está ocurriendo con el estadio del Campín. Tenemos inclusive glorias del fútbol capitalino, que parece ser que poco o nada les interesa, y que fueron jugadores, pero poco o nada hablan del tema, concejal.
9: Pues mire, Carlos, es tan claro lo que usted está diciendo, que inclusive yo, como defensor de las alianzas público-privadas para generar infraestructura, fui el concejal que introdujo la posibilidad de que el metro de Bogotá se ampliara hasta la calle 100 a través de una alianza público-privada, que creen en los empresarios de Colombia. Exijo, por eso es que estoy exigiendo tanto, que esto tiene que hacerse bien y no se está haciendo. Usted dice una cosa que es muy importante. La génesis de este contrato que fue durante la administración de la doctora Claudia López, que entre otras cosas ha brillado por su ausencia en esta discusión, y los ciudadanos deberían preguntarle qué fue lo que hizo. Es un contrato pésimamente hecho, y le voy a dar dos ejemplos. Por ejemplo, la supervisión del contrato no es del IDRD. El IDRD delegó la supervisión en la interventoría. Por eso cada vez que hay una crisis, el IDRD no puede solucionar nada, porque realmente lo único que puede hacer es requerir al interventor. Por eso en la rueda de prensa, donde me imagino que Radio Santa Fe asistió, señor, estaba el interventor sentado al lado del IDRD.
0: El doctor Jaro
9: Huertas. Porque el IDRD no puede decir absolutamente nada.
0: Sí, señor.
9: Y le voy a dar otro ejemplo. Lo que estoy diciendo. Es falso que vayan a poder imputarle un incumplimiento a Asencia por el estado de la grama. Y la razón por la cual es falso es porque el contrato no tiene un indicador de servicio frente a la grama. Eso en español, ¿qué quiere decir? Y le voy a pedir que me permita hacerle una analogía.
0: Claro.
9: Si yo a usted, Carlos, lo contrato para que me limpa, que tenga mi acuario limpio, y no le digo yo que entiendo por limpio, usted me puede decir, no, doctor, es que el acuario está limpio. Porque para mí está limpio, de pronto pues usted no, pero para mí sí. Pero como no se especifica qué se entiende como acuario limpio, pues es muy difícil determinar qué se entiende como limpio. Eso mismo está pasando en el Estadio El Campín. Como no existe un indicador de qué es tener la grama en condiciones correctas, básicamente Esencia, que fue lo que efectivamente pasó, Esencia el día del partido de Santa Fe, perdón, de Millonarios, sí, dijo que tenía... Que el estadio estaba en óptimas condiciones, y fue la DIMAYOR la que tuvo que advertir que no estaba en óptimas condiciones y que no jugaba. Fue una decisión de la DIMAYOR. Entonces Esencia perfectamente puede decirle al IDRD de hoy y al interventor, no, yo sí cumplí, está en perfectas condiciones el estadio, pero pues como no hay en el contrato algo que establezca cómo se mide que la grama esté bien o esté mal, pues estamos en este embeleco.
0: Sí, claro, es que urge concejal Quintero, convocar un debate de control político, no solo contra el alcalde,
9: mañana,
0: sino
9: Carlos,
0: con el director del IDRD, contra Asencia.
9: Mañana tenemos, perdón que lo interrumpa, pero para que los ciudadanos lo sepan, mañana sí tenemos una comisión de seguimiento citada por los concejales Onzaga, Castellanos, Heidi, sí, Espinosa y yo, precisamente para empezar a abordar este tema en detalle.
0: Claro, pues muy oportuno, y ojalá los organismos de control del distrito tomen cartas en el asunto, porque esto parece ser que se ha venido complicando. Hay una idea a propósito, concejal Quintero, que si aquí los empresarios privados, está muy bien jalonar la economía de la capital, pero ¿para qué tumbar el estadio El Campín que existe actualmente? ¿Por qué no mantenerlo precisamente para espectáculos públicos, para conciertos? Y qué Esencia continúe con la construcción de un nuevo estadio. Eso sería como una solución salomónica para finalmente acabar estos problemas con la grama del Campín.
9: Yo creo, Carlos, que hay que decirle a la ciudadanía algo muy claro. No más Esencia. Sí. No les creemos. No queremos más discursos grandilocuentes. Yo creo, y lo he planteado en varias oportunidades, que aquí solamente hay dos caminos. El primero... La primera alternativa es que Corfi Colombiana, que sí tiene la capacidad y sí tiene la idoneidad, saque este proyecto adelante. Por eso le hemos pedido a Corfi Colombiana que nos diga públicamente, ¿pueden sacar este estadio adelante para el 2028 como se comprometieron? Sí o no. Si no, devuélvanos el estadio y estructuramos un proyecto que realmente le sirva a la ciudadanía y le sirva al fútbol y lo sacamos adelante. Pero lo que no podemos seguir es... Cada dos, yo no sé, Carlos, usted mismo ha estado en esas anuncios. Creo que ya son 4 o 5 anuncios los de Esencia, sí, diciendo que van a poner el primer estadio, el estadio. Inclusive el alcalde Galán convocó una rueda de prensa donde decía que ya estaba poniendo la primera piedra y resultó que no tenían ni siquiera licencia. Dijeron que iban a ser unos constructores chinos. Antes habían dicho que habían sido unos constructores, iban a ser unos constructores o unos socios ingleses. Es decir, la cantidad de mentiras... Ya creo que inclusive le ganan la fábula del pastorcito mentiroso.
0: Sí, señor. Y lo que sí es cierto es que este consorcio, por lo menos en el último año, porque a ellos se les entregó el Campín hace ya un año, y en todos estos 2 meses han tenido ganancias por más de 90 mil millones de pesos. Pues, concejal Juan David Quintero, estaremos pendientes mañana, muy juiciosos allí en el Cabildo Distrital. haciendo el seguimiento de este debate y por supuesto el análisis de lo que va a pasar con el estadio Nemesio Camacho, el Campín, sobre su compleja situación, independientemente de lo que el consorcio Ocencia haya publicado en un comunicado que advierte que pues reconocen los errores, pero que reitera que el fútbol es seguirá siendo prioridad para Ocencia. Del dicho al hecho hay mucho trecho, concejal Quintero. Muchas gracias, concejal.
10: Un abrazo y feliz tarde. Seguimos defendiendo nuestro estadio y el fútbol de Bogotá.
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0: Nos acompaña el doctor Samuel Barbosa, presidente de la Junta Directiva del Colegio Médico Colombiano. ¿Qué es lo que está ocurriendo con los controles por parte de las autoridades de salud, de las demás autoridades judiciales, en lo que tiene que ver con el control de estas supuestas clínicas de estética?
12: Hemos visto la proliferación del ejercicio y de las prácticas y de los procedimientos en medicina estética sin la idoneidad, inclusive con la falsificación de los títulos profesionales para el desarrollo, como también en escenarios no validados, no certificados ni tampoco aprobados por la Secretaría de Salud, en este caso del distrito como de otras ciudades en el país. Hemos identificado en los últimos años, desde que tenemos la delegación de las funciones en el 2015, 115 personas que han falsificado estos documentos y hemos hecho las denuncias respectivas ante la Fiscalía.
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2: Hoy nos acompaña el presidente de la Cooperativa Central de Caficultores del Huila, con quien hablaremos sobre el presente del sector cafetero, los retos que enfrentan los productores y la importancia de este producto para la economía colombiana en el marco de Cafés de Colombia Expo, una de las ferias más importantes dedicadas al café en nuestro país. Bienvenido a nuestros micrófonos y bienvenido a Radio Santa Fe.
0: Así es, mire, hoy precisamente nuestro invitado especial en nuestra cabina de trabajo de Radio Santa Fe es el doctor Mauricio Rivera, presidente de Cocentral, la Cooperativa Central de Cafeteros del departamento del Huila. Esto en el marco de la feria más importante del café en Colombia, como es Cafés de Colombia. Doctor Mauricio, muchas gracias por estar en Radio Santa Fe. Muy buenas tardes y bienvenido.
13: Gusto es mío estar acá en esta emisora tan importante y de tanto recuerdo para todos los colombianos.
0: Doctor Mauricio, cuando uno habla de café, créame que las papilas gustativas se alborotan, se disparan y todos queremos consumir un café quizás de manera inmediata. Esa es quizás la sensación de cualquier ser humano cuando se les habla de café, doctor Mauricio.
13: Pues hombre, hay muchas partes del mundo en donde las personas, los ejecutivos, los trabajadores prácticamente no pueden prender el motor si no se toman una taza de café. Creo que los que amamos el café, el buen café, pues también necesitamos como ese toque especial cada vez que nos levantamos para iniciar el día y trabajar con buena energía. Entonces, evidentemente, el café es actor principal en la vida de millones y millones de personas en el mundo. Entonces, nos complace estar en la actividad, nos complace seguir vendiendo los cafés y produciendo los mejores cafés que tiene Colombia, y en la lucha por el consumo, en la lucha por hacer que los productores sean sostenibles, porque ahí es donde tenemos el problema, garantizar la producción hacia largo plazo, y para que eso se pueda hacer necesitamos productores sostenibles, productores que ganen, que les vaya bien produciendo café.
0: Doctor Rivera, ¿cómo ha estado el movimiento del café, el producto más preciado de todos los colombianos, por lo menos en los últimos 4 años? Crecimos, cayó la producción, las exportaciones. Usted que ha sido cafetero de toda la vida.
13: Colombia ha estado en un proceso como de, no estancamiento, sino como unas cifras muy estables. A veces sube un poco, a veces baja algo. Hemos tenido un buen año hace un par de años. Ahora el año pasado, entiendo, tuvimos una merma del 15%, pero nos mantenemos entre 12, 14, 15 millones de sacos. Creo que se comercia todo el café que produce Colombia se termina vendiendo al exterior. Los clientes apetecen el café colombiano, entonces seguramente nos hace falta producir más café, pero insisto, o sea, aquí tenemos que garantizar primero que todo la base, la raíz de todo, que es el productor, hacer que ese productor sea rentable, que tenga productividad y que mejoremos aún más los procesos de calidad. Esa es la apuesta para garantizar el futuro.
0: Doctor Mauricio Reina, usted está al frente de una de las agremiaciones más importantes del país, como es la Cooperativa Central de Cafeteros del Huila. ¿Cómo le ha ido con esta cooperativa? ¿Cuántos cafeteros hacen parte de la cooperativa? ¿Y cuántas familias viven del producto más importante como es el café actualmente?
13: La cooperativa tiene casi 4.000 productores asociados. Tenemos una meta de llegar a 5.000 en el corto plazo. Cubrimos el sur del departamento del Huila, del centro hacia el sur del departamento del Huila. Exportamos café de manera directa, fundamentalmente café de especialidad, y tenemos un modelo asociativo que le permite al productor tener todas las herramientas a tiempo, suficientes, disponibles para él trabajando, que él tiene que colocar el trabajo, convierta ese maridaje en productividad, en calidad, en sostenibilidad. Esa es la apuesta de Ecocentral, es el modelo que tiene Ecocentral, y creo que los resultados pues los podemos palpar con productores que, gracias a Dios, hoy pueden decir que viven bien gracias al café.
0: Doctor Reina, usted que se ha recorrido todo el país, la región del departamento del Huila se precia precisamente de elaborar o de producir o de cultivar uno de los cafés más suaves del mundo. Eso obedece a que, hablemos un poco pues como desde ese punto de vista técnico, ¿por qué un café tan suave, excelso como el del departamento del Huila y que hace parte del producto que viene realizando la Cooperativa Central de Cafeteros del Huila, se convierte pues en uno de los productos de mayor exportación del país?
13: Hombre, nosotros hicimos el trabajo primero, eso es como el que pega primero. El departamento del Huila hace unos 20 o 25 años inició un proceso fuerte de ampliación de su área, y más que de ampliación de su área, su fortalecimiento de la calidad. Ganamos todos los concursos de calidad que tenía el país en esos años. Durante casi 10 años ganamos siempre los concursos. Hoy en día los otros departamentos han reaccionado y están produciendo café de calidad, pero nosotros dimos el golpe primero, y los mercados mundiales tienen la referencia de nuestro origen. El origen Huila es la referencia mundial para todo el mundo del café sobre la calidad en Colombia. Entonces, ese trabajo lo hicimos quienes hemos creído en la caficultura en el departamento. Entonces, esa es básicamente la razón por la que hoy siguen siendo reconocidos nuestros cafés como los más suaves, los de mayor calidad en el departamento. Aunque, como te lo decía, ya el país cafetero ha despertado, el país cafetero produce café de calidad en casi todas las regiones. Esto es una muestra, esta feria, y eso nos complace, porque en la medida en que incrementemos el consumo del café, ¿sabías que en el mundo solo las personas se toman media taza de café per cápita? Nosotros en Colombia nos tomamos una taza per cápita. Si logramos hacer que el mundo llegue a ser como Colombia, faltaría café para producir. O sea, generaríamos desarrollo, bienestar, empleo. Hay muchas cosas que el modelo de nosotros lo permite. Por eso la apuesta es el consumo del café. Ahí es donde está el futuro.
0: Doctor Reina, tiene que ver los pisos térmicos. Doctor Rivera, tiene que ver los pisos térmicos de la región del Huila para que se produzca este tipo de café.
13: Sí, el departamento tiene toda la diversidad de climas. Tiene dos cordilleras, la cordillera central, la cordillera oriental. El café originalmente se cultiva arriba de los 1.300 metros sobre el nivel del mar. En el departamento podemos encontrar café cerca de 2.000 metros sobre el nivel del mar. Hay una oferta ambiental de buena calidad. Hay unas lluvias en el año que permiten estar expandidas en el año con buena disponibilidad. O sea, todos esos factores, aparte del factor humano, porque hay productores que se han convencido que el café es la vida, que el café les permite mejorar su calidad de vida. Ese maridaje de todas esas variables y organizaciones como la nuestra y la misma institucionalidad cafetera es la que permiten que la caficultura todavía tenga futuro, porque estamos totalmente convencidos de que aquí hay más futuro que pasado.
0: Doctor Rivera, ¿cuál ha sido el papel de la Cooperativa Central de Cafeteros del Departamento del Huila?
13: Nosotros hacemos parte de la institucionalidad cafetera, somos una empresa independiente que realiza su comercialización también de manera independiente. Trabaja en alianza con la Federación durante más de 50 años de existencia y nuestro foco fundamental, te lo decía al principio, es garantizar que nuestro productor, el productor de café de Colombia, sea sostenible, que su actividad sea rentable, que su actividad produzca café de buena calidad y en buena cantidad. Ese es el modelo ecocentral y medimos que nuestros productores logren esos objetivos y esas metas y creemos poder mostrarle a Colombia y al mundo que podemos producir café de alta calidad, haciendo y garantizando que esos caficultores tengan calidad de vida.
0: Finalmente, doctor Rivera, expectativas con el nuevo gobierno, los anuncios que ha hecho el ministro de Agricultura para apoyar más a los cafeteros, por lo menos en los próximos 4 años.
13: Tuvimos muchos problemas en este periodo pasado, básicamente por efectos de la ilegalidad. El lavado de dinero en el café se presenta muy fácilmente, como seguramente en otras actividades. Eso hizo que tuviésemos durante casi 4 años competencia muy agresiva en los mercados con dineros que no sabemos la procedencia. Eso sumado a que el productor del campo es un productor tradicional, informal, y que no quiere tributar, pues no quiere facturar, las facturas electrónicas, no quiere nada de eso, quiere recibir su dinero e ir a su casa. Entonces todos esos factores y variables que pasaron en los años anteriores, pues terminaron exponiéndonos y exigiéndonos a ser más competitivos, a tener alternativas para no perder a los productores, para mantener los volúmenes, para crecer en la exportación y en la producción de calidad. El nuevo gobierno nos ofrece otras alternativas, nos ofrece control a la ilegalidad, que nos parece muy importante. Seguramente va a haber un control a la evasión, a la elusión, a todos los temas tributarios que pasan en las zonas rurales, y eso nos va a favorecer a las organizaciones que debemos, hacemos y tenemos que hacer legalidad en el país. Entonces esperemos que pase. Tenemos buenas expectativas con el nuevo gobierno, como seguramente gran parte del país, y confiemos en Dios de que en 4 años no estemos diciendo que también nos fue bien en el periodo pasado.
0: Pues doctor Mauricio Rivera, presidente de la Cooperativa Central de Cafeteros del Departamento del Huila, muchísimas gracias. Pues ahí están grandes expectativas en este nuevo gobierno que comienza, especialmente con los cafeteros de Colombia y de la región del Departamento del Huila.
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0: Pues, precisamente este homenaje especial a el maestro Israel Romero Ospino, quien una fecha como la de hoy, 15 de octubre, nacía este joven que le ha tenido y que ha traído grandes éxitos para este género tan bonito como es el vallenato en Colombia, que hizo parte de el binomio de oro cuando se juntó con Rafael Orozco. Y es que nació precisamente en el seno de una familia de 9 hermanos, y ya siendo grandecito, ya muy adolescente, se conoció con Rafael Orozco, hasta que en el año del 76 se unió con Rafael Orozco para fundar esta agrupación del Binomio de Oro. Y hoy en un tributo muy especial, porque es bueno hablar del maestro Israel Romero, el Pollo Isra, porque a comienzos de este año lo acompañamos en un homenaje especial cuando se descubrió la estatua allí en el parque, en la ciudad de Valledupar, a el maestro Rafael Orozco y a Israel Romero. Estuvimos acompañándolo con su señora esposa, con sus 3 hijas y por supuesto con el Pollo Isra, quien fue objeto de este reconocimiento. Y reconocimiento a propósito a la Fuerza Aeroespecial de Colombia, porque le cumplió el sueño a 7 niños del municipio de Marandúa, esto en el departamento de Vichada. Por eso a esta hora nos acompaña el subcomandante del Comando Aéreo de Transporte Militar Catam, el coronel Alejo del Río. Coronel del Río, muchas gracias por estar aquí en Radio Santa Fe. Muy buenas tardes.
1: Carlos, a ustedes por el tiempo, toda la mesa y a toda la audiencia de Radio Santa Fe.
0: Coronel del Río, háblenos de este bonito sueño que solo la Fuerza Aeroespacial de Colombia le cumplió a 7 niños que vienen del departamento del Vichada y que van a participar en el 29º Encuentro Nacional de Semilleros de Investigación.
1: Sí, Carlos, la Fuerza Aérea Colombiana acogió a estos 7 estudiantes y por primera vez se subieron a un avión. Afortunadamente esa oportunidad fue en un poderoso Boeing 737 de la Fuerza Aérea Colombiana, y la idea era obviamente apoyarlos en ese sueño de seguir adelante, de seguir investigando, de hacer país y que se midieran en este encuentro internacional con obviamente otros proyectos de investigación.
0: Claro, Coronel del Río, quienes conocemos Marandúa allí en el departamento del Vichada, la Fuerza Aeroespacial de Colombia o Fuerza Aérea es la única esperanza, es la única ilusión que tienen tantas personas, especialmente de jóvenes que quieren cambiar sus vidas. ¿Esto cómo se empezó a gestar, Coronel del Río?
1: Bueno, esto es un esfuerzo interinstitucional. El Centro de Acción Integral de la Fuerza Aérea Colombiana, la Jefatura de Familia, el Comando Aéreo de Transporte Militar, el Grupo Aéreo del Oriente, hicieron la ubicación, llegaron los requerimientos, vimos la necesidad y obviamente pusimos el foco en el apoyo de estos 7 jóvenes que pues con sus proyectos de robótica, electrónica, inteligencia artificial, obviamente merecían esta oportunidad de poder viajar en una aeronave de la Fuerza Aérea y asistir a este encuentro internacional de semilleros.
0: Claro, estos sueños que se cumplen y que se materializan con la Fuerza Aeroespacial de Colombia implicó el traslado de estos 7 jóvenes que hacen parte de qué institución educativa, a dónde los trasladaron, y ellos ya están en el marco de este encuentro de robótica, Coronel del Río.
1: Es correcto, ellos hacen parte de la institución educativa Villa María, de la inspección de Santa Cecilia, allá en el Vichada. Ellos inicialmente llegaron aquí a Bogotá, como le comentaba, aprovechando todas las áreas funcionales y el propósito de contribuir con los fines del Estado y apoyar a la sociedad. Ellos fueron acá invitados al Museo Aeroespacial en Tocancipá, disfrutaron de unas funciones de cine, obviamente todo patrocinado por la Fuerza Aérea, fueron al multiparque y posterior pues se trasladaron a Montería, donde se desarrolla el encuentro internacional.
0: Claro, también tuvieron la oportunidad, porque es como la Fuerza Aérea Colombiana no hace las cosas a medias, sino las hace bien hechas, los llevaron a disfrutar del único museo aeroespacial que tiene Colombia. Esto, ¿cuándo se cumplió y las expectativas que tuvieron allí estos jóvenes en este museo que tiene la Fuerza Aérea de Colombia?
1: Eso fue el puente festivo, el fin de semana pasado, estuvieron allá y como usted lo dice, es el único museo aéreo que existe, con toda la historia de la Fuerza Aérea y obviamente la historia de la aviación en Colombia. Ellos tuvieron la oportunidad de conocernos desde adentro y conocer nuestra historia igualmente.
0: Coronel del Río, usted ha hecho la recopilación de estas experiencias maravillosas que en manos suyas del Comando de Transporte Aéreo Militar CATAM le ha cumplido a tantas personas, quizás que se encuentran en este momento en los territorios más olvidados del país. ¿Usted podría inclusive documentar en un texto cuando llegue la hora de su retiro? ¿Y por qué no hablar de estas historias maravillosas de los sueños que sí se cumplen con la Fuerza Aérea de Colombia?
1: Sí, correcto. Seguramente así se hará. Y estas actividades de verdad son concebidas para incentivar, reconocer ese esfuerzo, la disciplina, la dedicación de estos jóvenes que al final también contribuyen con la misma causa que tiene la Fuerza Aérea Colombiana, y es de seguir haciendo país. Y al final, pues, haciendo honor al lema del Comando Aéreo de Transporte Militar, nosotros acá somos la esperanza de los colombianos, así lo vemos, así lo sentimos, y todas nuestras acciones van encaminadas a ese propósito.
0: Pues, Coronel Alejo del Río, segundo comandante del Comando Aéreo de Transporte Militar, pues, felicitaciones porque, como ha sido siempre el talante de la Fuerza Aérea, hacer cosas extraordinarias, cumplir el sueño de tantas personas que lo requieren, de jóvenes que buscan un espacio, que buscan una oportunidad, y qué momento tan oportuno como el de hacer parte de este encuentro de robótica que se realizó en el departamento de Córdoba. Y son sueños que se cumplen, y esa sensación cuando la aeronave llega y aterriza nuevamente en la pista de CATAM y usted vuelve a su casa, ¿qué sensación le queda cuando ha cumplido una nueva tarea, cuando ha cumplido el sueño de tantos colombianos?
1: Bueno, es una sensación de satisfacción. Obviamente nosotros desplegamos todas nuestras capacidades, cumplimos varias misiones, pero es tan especial que por ese esfuerzo, como yo decía anteriormente, y ve las caras felices de 7 jóvenes que después de haber presentado sus proyectos, pues tienen la oportunidad de interactuar en este encuentro internacional. Yo creo que genera un poquito más de satisfacción que muchas de las misiones que de pronto son rutinarias.
0: Pues, Coronel del Río, qué bueno, qué orgullo tener a oficiales tan despojados de lo material y que se dedican y que trabajan para cumplir el sueño de tantos colombianos, de tantos connacionales, y que buscan una oportunidad para salir adelante. Y esto gracias con la anuencia de la Fuerza Aérea de Colombia, y que seguramente usted les está transformando la vida a esos 7 jóvenes y que seguramente serán el futuro del país. Muchas gracias, Coronel del Río, y por favor que siga muchísimos más años allí en CATAM, cumpliéndole más sueños a tantos colombianos que lo necesitan en este momento. Gracias, Coronel del Río.
1: A usted, Carlos, a usted por darnos esta oportunidad de dejarle saber a Colombia lo importante de nuestra misión, a toda la mesa de trabajo, y nuevamente muchas gracias a toda la audiencia de Radio Santa Fe.
0: Muchas gracias a la Fuerza Aérea Colombiana, y por supuesto mañana los esperamos a la 1:00 p.m.
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0: El representante a la Cámara, Miguel Ángel Pinto. Doctor Pinto, ¿qué es lo que está pasando con este consorcio internacional con el manejo del Campín?
4: Déjeme decirle una cosa, esto no es una pelea de la DIMAYOR y de Esencia, como a muchos han querido decirlo. Esto es una discusión que ya tiene todo el país, porque desafortunadamente esto está pasando no solamente aquí en la capital, está pasando en lugares como Bucaramanga, Cali, Tunja, Valledupar, en los cuales están poniendo a competir los estadios entre conciertos y eventos deportivos. Hace varios años tuvimos estadios de fútbol donde ocasionalmente se realizaban conciertos, y hoy lo que tenemos son escenarios para conciertos donde ocasionalmente se juega al fútbol. El deterioro de las canchas en todo el país, pero especialmente lo que se vivió ayer en Bogotá, es absolutamente vergonzoso. Somos el hazmerreír de toda Sudamérica con lo que pasó ayer, y tenemos que buscar soluciones de fondo para los escenarios deportivos de toda Colombia.
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0: Así, las enfermedades son como las plantas. Se siembra la semillita y ahí va creciendo lenta y pasivamente va creciendo, va creciendo, va creciendo, hasta que se convierte en una mata, en un árbol grande. Las enfermedades también son así. Empiezan pequeñitas y van creciendo, hasta que se convierten en enfermedades crónicas, enfermedades rebeldes, enfermedades, digamos, que no se pueden tratar tan fácilmente. Entonces, lo que pasa es que muchas veces no le prestamos atención al cuerpo y el cuerpo nos va hablando a través de un sarpullido, a través de una fiebre, a través del vómito, a través del calor, a través del frío, a través de la inflamación, a través del dolor, a través de la caída del cabello, a través de las uñas que se quiebran, a través de la piel que se vuelve acartonada, reseca, marchita. Todo eso son indicios de que el cuerpo humano se está enfermando. Si no le prestamos atención, pues lamentablemente la enfermedad sigue creciendo y un día nos damos cuenta que tenemos un problema grave de salud. Pero no fue de la noche a la mañana. El cuerpo se venía enfermando y venía avisando. Que usted no le paró bolas a las señales, que usted no le prestó atención a los signos, a los síntomas, es otra cosa. Pero el cuerpo sí venía avisando. Hay personas, por ejemplo, que resultan con un cáncer a nivel del hígado, por ejemplo, o un hígado graso, o una cirrosis hepática, o un hígado fibrosado. Muchas veces la persona sentía el dolorcito ahí al lado derecho, sentía esa parte como endurecida, sentía que de vez en cuando se le inflamaba, sentía calor en ese sitio y no le prestó atención. Un día, en un chequeo de rutina, le hicieron el examen y le dijeron, usted tiene cirrosis hepática, usted tiene hígado graso, usted tiene cáncer de hígado, usted tiene un hígado endurecido, usted tiene un hígado que está con fibrosis. Todo eso simplemente porque no se le prestó atención. Entonces, nunca diga que fue que se enfermó de la noche a la mañana y que la enfermedad apareció de repente. Las enfermedades de repente, eso no existe, a menos que sea, por ejemplo, un accidente, un golpe, un trauma, una caída, un accidente de carro. Eso es otra cosa. Pero las enfermedades en el cuerpo humano comienzan como las semillitas pequeñitas y van creciendo día tras día. Así que préstele mucha atención. 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
1: El cuerpo humano es una estructura compuesta por células, tejidos y órganos que a la vez componen los sistemas, cuya conformación contiene sales, proteínas, aminoácidos, vitaminas, minerales, hidratos de carbono, entre otras sustancias y elementos que le dan el soporte y consistencia para poder vivir, ejercitar y realizar las diferentes labores diarias. La deficiencia y mal uso de los vitanutrientes, la vida sedentaria, la mala hidratación, el abuso laboral y la mala nutrición son los causantes de diferentes enfermedades. 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
1: 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Ayuda en la prevención, manejo y control de varias enfermedades relacionadas con el sistema óseo y muscular. Entre otras, las artritis, las artrosis, los problemas de escoliosis, las fibromialgias, la osteopenia, el raquitismo, la osteoporosis, la bursitis, la tendinitis y también la sarcopenia. 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Entonces, ayuda a prevenir las enfermedades degenerativas. Doctor Juan Carlos Martínez Giraldo, como siempre, bienvenido a este programa Cambio Total de la organización Vida Sana Colombia, y hablemos de lo que son las enfermedades degenerativas. ¿Qué es lo que les están diciendo los médicos a los pacientes cuando le dicen usted tiene una enfermedad degenerativa? ¿Eso qué significa, doctor Juan Carlos?
2: Cuando un médico les habla a ustedes de una enfermedad degenerativa, les está hablando de que es una enfermedad, primero que todo, crónica, es decir, que va a pasar tiempo, es de largo proceso, en la cual hay un desgaste y un deterioro progresivo de un órgano o de un tejido, de tal manera que al ser crónica se vuelve también progresiva. Entonces estamos hablando de que los procesos degenerativos son procesos irreversibles. Lo que nosotros hacemos hoy en día a través de la medicina biológica es frenar un poco el proceso degenerativo de la enfermedad. Entonces, lo que estamos logrando con eso es mejorar la calidad de vida de nuestros pacientes. Entonces, si a usted le están diagnosticando o le han diagnosticado una enfermedad degenerativa, quiere decir que es un proceso que le está avanzando, que va a deteriorarse progresivamente, bien sea en un órgano o en varios órganos o en un tejido o en varios tejidos. Entonces, ahí es donde la enfermedad entra en un proceso de no retorno. Pero la medicina biológica precisamente trabaja muy bien en este tipo de enfermedades porque busca frenar un poco este proceso degenerativo, haciéndolo más lento, de tal manera que con eso estamos logrando la mejoría en cuanto a la calidad de vida de todos nuestros pacientes.
1: Gracias, doctor Juan Carlos. La artritis, la artrosis, el degeneramiento de los huesos, de los cartílagos, de las articulaciones, de los tendones, todo eso con el tiempo se convierte en enfermedades degenerativas. Hay que cuidarnos muchísimo. 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
1: 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Si usted viene presentando cualquier enfermedad, como un dolor de cabeza, como problemas de mala circulación, problemas de la piel, problemas del hígado, de los riñones, del páncreas, de la vesícula, 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Precisamente aquí está el doctor Juan Carlos, quien nos va a hablar de esos problemas gotosos, cuando se sube el ácido úrico, cuando las personas empiezan a presentar inflamación, dolor irresistible a nivel de los dedos, a nivel de los tobillos, a nivel de los codos, a nivel de las rodillas y demás, es importantísimo iniciar un tratamiento a tiempo. Doctor Juan Carlos Martínez Giraldo, continuemos con esta información, por favor.
2: Cuando hablamos de la gota, precisamente estamos hablando de un problema metabólico, fundamentalmente un problema del hígado. Muchas personas de ustedes se preguntarán, bueno, ¿cómo así que la gota es un problema del hígado si lo que le duele a uno son las articulaciones? Básicamente, el problema articular se presenta es precisamente por la excesiva acumulación de ácido úrico que se cristaliza y va a depositarse en las articulaciones produciendo un tipo específico de artritis que se llama la artritis gotosa. Pero realmente la gota es un problema metabólico por una inadecuada asimilación de las proteínas de origen animal. El hígado presenta un problema en la asimilación y metabolismo de las proteínas de origen animal, haciendo que se acumule al metabolizarse o al asimilarse en las proteínas, queda un desecho normalmente que es el ácido úrico. Este, en condiciones normales, en un paciente normal, se expulsan, se eliminan. En un paciente que tiene un problema de asimilación de proteínas, acumula ese ácido úrico inicialmente en la sangre y va a depositarse en las articulaciones, produciendo inflamaciones, produciendo dolor, y con el paso de los años se presentan los famosos tofos gotosos, que son una serie de nódulos, de tumoraciones a nivel sobre todo en los dedos de las manos, en los codos, en las rodillas, y son cristales de ácido úrico que se presentan en pacientes en formas crónicas de la enfermedad de la gota. Entonces el tratamiento fundamentalmente va dirigido a eso, a mejorar la asimilación de las proteínas por parte del hígado. Nosotros en Vida Sana lo que hacemos es un tratamiento regulador metabólico, haciendo primero limpiar el hígado, limpiar ese exceso de ácido úrico que se está produciendo, bajar los niveles de ácido úrico en sangre, mejorar el funcionamiento hepático para que este paciente que tiene gota progresivamente vaya disminuyendo los ataques de gota, el dolor que es bastante incapacitante, y de esta manera, con una dieta estricta en cuanto a la alimentación, logramos el control eficaz de esta enfermedad metabólica.
1: 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como la vitamina E, como todas las vitaminas del complejo B, la B1, la B2, la B5, la B6, la B9, la B12, tiene vitamina D3, y lo más importante es que este producto no contiene azúcar, lo puede tomar cualquier persona porque no tiene azúcar, viene en presentación polvo o viene en presentación líquido. 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Si usted camina y le duelen las piernas, si usted siente dolor en las articulaciones, si se le están inflamando los dedos de las manos o de los pies, o se le está inflamando la cadera, o se le están inflamando la rodilla, los codos, los hombros, tiene problemas del túnel del carpo, tiene problemas de bursitis, le recomiendo este tratamiento de regeneración óseo-articular. 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
1: Boletín de noticias a través de Radio Santa Fe, 1070 AM. De la Estriella pidió al ministro de Cultura desaparecer de espacios públicos del gobierno lo alusivo a Carlos Pizarro. Este jueves el presidente Abelardo de la Estriella realizó desde muy temprano un recorrido en los ministerios de Hacienda, Interior y de Cultura, donde impartió varias instrucciones. En medio de su visita al Ministerio de Cultura, por ejemplo, el presidente Abelardo de la Estrella le pidió al jefe de la cartera, Paola Holguín, que desaparezca de los espacios públicos del gobierno todas las imágenes o lo alusivo a Carlos Pizarro, excomandante del M-19. Y es que al mandatario no le gustó mucho la publicación que hizo el concejal Andrés Barrios, quien contó que en el Museo Nacional hay varias imágenes alusivas a la M-19. Hoy traje a mis hijas al Museo Nacional para enseñarles la historia de Colombia y me encontré con una sala llena de afiches de campaña de Carlos Pizarro, de relatos donde se atribuye el crecimiento de las guerrillas del ELN, las FARC y el M-19 a los gobiernos represivos, a los terroristas, les buscan justificación a sus víctimas, un rincón. 2:34 PM, Carlos Martínez. Durante 4 días, Corferia se viste de café. Café de Colombia Expo 26. Un espacio para conocer las principales apuestas, experiencias y novedades de esta edición. Bajo el concepto cientos de formas de vivir el café, como lo destaca Germán Bamón, presidente de la Federación de Cafeteros de Colombia. Carlos.
2: Así es muy importante porque a esa hora nos acompaña el presidente de la Federación Colombiana de Cafeteros, doctor Germán Bahamón. Doctor Bahamón, muchas gracias por estar aquí en Radio Santa Fe. Y ya arrancó esta versión número 17 de Expo Cafés. ¿Cuál es la expectativa que tiene la Federación en el marco de este certamen de trascendencia económica y comercial para el café? Bienvenido.
3: Muchas gracias por esta invitación a Radio Santa Fe, un saludo a todos los oyentes y obviamente muy importante que nos acompañen en Café de Colombia Expo 2026, una feria que incluso debido al éxito que tuvimos en el 2025 de más de 40.000 visitantes, esperamos que sea muy superior. Tuvimos que ampliar el pabellón en más del 25% del área debido a la necesidad y a la oportunidad que supone la industria del café, el consumo. Y lo que queremos es exaltar al cafetero, promover la industria y la transformación nacional, café 100% colombiano, pero por sobre todo darle un reconocimiento a los baristas, que son los que transforman nuestro producto agrícola en una experiencia sensorial, y por eso invitamos a todos los oyentes de Radio Santa Fe a que vengan y exploren en Café de Colombia Expo 2026 en Corferia, desde hoy jueves al domingo, todos los cafés con perfiles distintivos de cada una de nuestras regiones y que van a estar aquí presentándose. Además, tenemos en el auditorio una muestra académica. Vamos a tener foros académicos importantes para que todos los ciudadanos bogotanos y de otras regiones vengan y además a probar y a comprar cafecito, porque lleven café 100% colombiano a la casa.
2: Por supuesto. Finalmente, doctor Bahamón, ¿cuál es la expectativa al cierre de esta vigencia 2026 en lo que tiene que ver con ventas, no solo a nivel nacional, sino con exportaciones en cuanto a sacos de café? ¿Cómo la ha ido a la federación?
3: A los cafeteros, a este año, debido a la tasa representativa del mercado, han visto afectado su ingreso, pero de todos modos Colombia mantiene 12.5 millones de sacos de producción, que casi que son netamente exportables, 1 millón se queda en Colombia, y vamos a buscar que el año entrante, como normalmente ocurre, sea bicíclico, tengamos una mejor. Obviamente estamos muy preocupados por la niña que tuvimos a comienzo del año, pero por el niño que acaba de comenzar y que no sabemos cuál va a ser la intensidad, la magnitud de la afectación. Muchas gracias a usted.
2: Muchísimas gracias. Es el doctor Germán Bahamón, presidente de la Federación de Cafeteros de Colombia, durante este acto inaugural. Cafés de Colombia Expo 2026, que ya comenzó y que irá hasta el próximo 18 de octubre en el recinto ferial de Corferias. Recuerde que esta información la puede consultar en otra página www.radiosantafe.com.
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1: 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Doctor Juan Carlos.
2: Usted lo ha dicho, el tema del calor y el frío en los pies es muy importante. De hecho, es un motivo de consulta bastante frecuente en nuestro consultorio. Y es importante que ustedes, amigos oyentes, tengan en cuenta estos dos aspectos. Cuando usted sienta mucho frío en los pies, recordemos algo bien importante a todos ustedes, oyentes, amigos, y es que el calor del cuerpo lo da la sangre. Cuando una persona le circula muy lentamente la sangre o tiene problemas de anemia, o tiene la sangre demasiado líquida, demasiado licuada, por así decirlo, para que ustedes me entiendan, va a presentar frío en los pies. Es decir, el problema es de origen arterial, porque las arterias son las que llevan esa sangre oxigenada, las que mejoran y aportan una buena circulación a las extremidades inferiores. Entonces, una persona que tiene los pies fríos es porque es una persona que no le circula bien la sangre. Una persona que presenta calor en los pies, por el contrario, es una persona que tiene demasiados glóbulos rojos, la sangre demasiado espesa, y esto hace que se presente bastante calor en los pies, sobre todo en las personas que tienen problemas de vena varice. Es muy característico el dolor tipo calor. La persona dice, tengo un calor intenso que me arde en los pies, la planta de los pies. Esto es muy característico de los problemas venosos. Entonces, si usted tiene problemas de frialdad, significa que no le circula bien la sangre. Es un tipo de problema más que todo de circulación arterial. Si por el contrario es un calor el que usted siente, generalmente es un problema de tipo venoso que requiere otro tratamiento completamente diferente. Los dos problemas nos están indicando efectivamente un problema circulatorio que requiere un tratamiento. Por eso es importante que usted pronto acuda a la consulta médica antes de que se presenten complicaciones posteriores.
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3: Cerramos esta hora, 2:56 minutos. 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Doctor Fajardo, fuerte abrazo. 2:56, la zaporrita y el pávido návido, los 50 de Joselito.

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5: 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Se vende casa de 3 pisos, casa esquinera, se recibe finca cerca a Bogotá. La casa se encuentra ubicada en Bosa, La Esperanza, sur de Bogotá. Llamen al 310-231-7857. 310-231-7857. 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

Son las 3 de la tarde, 4 minutos. La dirección general, la programación es de Vicente Moros. Feliz de acompañarles. Soy Olga Lucía Hurtado Patiño. En este jueves 15 de octubre, llega la voz de Jimmy Gutiérrez, ni más ni menos.

0: Son las 3 de la tarde, 18 minutos, 3, 18 minutos en esta tarde maravillosa, jueves, con un sol radiante. Claro, yo le dije al invitado que estaba haciendo calor y él dice que no, él se niega a aceptar eso. Pues, ¿cómo me va a aceptar que hay calor si donde él vive hace más calorcito que
1: Más
0: acá?
1: calorcito, sí, señora.
0: Fer Ariza, ¿cómo le ha ido, Fer? Espere, con
1: Bien.
0: aplausos,
1: Eso,
0: bienvenido.
1: no, bien,
0: ¿Qué
1: bien.
0: más, Fer?
1: Gracias por la invitación, acá mi gente de Radio Santa Fe, un abracito muy grande. Y no, felices, no, y no que es que Bogotá uno ya está acostumbrado a que cuando viene llueve. Es más, llevo lunes, martes, miércoles, jueves, llevo 3, 4 días y todos los días ha llovido, menos hoy, y gracias a Dios
0: Es
1: hizo un día
0: que
1: increíble.
0: el clima sabía, él dijo, no, si
1: No,
0: viene
1: no
0: Fer, vamos a
1: más.
0: darle calorcito.
1: Y no, y aparte el calor de la gente, así que bueno, feliz, muy contento de estar aquí.
0: Vive en Medellín, nació en Medellín.
1: Correctamente, sí. Yo soy de Medallo, soy de oriundo de un barrio llamado La Comuna 13 o San Javier. Y bueno, de familia del Valle del Cauca, mis padres, mi madre es de Buenaventura, del Pacífico colombiano. Así que bueno, todo muy conectado con las raíces tropicales de nuestra tierra.
0: Tropicales. De verdad que me asusta pensar que ya todos se lanzaron al agua con lo tropical. Eso significa que de verdad, nos guste o no, se aproxima diciembre. Se
1: Ya es que es de
0: aproxima el
1: octubre, ya es
0: fin de
1: octubre.
0: diciembre.
1: Ya diciembre está aquí a
0: Fin
1: la
0: de año.
1: esquina. Para mí
0: ¿Será que
1: diciembre es
0: sí?
1: ya, la
0: No, para
1: verdad.
0: mí no.
1: Ay, para
0: Me
1: mí sí.
0: rehúso.
1: ¿Sabe por qué? Yo le decía, ¿por
0: No.
1: qué? Porque es que diciembre, como que diciembre es un mes que llega y uno voltea y ya se fue. Es un mes que como que se va muy rápido. A mí me pasa eso. Entonces yo prefiero como que no, ya me va a hacer el ambiente, natillita y buñuelo en la casa. Ya hay un poco de gente en la cuadra poniendo
0: No
1: alumbrados. Sí, es
0: mientan.
1: verdad, ¿verdad?
0: No. A ver,
1: Así
0: hay
1: es.
0: evidencia,
1: Sí, yo le voy
0: fotos.
1: a mandar
0: Papá Noel es
1: fotico. Papá Noel es no, pero sí hay.
0: en el pavimento, en los
1: Papá Noel es
0: andenes.
1: no, pero ya hay chicharronada, ya hay
0: Ah,
1: marranada,
0: sí.
1: ya hay natillita y
0: Pero es ahí
1: buñuelo.
0: sin necesidad de que llegue diciembre.
1: Ah, eso siempre somos así los colombianos.
0: ¿Cierto? El
1: Sí.
0: sábado estuve en una. Más boom. Y en
1: Riquísima.
0: Boyacá.
1: Ah, qué rico.
0: Pobres cerdos, no
1: Brutal.
0: tenían la culpa de nada.
1: No, ellos no tienen la culpa,
0: Pero
1: pero nos hacen muy
0: pagaron.
1: felices.
0: Oiga, sí, cómo es de rico ese cerdo asado.
1: Uy, sí, delicioso.
0: Es que no me antoje. ¿Usted sabe cuántos no han almorzado a
1: No,
0: esta hora?
1: somos varios aquí, no hemos ninguno
0: Fer no ha
1: almorzado.
0: almorzado.
1: Nada, no hemos
0: Qué mala yo
1: almorzado.
0: hablando de chicharronada. En Bogotá no bandeja paisa, ¿o sí?
1: En Bogotá prefiero comer el ajiaquito, que el
0: ¿Sí?
1: ajiaco aquí sí es su tradición,
0: ¿Qué más
1: claro.
0: en Bogotá?
1: En Bogotá me gusta mucho, a ver, el ajiaco, ¿me llamas a papa boyacense es que es? La que hemos comido por ahí es como con
0: ¿Cuál?
1: guiso, es papa boyacense, ¿no es?
0: Eso se llama cocido boyacense.
1: Cocido
0: Uy, es que
1: boyacense,
0: eso es lo más rico. Yo soy
1: delicioso,
0: boyacense, entonces
1: ¿sí?
0: es mi plato favorito.
1: Delicioso el cocido boyacense, me gusta muchísimo y nada, por
0: Pero
1: ahí.
0: es raro, porque aquí incluso rolos, hay mucha gente que dice, no, el cocido no me lo como.
1: No, no les gusta.
0: Esa papita, la chuga y los
1: Yo la
0: nabos.
1: aprecio muy delicioso. A mí me gustó
0: Pero
1: mucho.
0: ¿qué
1: Aplauso,
0: paisa le
1: aplauso.
0: guste el plato
1: Y
0: boyacense?
1: no, no, riquísimo, me gusta mucho. Entonces, como que, no, aquí es el ajiaco, esa sopita deliciosa y el cocidito también me gusta mucho. Pero de verdad lo que más me gusta es el cariño de la gente. Y no es por sonar cliché,
0: Pero
1: pero
0: es
1: de
0: que,
1: verdad es una ciudad
0: de
1: que
0: verdad,
1: le debo mucho, sí.
0: mire, cuando nosotros vamos a Medellín nos traemos eso de la gente de Medellín, ¿cierto? Que son amables, que son cordiales. Eso nos traemos nosotros los que vamos de lejos de otras ciudades. Pero pues debiera ser así siempre de todas las
1: De
0: regiones,
1: todas
0: que
1: las
0: uno va al
1: regiones.
0: Santander, que va al Huila, que va a Tolima. ¿Ha ido a Boyacá?
1: Yo he ido a Boyacá, sí, pero hace mucho tiempo. Creo que no voy hace por ahí unos 7 años. Hace rato.
0: Ajá.
1: Pero quiero volver pronto y tengo muchos amigos que han ido de gira a muchos pueblos, a muchas partes de Boyacá. Inclusive me dicen que se pueden pasar todo el año tocando allá, porque hay muchas fiestas, muchas patronales, pues, como
0: Es que mire, son 123 municipios.
1: imagínense, ¿no? Es que allá no les da para visitarlo en un año ni siquiera.
0: Cundinamarca tiene 116. Lo voy a corchar. ¿Cuántos tiene
1: No,
0: Medellín?
1: ni idea.
0: Hágame el favor y busque en San Google a ver.
1: ¿Qué busco? A ver.
0: ¿Cuántos municipios tiene Antioquia?
1: ¿Cuántos municipios tiene mi hermosa Antioquia? A ver, ¿cuántos
0: A
1: municipios?
0: diferencia de Boyacá y Cundinamarca, son poquitos.
1: Tiene 125 municipios.
0: Ah, bueno.
1: No, imagínense. Pero igual, pero es que...
0: Por eso es que Antioquia tiene muchísimo para recorrer.
1: Sí, claro,
0: uno total. Uno escucha que aquí, que, o sea...
1: Andes, el suroeste antioqueño, La Pintada, sí, son muchos. Muchos.
0: Porque uno creo que busca otros departamentos y son más poquitos.
1: Sí, son 50, 30.
0: Antioquia, Boyacá y Cundinamarca es de
1: son los más
0: que
1: grandes.
0: Más tienen.
1: No, y cada, como cada ciudadelito, cada pueblito tiene su tradición,
0: sus veredas.
1: Sí, sí, y como su acento, su como su jerga, sus cosas.
0: Pero
1: muy puntuales,
0: la comida
1: muy lindo.
0: ¿Varía también?
1: Sí.
0: ¿O no?
1: Bueno, realmente en Antioquia es chicharrón, huevo y arroz maduro
0: y
1: frijoles y mazamorra y uy, no, son muy ricos.
0: Sí.
1: Sí, son muy ricos, es pura tradición paisa, eso somos nosotros.
0: Las arepas.
1: Arepita con queso, empanaditas de iglesia, los
0: buñuelos
1: que se voltean solos.
0: ¿Cuáles son esas?
1: Las empanaditas de iglesia son esas empanaditas chiquiticas que son así que hoy en día ya no valen, valían antes 100 pesos, 200 pesos, hoy ya valen 1000, pero son las chiquiticas de iglesia que dan ahí al frente de las iglesias católicas.
0: Pero esas que con esas chiquitinas de comer,
1: no, 20. No, ellos venden siempre como un paquetico y le meten como 20 empanaditas.
0: Como los buñuelitos chiquititos.
1: Haga de cuenta, sí, eso es mucha tradición de allá, mucho.
0: Vea pues, bueno, entonces hay que seguir...
1: Qué hambre ya.
0: De la gastronomía de nuestras diferentes regiones, que es más.
1: Mira, por ejemplo, el Valle del Cauca, Chontaduro, el champús, el aborrajado.
0: El cholao,
1: no.
0: La chuleta bayuno.
1: Uy, sí, cierto, qué rico. Ah, yo creo que lo más rico de verdad es uno tener vida y salud para disfrutar de la comida.
0: Uy, Dios mío. Lo que pasa es que yo me he privado ya de tantas cosas.
1: Sí.
0: Sí.
1: Bendito Dios.
0: Yo hice un... abandono.
1: Un detox.
0: Sí, hice un abandono a tanto que ir a Medellín no me convendría por la comida.
1: Bueno, pero igual pase ahí, pasa bueno.
0: Sí, exacto.
1: Eso es lo bueno.
0: No, el chicharrón sí, tocaría
1: claro,
0: comerse uno todo el chicharrón.
1: Uy, qué rico. Y eso, imagínate que allá hay un municipio, o unas, pues, es que para nosotros Medellín es Itagüí, Sabaneta, obviamente para los demás no, pero para nosotros, como todo está ahí pegadito.
0: Pero es como ir aquí a Chía.
1: Sí, exacto, Madrid, sí, exacto. Hay un lugar en Sabaneta que es muy famoso allá porque los buñuelos parecen como un balón de fútbol. Son grandísimos y son rellenos de queso por dentro. Tú los destapas así.
0: Pero es que
1: y
0: ahí
1: se deshace ahí.
0: No sé.
1: Feria de Flores.
0: No, fui a Cali.
1: Ok.
0: Y allá un colega de ustedes así se sentó en esa silla normal y dijo, cuando vaya a Cali me avisa. Uh-huh. Le dije, muestre a ver si es verdad que invita un tinto pues allá.
1: Uh-huh.
0: Un tinto con pan de bono.
1: Ah, no.
0: Oiga, sí. Qué almuerzo tan delicioso. Pero cuando nos llevó, es que a la casa del pan de bono.
1: Ajá. No, y es que en Cali te voy a decir una cosa.
0: Uno dice, no, listo,
1: no,
0: el pecado se ha
1: conmigo. No, y te voy a decir una cosa. La verdad es que en el Valle, yo digo que es peor que en Medellín y en Antioquia.
0: ¿Serio?
1: Claro, la parva en Cali es todo lo que está bien. La parva es el pan de bono, el almojábana. Sí, exacto. ¿Cómo le dicen ustedes aquí, Andresito, a la...?
0: Como a los amasijos.
1: Sí, como el pan y esas cosas,
0: que la mantecada,
1: pues.
0: Que la galleta, que todo eso. Acá le llamamos amasijo.
1: Ok, el amasijo. Entonces, allá la almojábana, el pan de bono. No esas almojábanas que se deshacen en la boca solas. No, eso es que es una grosería.
0: Venga, de verdad estamos siendo tan crueles.
1: Sí, no.
0: Bueno, yo no, porque yo ya almorcé.
1: Yo no, porque yo sí no he almorzado.
0: Y los pobres que salen, hay gente que espera salir de turno, ir a su casa a almorzar. O sea, que apenas van llegando porque salieron como a las 2:30.
1: Lo importante, muchachos, es que lleguen y coman, listo, eso es lo importante.
0: Y seguro van a buscar hoy un buñuelo.
1: Un pan de bonito, un buñuelo, qué rico. Eso recién hecho, crocantico, no, chao. Con adiós.
0: Se pierde la dieta.
1: Se pierde la dieta y el esfuerzo.
0: Uy, Dios mío. ¿Pero cómo es que dicen que una vez al año?
1: Una vez al año no hace daño. El tema es que cuántas veces lo hace a la semana. Y uno va a Cali.
0: Pero esa es la disculpa de mucha gente.
1: Claro, pues que por ejemplo usted va a Cali una semana y te es imposible usted solo comer almojábana y pan de bono una vez. Eso tiene que ser algo sagrado en la mañana, antes de ir a hacer lo que tenga que hacer. Eso es algo de ley allá.
0: O sea que no hay desayuno donde no le pongan un pan de
1: bono. Allá no. Es como en Medellín, para
0: la
1: nosotros
0: arepa.
1: La arepa. A mí que no me quiten la arepa. Aquí
0: ¿no?
1: Quítenme lo que quieran. No, arepa con queso.
0: ¿Serio?
1: Y chocolatico, cafecito. Unos huevitos ahí. Pueden ser huevitos pericos, puede ser huevito En cacerola.
0: Con el calentado.
1: Con el calentado, pero arepa. Siempre arepa. En estos días vimos un video que nos hizo dar más risa porque era un muchacho que tenía queso y decía es que los colombianos todo el tiempo es que a echarle queso a todo. Queso al chocolate, queso a la arepa, queso a qué más era, queso a los bocadillos, queso a los huevos.
0: A la pasta.
1: A la pasta, a todo le echamos queso.
0: Pero es que el queso es una delicia.
1: Claro.
0: Y el queso está en todo lado.
1: En, claro.
0: En todas las regiones.
1: Entonces los mexicanos dicen que nosotros cómo hacemos, porque nosotros le echamos leche hasta los jugos. Y ellos dicen que un jugo uno nunca le echa leche. Pues imaginen un juguito de mora en leche, un juguito de mango en leche. Uy, qué delicia.
0: ¿Mango en leche?
1: Sí.
0: Pero si hacen aguacate en leche.
1: Ah, pues imagínese.
0: Auyama.
1: Sí, por eso. Y nosotros le echamos leche y
0: no,
1: queso
0: a todo.
1: No, ya
0: estamos muy locos, ya no.
1: Por ejemplo, la sopa, hasta en la sopa le echamos leche. ¿Qué tiene el ajiaco y la changua? Leche.
0: Ay, Dios. Echémosle sabor.
1: Echémosle la bendición más bien.
0: ¿Ya quedaron llenitos? ¿Ya?
1: Ya estamos
0: esa
1: bien.
0: Esa era la intención de que quedaran llenitos, satisfechos, por lo menos hablando.
1: Al menos mentalmente.
0: Sí, el calorcito de Bogotá.
1: Perfecto.
0: ¿Cuántos días se va a quedar?
1: Voy a estar una semanita, si Dios quiere.

0: estamos visitando pues como muchos medios.
1: ¿Pero solo Bogotá o...?
0: Sí, solo Bogotá, solo Bogotá. Y vamos a estar este sábado para toda mi gente que quiera irse a parchar con nosotros. Vamos a estar en Brewpub ahí.
1: ¿Dónde?
0: Vamos a estar tocando. Eso es por la 100, ¿cómo se llama eso, Andresito? Usaquén, ahí por Usaquén, un sitio que se llama Brewpub. Es un rooftop bar muy chévere. Vamos a estar ahí tocando el tributo parrandero volumen 1 que estamos sacando hoy, que es un tributo a Rolfo Icardi, Corraleros de Majagual, Los 50 Joselito. Mejor dicho, usted que está ahí conectado, estoy seguro que le va a encantar este proyecto para que corra ya a YouTube, lo escuche o a cualquier plataforma digital. Entonces vamos a estar tocando este sábado ahí.
1: Vayámosles dando las redes sociales para que vayan conociendo.
0: Claro que sí.
1: ¿Quién es Fer Ariza? ¿Quién es? Vaya, conózcalo.
0: Vaya,
1: ¿cuántos años tiene Fer?
0: Tengo 30.
1: Hasta pollo.
0: Estoy pollito, hasta recién pollo. Paridito. No,
1: oiga,
0: vaya.
1: Mire lo que entró por la ventana.
0: Hermoso, vea. Bello, bello. Uy, no.
1: Usted era por mostrarme la argolla de matrimonio.
0: Sí, véala aquí, véala ahí. Más amarrado que 30.
1: Sí, véalo. Él dijo, mira el solecito. Pero
0: mira el sol, mira el sol y cómo brilla. No, nada, si pueden decir como Fer Ariza a Fer. Toda mi gente. Sí, Fer de Fernando.
1: En la cédula dice Fernando.
0: Dice Fernando, sí. Fer Ariza. Me siguen ahí, en YouTube ya está el tributo de Corraleros de Majagual, el tributo a Rolfo Icardi, que gloria le dio muy bien.
1: ¿Y eso es lo que va a cantar el...?
0: Sí, vamos a lanzar el álbum allá el sábado, todo el tributo parrandero, va a estar una belleza. Para que toda mi gente que quiera ir, vayan o...
1: Pues eso es con cover o entra el que quiera. Okay.
0: Vaya, entra el que quiera, eso va usted allí y se parcha bien sabroso.
1: Yo puedo llegar allá y decir, buenas, está Fer Ariza.
0: Buenas, sí, entonces le dicen, él llega en tal ratico, pues lo puede esperar ahí mientras tanto.
1: Parece ahí
0: en
1: un
0: ratico. Parece ahí ratico, exacto.
1: Parece ahí media horita que ya viene.
0: Ajá, entonces nada, vamos a estar ahí cantando, celebrando con toda la gente este gran lanzamiento que me tiene muy, muy feliz porque es una responsabilidad muy grande. Hacer estos covers que nos han llevado por tantas generaciones,
1: gente,
0: ¿no?
1: Gente tan grande, sí.
0: Sí.
1: Pero le propongo, ¿le han hecho buenas propuestas o malas?
0: Gracias a Dios, son más buenas que malas.
1: Le voy a hacer una buena.
0: Hágale.
1: Tome el solecito ahí un momentico, hago boletín de noticias y ya volvemos.
0: Hágale de una, eso va.
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1: Son las 3 de la tarde, 33 minutos, boletín de noticias. Información a través de Radio Santa Fe. Luis Carlos Reyes entregará pruebas contra Adelina Cobo y Armando Benedetti ante la Fiscalía. El exdirector de la DIAN, Luis Carlos Reyes, anunció que entregará ante la Fiscalía General de la Nación todas las evidencias que se requieran en el marco de la investigación por las presuntas presiones indebidas a las que habría sido víctima por parte de Armando Benedetti y Adelina Cobo durante el periodo en el que ocupó el cargo en el gobierno de Gustavo Petro. El pronunciamiento se produjo durante la entrevista que rinde en calidad de testigo ante la Fiscalía 11 delegada ante la Corte Suprema de Justicia en compañía de su abogado Sebastián Erazo. Esta diligencia se realiza en el marco de la investigación que se adelanta en la Fiscalía por la denuncia instaurada por Reyes, quien además adjuntó chats y otros elementos que demostrarían el presunto tráfico de influencias. Básicamente, pues esto es una serie de investigaciones sobre el presunto tráfico de influencias para colocar fichas del contrabando en la DIAN, dijo. También señaló que Armando Benedetti y su suegra Adelina Cobo buscaban poner a directores de aduanas de Barranquilla y de Cartagena. Reyes indicó que entregará más pruebas ante el ente acusador. Voy a presentar a la Fiscalía todo lo que requiera, incluyendo la evidencia pertinente. 3 de la tarde, 33 minutos, 3:33, a través de Radio Santa Fe, 1070 AM. La Contraloría de Bogotá ya abrió una indagación preliminar por el estado de la gramilla del estadio El Campín, Carlos.
2: Mire, precisamente en las últimas horas, la Contraloría de Bogotá anunció la apertura de una indagación preliminar para establecer si las condiciones de operación y mantenimiento del estadio Nemesio Camacho El Campín, así como la ejecución de su contrato de concesión, han generado afectaciones a los intereses patrimoniales del Distrito Capital. Por eso, la actual Contralora Auxiliar de Bogotá, Verónica Peláez Gutiérrez, explicó que la decisión se adopta luego de la visita administrativa realizada por la Dirección de Reacción Inmediata del Organismo de Control, durante la cual se verificó el estado del terreno de juego y se examinó la documentación suministrada por el concesionario y el Instituto Distrital para la Recreación y el Deporte.
3: Dos anuncios importantes entregamos hoy desde la Contraloría de Bogotá. El primero de ellos tiene que ver con la apertura de una indagación preliminar para establecer si las condiciones de operación y mantenimiento del Estadio El Campín, así como la ejecución de su contrato de concesión, han generado afectaciones a los recursos de la capital. Buscamos recolectar información, pruebas y datos técnicos sobre aspectos como el estado actual de la gramilla, si el concesionario ha cumplido su obligación de mantener el escenario en condiciones aptas para eventos deportivos, cómo ha sido el cumplimiento de las obligaciones de la interventoría y si los eventuales incumplimientos podrían generar un posible daño a los recursos públicos.
2: Y es que la investigación no se va a limitar al estado de la gramilla, también examinará el cumplimiento de las obligaciones contractuales relacionadas con el mantenimiento y la disponibilidad del estadio, así como las posibles consecuencias económicas que estos hechos puedan representar para el patrimonio público de la capital del país.
3: Y como parte de las actuaciones previamente programadas en nuestro plan de vigilancia y control fiscal para el 2026, también adelantaremos una auditoría de cumplimiento al IDRD para verificar el contrato de concesión APP del estadio. La evaluación incluirá el modelo financiero, las contraprestaciones a favor del distrito y el ejercicio de la supervisión y la interventoría.
2: Finalmente indicó que esta actuación va a permitir examinar el cumplimiento de las obligaciones contractuales, la estructuración y sostenibilidad del modelo financiero, las contraprestaciones económicas que debe recibir el distrito por la concesión, incluidos los ingresos derivados de eventos musicales, así como la efectividad de los mecanismos de supervisión e interventoría. 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

0: Y si fuese en vivo, ¿cómo canta Fer? A ver.
1: ¿Qué quiere que le cante un
0: Sí, un
1: poquitico?
0: pedacito.
1: Okay,
0: A ver si es verdad que sí
1: a
0: canta,
1: ver.
0: porque uno nunca sabe.
1: ¿Cómo es que es feriado? No, el colegiala.
0: Aunque.

0: dejaré a Daniela. ¿Sigue usted?
1: No, y con esta voz hoy. Venga, porque venga el lunes a ver si me mejoró la voz.
0: Hágale, pues el lunes venimos con un Norabel.
1: Qué horror, vea cómo tengo esa voz hoy. Tengo el parlante afectado. Bueno, ahora sí, estrenemos. Pero, ¿quién es Fer Ariza? ¿Cómo hizo para irse por este mundo tropical?
0: Bueno, yo soy un pelado muy soñador, un pelado que quiere dejar un legado en la música, con música alegre, música que genere pues como una buena vibra con los muchachos, alegría, mucha familiaridad. Soy un pelado muy familiar. Yo tengo mi esposa, mis dos hijos, soy un chico que viene de padres, afortunadamente un hogar funcional que me ha dejado muchas cosas lindas como ejemplo, y yo atrás de la música lo que quiero es poder aportar un granito de arena, que la gente se una en familia, disfruten, pasen bueno. Y esta versión parrandera pues nace de las ganas de poderle mostrar a la nueva generación esa música con la que crecimos y con la que creció nuestras madres, abuelos. Más que otra cara, es como que de verdad la puedan escuchar un poco más moderna, como con un sonido más moderno, porque probablemente ya hay muchos que le suena ya como muy antiguo, entonces como que no le dan tanto valor, y realmente es música demasiado importante, no solamente para el colombiano, sino para muchos latinos inmigrantes fuera de nuestro país. Y es una música que nos ha acompañado, como te decía, por muchas generaciones. Por ejemplo, cuando hicimos el popurrí de Los Corraleros de Majagual, es una canción que tiene más de 50 años. O sea, se metían al estudio todos en una sola toma, y era pues muy particular. Entonces, como que hoy quiero mostrar a esos muchachos que ese gran repertorio que hoy por hoy nos ha acompañado y que hace parte de esa columna vertebral de la música tropical colombiana y latina, pues yo quiero como darle también ahí un poco de cariño y ponerla en otros estándares, ¿no? Y respetando obviamente su composición natural, sus arreglos naturales, simplemente como modernizándola más, y que esta temporada sea una temporada muy chévere. Como
1: ¿lleva cantando cuánto?
0: Uy, yo empecé en la música muy niño, yo empecé a los 8 años.
1: ¿Qué
0: estudié
1: cantaba?
0: No, estudié en el Conservatorio de Bellas Artes de Medellín, técnica vocal, y estudié guitarra, batería, y profesionalmente así saqué mi primera canción por allá en el año 2008 más o menos. Empecé haciendo música más urbana, más reggaetón, pues vengo de Medellín, capital del reggaetón, entonces, pero vine a encontrar la esencia mía hace unos 3 años.
1: ¿Y cómo?
0: Mi madre, una señora de Buenaventura, pacífico colombiano, mis abuelos eran músicos, mi abuelo acordeonero, de esos parches que arman así en la playa con marimba, percusión, y ella toda la vida me inculcó eso, pero pues yo de adolescente rebelde decía que no, que mejor el
1: por
0: rock.
1: Otro camino.
0: Por otro lado, y a la final, un día casual, iba en un avión, creé una melodía, se la presenté al productor, nos pusimos a hacerla, salió una canción llamada Sorneros, que es un merengue urbano, y esa canción se nos fue muy viral en Asia, en Europa, con el movimiento de Zumba. Y es una canción muy linda porque habla sobre la gratitud a Dios y a la vida por tener techo, por tener familia, por tener salud, por tener buenos amigos, estar bien rodeado. Una canción de merengue urbano deliciosa. Y esa canción me dio ese antes y después de la carrera, y de ahí para adelante llegó colaboraciones con Proyecto Uno, gran banda legendaria de merengue house.
1: Sí.
0: Después Chino y Nacho, y así han ido pasando cosas muy bonitas, y ahorita pues como que con este tributo parrandero lo que queremos es eso, exaltar nuestra cultura.
1: ¿Qué dice la mamá hoy en día?
0: Ay, no, ella feliz, ella cuando escuchó la versión de Los Corraleros de Majagual, dijo, para ahí tengo un video donde estábamos en plena sesión de estudio, y dijo, ah, caí que no me hace caso, si ve eso y le queda lindo, y pues si por ella fuera me pondría guayaberas de Diomedes Díaz, y así, ella es fanática.
1: Entonces, hay que darle gusto a la mamá.
0: Claro, ahí le estoy dando todo el gusto.
1: Pero
0: a
1: con
0: mi
1: todo
0: vieja.
1: Eso se viste muy elegante.
0: Ah, muchas gracias. ¿Usted sabe
1: ¿Quién le aconsejó el outfit?
0: No, mi mujer. Mi mujer me gobierna y esa vaina me gusta.
1: ¿Cómo es que dice la canción?
0: Mi mujer me gobierna y esa vaina me gusta.
1: Ah, bueno.
0: Por ahí va.
1: Pero le gusta el outfit, la pinta.
0: Me encanta. Me gusta verme así, muy un poquito disruptivo, porque la gente dice, ¿y ese peinado qué?
1: ¿Y el peinado qué?
0: No, pues eso es Mario Baracus 2026.
1: Solo que agachado.
0: Mario Baracus 2026, así que bueno.
1: Bueno, los aretes los tiene.
0: Los aretes, el mohicano, porque él
1: pero
0: tiene
1: el de Mario. El de Mario era...
0: Es negro, es de color negro.
1: Pero era así...
0: Los rapados, sí. Era los la igual, así como este, pero era rapado.
1: ¿Pero no era levantado?
0: Era...
1: ¿No era como el de Germán Ejelman?
0: No, porque ese ya es cresta, cresta, cresta. Ah. El de él era como era nichecito, entonces era como así como esponjosito. Ti. Pero sí, era ese flow.
1: Bueno, ¿y el color?
0: El color, bueno, realmente es que...
1: Irreverente.
0: Que, sí, más un poquito muy irreverente, como también para conectar con esas nuevas generaciones.
1: O sea, entonces, es que, bueno, les describo algo así como la cresta, pero no...
0: No es parada, es, no, es acostada.
1: Sí, es
0: como... Está dormida.
1: Como si le pusiera gel así bien peinadito. Aparte que está bien peinadito.
0: Sí, estoy peinadito. ¿No?
1: Pero color rojo. Yo lo vi y dije, se me coló el reggaetonero.
0: Pero vea, aquí estamos y bueno, lo importante es siempre... A mí me gusta también mucho esa vuelta de la moda, eso me parece bacano.
1: Sí.
0: Sí, algún día...
1: Innovar.
0: Algún día con merengue vamos a ir a París Fashion Week ahí a ver qué hay.
1: Pero
0: por venga, ahí.
1: Es que cuando usted me menciona que va a ir a cantar por allí, ese nombre me suena raro, no me suena.
0: ¿Cuál?
1: Tropical, ¿a dónde va a cantar en Bogotá?
0: No, lo que pasa es que eso es
1: el
0: un
1: sábado.
0: Eso es un rooftop, como una terraza muy bonita que hay por Usaquén, que se llama Brewpub, así se llama el sitio. Es así muy, muy bonito. Y la gente se puede ir ahí a parchar, a escuchar. Ahí tienen como clásicos de plancha.
1: Ah,
0: hacen como muchas actividades.
1: Es que no sé por qué lo relacioné como con rock, algo así.
0: Ah, también hacen cosas de rock clásico. Ellos tienen varias programaciones. ¿Y
1: el sitio es grande?
0: Es grandecito.
1: ¿Podemos ir todos los oyentes?
0: Todos los oyentes pueden ir allá si quieren.
1: Listo, el sábado.
0: Sábado, pues, a partir de las 7 de la noche para que vayan con los hijos y todo. Para toda la familia.
1: Nos vamos de... ¿Pueden ir menores?
0: Todo ahí, no. Para toda la familia, claro.
1: ¿Pueden ir menores?
0: Sí,
1: ya.
0: Señora, para que vea.
1: Menos es que ya está en el colegio.
0: Es, si que no... es que con Ferariza es para toda la familia.
1: Me parece fenomenal.
0: Fantabulástico.
1: Fantastáustico. Bueno, ya redes sociales, me imagino que ya fueron, ya lo siguieron.
0: Sí, Ferariza ya. Por todo lado, mis muchachos, a todas esas tías.
1: Vayan,
0: Fabiolas,
1: chismosen,
0: Martas.
1: Peinado.
0: Vayan, chismosen, me dejan ahí su likecito y su comentario.
1: Pero acuerden que está casado.
0: Y amarrado es que estoy, ni siquiera
1: no,
0: casado.
1: No, y ya le vi, me mostró, es que ni siquiera fue necesario de decirle si es casado, sino que de una manera.
0: Ya, claro, es que si no, así, una vez me quité el anillo y vea lo que me hicieron, entonces yo prefiero
1: no,
0: andar
1: si no,
0: con
1: no,
0: el anillo.
1: Ahí,
0: me
1: entiendo, que
0: no,
1: después el dedo.
0: Me mochan la mano.
1: Sí, no, mejor déjese
0: no,
1: así.
0: No, no.
1: Bueno, estrenemos, Fer.
0: A toda mi gente linda de Radio Santa Fe, los dejo con este tributo hermoso a los corraleros de Majagual.
1: ¿Cómo se llama?
0: Ahí están los Habanales y... La Burrita, Festival en Guararé.
1: Pero ese es como un...
0: Es un popurrí, un
1: okay.
0: Popurricito,
1: ahí
0: bien
1: estoy
0: lindo.
1: Con los Habanales.
0: Ese es, de Elia y Candela, y toda mi gente para que se lo disfrute, se lo parchen esta tarde súper linda. Y ya saben que en diciembre, que para mí es desde ya, otros dicen que no, para mí ya puede comer natilla, les doy el aval, les doy la aprobación para que vayan y coman,
1: es que
0: natilla
1: creo
0: y buñuelo.
1: Es el país donde en enero puede uno comer natilla.
0: Por eso,
1: entonces, en marzo puede comer natilla.
0: Exacto.
1: En junio pasa por cualquier panadería a 6, 7 de la mañana y hay buñuelo.
0: Exactamente, entonces para que rectifiquemos esa tradición.
1: O sea, vayan practicando.
0: Exacto, bueno. Vamos a hacer un simulacro decembrino.
1: Listo, vaya, engorden.
0: Entonces, mi gente, por acá Ferariza, un tributo con mucho cariño para que lo baile o para que coja, mejor dicho, cual trapero y empiece a trapear que no ha trapeado. Epa.
1: 351 Fer, mire, con aplauso lo despedimos.
0: Eso, gracias, siempre mi reina. Bienvenido. Gracias a ti.
1: Y bueno, si Fer lo dice, pues póngale la firma ya desde octubre, pues llega la música de diciembre. ¿Se llama esta canción?
0: Tributo parrandero a los corraleros de Majagual. ¡Zumba!
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0: 4:04 p.m. 4:04 a través de Radio Santa Fe 1070 AM. Se abren las puertas del cantinazo de par en par, amigas y amigos oyentes, de par en par, pues acompañándoles con todo gusto a todas y todos nuestros oyentes a través de este importante espacio. Se llama El Cantinazo, El Cantinazo Presente. Bueno, la dirección general, la programación es de Vicente Moros. El profesor Eduardo, a la cabeza de este espacio del Cantinazo. Entonces, pues bueno, ya creo que ya está conectadito también a esta hora para acompañarnos, para pues direccionar el Cantinazo. 4:05, ¿hay alguien por acá? Buenas, buenas, buenas tardes.
1: Aquí estoy, Olguita.
0: Hola, Jova, ¿qué más? ¿Cómo le ha ido?
1: Hola, buenas tardes. Tú dices que alguien te salude y aparece un caballero como yo.
0: Ay, juepuchica, dijo don Hermes. No me diga más. Pero permítame que voy a saludar a todas y todos nuestros oyentes en Bogotá, en toda Colombia.
2: No ha de ser, no hay retorno.
0: ¿Otra vez lo mismo? Yo, ¿a qué hacemos? Yo no sé. Yo no sé. Yo no sé qué hacer. Me avisa Corocito cuando tenga retorno.
1: Cuando tenga retorno, préndale el micrófono a la plataforma ahí que tienes.
0: ¿A quién?
1: Desactiva
0: ya.
1: El micrófono.
0: A ver,
1: y ahí para
0: ya,
1: que le llegue.
0: Ya. Ahí está activa.
1: Bueno. ¿Coroso nos está escuchando?
0: No. Ni modo. Bueno, no sé, el profe tampoco ha llegado. Voy a poner una canción y ya vuelvo. Un momento.
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0: Bueno, 4 o 10 minutos, aquí estamos listos para arrancar este cantinazo. Hoy es cantinazo de jueves.
1: Sí, señor.
0: ¿Ayer se notó que era un cantinazo de miércoles?
1: No, señor.
0: Pues lo digo por el tema de las protestas, de la lluvia.
1: Sí, hubo muchos miércoles por ahí andando, rompiendo vidrios.
0: Oiga, ayer en Soacha,
1: oiga,
0: ¿usted vio esas inundaciones?
1: ¿Qué tal, Olguita? Su lancha.
0: Oiga, ya a Soacha no toca llegar ni en Transmilenio, ni en bus, ni en carro, ni en moto, sino en chalupa.
1: En chalupa.
0: En chalupa.
1: Ay, vio la muerte.
0: Ay, el muchacho sí. Que se murió, sí. Y un señor se le cayó la moto. Sí, en serio, yo tengo el video. Y se le cayó la moto y el pobre trataba de levantarla.
1: Ay, pobrecita. Y el sí. Que se lo llevó la corriente, que lamentablemente murió.
0: Sí.
1: Pero mucha gente estuvo afectada en Soacha, en Funza.
0: Caramba, ¿era electricista?
1: Él es que no sé si está tomando del pelo.
0: Le estoy
1: está
0: preguntando porque usted dijo que se lo llevó la corriente.
1: Pero se ríe Miguel Useche.
2: No, estuvo muy bueno. Bien, Juanma, bien.
1: Pues burles, ¿o yo?
0: No, yo no me estoy. No. Yo estoy es preguntando y Miguel, yo no sé por dónde se está yendo. No.
1: Usted. Oiga, de verdad, tan grande.
2: Es una pregunta válida.
1: Tan sí, grande.
0: Pero es muy difícil decir que no era electricista.
2: Sí, responder al muchacho.
1: Porque ustedes saben que se lo llevó la corriente del agua y murió.
0: Ah,
2: no me
1: falleció, feneció, se fue de este mundo por culpa de la corriente de agua.
0: Terrible, terrible.
1: Mire a ver si hay alguien.
0: Profesor Eduardo.
1: No hay
0: Corocito.
1: Nadie.
0: No, es que ahí no hay nadie. Yo creo que están conectados al que no es. Yo creo que abrieron el que no era. Deben estar con Giovanni.
2: Con Giovanni, sí, por allá contigo.
3: Estoy por aquí.
0: Ah, Giovannito, bienvenido.
1: No, Giovanni sí está por ahí, porque él está en otra habitación.
0: Él está en otra dimensión, en una dimensión diferente.
3: Juan Manuel, me alegra mucho saludarlo.
0: Uy, a mí también, no se imagina.
3: Me alegra que usted esté bien en medio de su tormenta.
0: Sí, de hecho, gracias a todos ustedes, compañeros, que me llamaron. Me llamaron anoche a ver cómo estaba, me llamaron esta mañana a ver cómo
1: pero
0: había amanecido.
1: Pero como usted no es electricista, ninguna corriente se lo iba a llevar.
3: ¿Cantinazo? ¿Te llamaron? No creo.
0: Todos llamaron a ver cómo estaba. Sí. Gracias a todos por estar pendientes de mí. Gracias. Gracias, Giovanni, también.
3: Sí. Yo pensé mucho en usted.
0: ¡Ay, no! Gracias sobre todo por orar, porque yo me imagino que usted anoche se daba látigo en la espalda, ¿cierto? Orando por mí. O le daban látigo en la espalda, no, pues, digo...
3: Sí. Látigo a la persona que recibe la oración.
0: ¿Usted tiene monaguillo, Giovanni?
3: No, nosotros no. No, tranquilo. No, no
1: es que Juan está buscando chamba.
0: No.
3: Sí.
0: Quería saber quién lo azotaba.
3: Es que él piensa que esto es, ¿cómo es? Soplar y hacer botellas, Juan Manuel.
0: No sé si usted quiera soplar y hacer botellas, no sé, pero le estaba preguntando que si ustedes tienen monaguillo, ¿cómo funciona la cosa? ¿Les toca hacer de todo?
3: No, tenemos
4: la ignorancia es atrevida, ¿no?
0: ¡Ay, llegó el monaguillo del humor! Hola, don Hermes.
4: La ignorancia es atrevida y estúpida.
0: ¿Qué más, don Hermesito?
4: ¿Cómo le va, don ateo?
0: No, yo no soy ateo, no diga eso. No diga
4: ¿usted
0: eso.
4: ¿Usted qué es?
0: Pues, ¿creyente?
4: No, diga, es testigo de Jehová, es católico,
0: yo
4: es
0: soy
4: protestante,
0: católico.
4: ¿Qué es?
0: Soy católico.
4: ¿Cuándo fue la última vez que fue a misa?
0: ¿Hace cuánto fue la última vez que fui a misa? Como unos 3 meses.
4: Rock al Parque
0: meses.
4: No, a misa.
0: No, a Rock al Parque tampoco fui.
4: ¿No? ¿No tenía plata?
0: No, señor. Pero eso es gratis.
4: Ah, era gratis, con razón que acabaron con la lona del estadio.
0: No, Rock al Parque no se hizo en el estadio, no sea tan... Vea, la ignorancia es atrevida, entró diciendo, mejor dicho, quita, ¿sabe qué?
2: No.
0: Mandemos al humor porque la ignorancia es atrevida.
1: ¿Qué
0: ignorante,
1: hicieron?
0: De verdad, este que
1: hicieron?
0: Es lo que viene a decir al aire. Adiós, humor mejor.
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4: Antes de continuar, don Corocito, ¿quién estaba...?
0: Bueno, son las 4 de la tarde, 15 minutos.
1: ¿Le hablo o no?
0: 4:15, sí. A ver qué es lo que dice. Vamos a presentar hoy cosas que hay en una iglesia, no importa la religión. Cosas que hay en una iglesia.
3: Me gusta.
4: Vale, listo. Vamos, pero bueno, qué buen control el martes, ¿no, don Corocito?
1: No me voy a dejar provocar. ¿Por

0: que al bagazo poco caso. Sí. Hágame un favor y le baja el volumen a su radio, pedazo de viejito.
1: Más bien rápido, que son las 4 y 15, don Hermes.
2: Oiga, no, eso le bajaban a la perilla, cuando se subía el volumen le bajaban a la perilla. Miguelito sí es un controlazo. Parece que llevara 20 años, ¿no, don Corozo?
0: Señor, dame paciencia, yo prometí no dejarme exaltar.
1: ¡Rápido, este señor, hombre!
2: Vamos a presentar a don Corozo, señoras y señores, como el Espíritu Santo del humor.
1: Sí.
2: Sí, señor. ¡Ay, qué buen control el martes! Venga.
0: Bueno, entonces seguimos. Una canción y ya venimos, ¿sí?
1: No, Olguita.
0: Abro micrófono, ¿qué hago?
1: Abra, es que abra el micrófono.
0: Había un zumbido ahí,
1: sí,
0: como
1: un zumbido,
0: de...
1: Como
0: bueno,
1: de
0: voy a abrir, pero si vuelve a zumbar así de horrible, lo cierro.
1: Bueno, adelante,
2: Coros. Como un control como el martes.
1: A ver, adelante, Coros.
0: Hágase cerrar el micrófono, viejito.
1: Presente a Coros, por favor.
0: A Corozito, a Corozito.
1: Es que usted también,
0: sí,
1: da papá, Olguita. Hace rato están presentando a Corozo. Presente a
0: Pero
1: Corozo.
0: No me basta con el viejito, que pero... usted también.
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2: Le estaba dando play a la nota de voz de WhatsApp, ¿no?
4: Oye, ¿cómo les parece que un tipo pero vaciado, sin plata llevado? Póngale, ¿cómo se llamaba? Sin plata y enamorado.
2: No todos, porque ninguno tiene aquí.
4: Póngale que un tipo estaba enamorado de una señorita que se llamaba Tolga.
2: Olga.
4: Tolga y sin plata.
2: Mona. Mona con carro.
4: Póngale que el hombre le podía llamar Giovanni. Giovanni.
2: Giovanni, sí, sí.
4: Y entonces el hombre le dice a Tolga: Tolga, mi amor, quiero pedirte que te cases conmigo.
2: Nah.
4: Ay, pero aquí, le dice Tolga. Sí, quisiera darte el anillo que perteneció a mi abuela.
2: Sí.
4: Ya, pero ¿para qué vinimos al cementerio? Cállate y pásame la pala.
2: Oiga, ese Miguel sí ponía risas el martes, ¿no?
1: Bueno, siga don Hermes, presente a Giovanni.
2: Bueno, vamos a presentar a Giovanni, señoras y señores, como la oración del humor.
1: Ay,
5: bueno.
2: Es el único de este programa que lee la Biblia, el único.
1: Y también es el único que no la practica.
2: Sin más que usted, sí, sí la practica, porque él predica la palabra de Dios. ¿Usted cuándo le ha enseñado la palabra de Dios a otra persona en Soacha?
1: A ustedes, don Hermes, le ha enseñado.
2: ¿Usted cuándo le ha enseñado la palabra de Dios a una practicante?
1: A veces es bueno guardar silencio. Yo se lo he enseñado a don Hermes y usted no ha querido aprender que...
2: No, señor, no, el único que lee la Biblia, la aplica y la predica es don Giovanni. Adelante, claro. Cucuteño del humor.
1: Predica con el ejemplo y además el silencio también... hace sabido,
2: es que,
1: ¿no?
2: Cuando usted está leyendo la Biblia, los fariseos entran a atacarlos. No se preocupe, Giovanni, adelante.
5: Gracias. Usted está, pero repartiendo hoy a todo el que le corresponde.
2: No, hoy voy a peinar, juepuchica. Así sea Fercho Ruta, lo voy peinando.
5: Pero, oiga, ¿cuál es el animal más ciego?
2: Uy, no.
1: ¿El animal más ciego?
5: Sí.
4: No, más sordo, porque no escucho nada.
5: Más ciego. La venada.
1: Uy, no. No, no, no.
2: ¡Ese
1: no.
2: es nuevo! ¡Nuevo! ¡Nuevo! ¡Que viva Dios!
5: ¡Eso!
2: Ese es nuevo.
4: La venada.
2: La venada. Ese bueno, es nuevo, bueno, ¿cierto? Oye, muy bueno. Y el mate no. Sí que metían risas, ¿no?
1: Sí, bueno, presénteme a mí, pues.
2: Bueno, vamos a presentar a don Juan Manuel, señoras y señores. El martes metieron una vaina que decía ta ta ta tan. Vamos a presentar a don Juan Manuel como el pecado del humor.
1: ¿El qué?
6: Uy, el pecado.
2: El pecado. Pecado del humor. Uy, hay pecado en las iglesias, hay pecados.
1: Sí.
2: Sí.
1: Bueno, muy bien. Resulta que llegó el niñito. El niñito.
2: Sí. Miguel, el del
1: Miguelito,
2: control.
1: Miguelito, sí, iba con el papá. El papá se llamaba Eduardito.
4: ¿Y la mamá?
1: No, la mamá no se sabía cómo se llamaba.
2: No, Olguita.
1: No, prefiero guardar silencio. Entonces, uh-huh. Resulta que llegó y Eduardito le dijo a Miguelito, le dijo: hijo, ¿quieres acompañarme a la oficina? Y él se emocionó mucho. Y le dijo: sí, papá, sí, yo quiero ir, lléveme a la oficina. Se emocionó bastante. Entonces, bueno, arrancaron hacia la oficina y cuando llegaron el niño...
0: porque
1: así
0: yo
1: lloraba. Y entonces Eduardo le decía al hijo, a Miguelito, le decía, pero papito, ¿qué pasó? ¿Por qué llora? ¿Dónde están todos los payasos con que dices que trabajas?
2: Uy, estaba haciendo control, Miguel, metieron risas.
1: Bueno, presente al profesor Eduardo, profesorcito Eduardo, feliz tarde.
6: Oiga, compañero, cordial saludo.
1: Qué bueno escucharlo.
6: Oiga, Corocito, felicidades al doctor Sabra también. Felicidades al doctor Navarro, ese verde jugó muy bien.
2: Ay, no, además sí. Perdón, acá el señor no quiere darme espacio acá con la carrera.
1: Supérenlo
2: ya. Siga, profesor Eduardo, saluda a quién, ¿qué?
6: Ya, va, peine. No, oiga, imagínate que llega y está el par de abuelitos y van caminando, se llamaba Juan y Tolga.
1: Sí. Uh-huh.
6: Y llega y le dice, Juan a Tolga, le dice, vieja, ¿tú te acuerdas cuando trabajábamos en Radio Malafé? Que nos hicimos aquí en este alambrado y hacíamos el acto contricional con tanta pasión.
2: ¿Cómo?
6: ¿Qué tal si repetimos?
2: Uy.
6: Y ay, viejo será, dijo Tolga. Entonces llega y se agarra Tolga otra vez del alambrado y empieza la vaina. Y empieza, viejito desbaratado, pero le daba ñingui ñingui. Y dale, y empieza Tolga a vibrar. Y vibre, oiga, y eso. Y dice, uy, vieja, ni siquiera hace 50 años se movía tanto. Yo, pues claro, viejito mariachi, no es que hace 50 años no tenía electricidad.
1: Ay, no.
6: Ese chiste es nuevo.
1: No, eso de uno llegar con nada preparado al programa, así es muy
6: preparado. ¿Qué, hermano? No he almorzado, vengo en un trancón. Uy, bueno, ¿qué más quiere? Profe. Con el celular descargado.
1: No.
0: Profe, hagamos, le propongo un trato.
6: Trato.
2: Que usted, Miguel haga control.
1: Que Humber,
0: usted manda a volar a Juan Manuel al carajo y yo mando a ese que viejito. Si es que tanto le incomoda.
6: Sí, sí. Ese viejito es fastidioso, ¿sí o no, Olguita?
0: Pero hasta que me la saca y no responde.
2: Agradezca que soy tranquilo, profesor Eduardo.
1: Qué hambre esto que decirle ahora.
0: Uy, más fastidioso.
6: Oiga, compañeros, bueno, aquí recién ese desempacadito, sacó de nuevo la tardecita, vámonos. Tema para hoy, ya se le consignó a la señora, la ganadora.
0: Ay.
1: Ay, ya.
4: Falta donero.
6: Ya se fue esto.
4: Presentemos la donero.
6: Ay, qué...
1: No,
2: que son esos cortes.
4: Vamos a presentar a Don Hermes como el agua bendita del humor.
1: ¿Por qué?
2: Uy, ¿por qué, don Corocito? Me hubiera preguntado, ¿cómo? ¿Por qué?
4: Porque con esta sequía tan berraca, el fenómeno del niño ni bendita ya hay. Uy.
2: Eso sí es verdad. Oiga, resulta y pasa que estaban hablando de iglesias, ¿no? Entonces estaba el padre, iba a casar pues a todos los celulares del pueblo. Era un matrimonio comunal.
1: Sí.
2: Entonces ya llegaron todos los celulares del pueblo pues a la iglesia. Entonces dijo, los de Tigo se me hacen a este lado izquierdo. Los de Movistar al lado derecho. Y los de Claro... marido y mujer.
1: Ay, no.
2: No lo tiene ni olímpica ni nada.
4: Pero ¿sabe qué es lo peor? Que el man se divorció después de ella porque no era virgen.
2: ¿Por qué qué?
4: No era virgen.
1: Bueno, 4:24 minutos, profe, chistes de los oyentes. ¿Qué tema? El profe se
2: profe,
1: fue.
2: Concéntrese.
6: Tema para hoy, llevémoslo libre.
1: ¿Libre?
6: Tema
1: listo.
6: Libre para hoy, de 1 al 311-764-4040.
1: 311-764-4040.
0: Listo, profe. Permito. Son las 4 de la tarde, 25 minutos. 4:25, música. Se puso bonita, Deison Acosta.

0: Son las 4 de la tarde, 28 minutos. Profesor Eduardo, nos cuenta, por favor, cómo le fue hoy en Garagoa, Boyacá, profe.
1: Muy bien, Olguita. Muy bien, gracias por preguntar. Bueno, hay pare y sigas que fueron los que alargaron el viaje. Por eso llegué un poquito tarde con el celular descargado para completar. Pero bien, gracias a Dios. Es más, Olguita, le tengo una noticia. Dentro de 8 días vuelvo a Garagoa, Boyacá, porque es que hoy varias gente quedó para tratamientos y premios especiales. O sea, próximo jueves voy para Garagoa. Martes, la mesa Cundinamarca. Miércoles, Chiquinquirá. Mañana estoy en Tunja, Boyacá, con maratón de premios. Tratamientos y limpiezas para los que no han vuelto. Mañana, la dorada, las plantillas tectónicas, serpiente protectora, se están entregando en Tunja y Bogotá de 2 de la tarde a 6 de la tarde. Ya habilito la línea, ya tengo un oyente. Buenas tardes, ¿con quién hablo?
2: Con Carlota.
1: Carlota, gracias por llamar. ¿De dónde llama Carlota? ¿Cuál es su testimonio?
2: Es de Tibana, Boyacá.
1: ¿Qué hace en Tibana, Boyacá? Paciente de Tunja, Tunja. Mañana tenemos cita en Tunja, cuéntemelo todo.
2: Bueno, pues yo le cuento, profesor, que nosotros acá vivimos de la agricultura con mi esposo, pero mire, profesor, de un tiempo para acá, todos los animalitos empezaron a morir, las gallinas de nos empezaron a morir. Mire, un caballo que teníamos, ese caballo de un momento al otro, vea, profesor, una picadura de no sabemos qué, y apareció muerto, ya tenía 4 años con nosotros. O sea, profesor, fue una cosa impresionante. Todos se nos empezó a morir. Entonces nos llenamos de mucho pésimo, lo visitamos, hasta nos hizo la limpieza, nos hizo el tratamiento. Profe, la verdad, usted nos vendió la dupla del esperma negro y la verdad es que la quemamos, como usted nos dijo, aquí en la finca. Y es que, mejor dicho, usted ha sido una maravilla, porque aparte de eso, también usted nos dio la serpiente de protectora del mar. Y la verdad es que la energía aquí en la finca estaba terrible y todo empezó a mejorar. Los cultivos que sembrábamos están empezando como a cambiar. Mi esposo estaba como tan estresado, ya con el jabón de la tranquilidad, ya está un poquito más tranquilo, ya duerme. No, profesor, la verdad, yo estoy muy agradecida. Aparte de eso, quiero contarles que hicimos un esfuerzo muy grande. Conseguimos una plática prestada, le invertimos al premio programado, profe, y veníamos jugando con muchos y muy juiciosos. Y quiero contarle, profesor, que mire, gracias a usted y gracias a Dios, tuvimos la dicha de ganarnos el sábado con la Lotería de Boyacá, con el 7209. Hoy somos ganadores de 90 millones de pesos.
1: ¡Eso, la felicito! 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
1: 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Compañeros, les cuento, Olguita, que tengo retorno solo por el radio, no tengo retorno acá por el interno. ¿Listo?
0: Bueno, profe, hacemos una pausa y ya volvemos, ¿le parece?
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0: Son las 4 de la tarde, 32 minutos. 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
6: Eva Ferrer declara por primera vez ante la Procuraduría General de la Nación acerca de las denuncias que hizo contra la exesposa del expresidente Gustavo Petro, Verónica Alcocer, su ex amiga. Luego del escándalo que generó en Colombia la declaración de Ferrer sobre los presuntos delitos transnacionales en los que podría haber incurrido la primera dama, la Procuraduría citó a rendir declaración a Ferrer, quien ocupó el cargo de exconsejera presidencial para la niñez y la reconciliación en el gobierno de Petro. Más temprano se conoció que la Fiscalía citó nuevamente a Ferrer para que, bajo la gravedad de juramento, se pronuncie sobre las afirmaciones que hizo contra Alcocer recientemente. La diligencia se realizará el próximo 21 de octubre a partir de las 9 de la mañana de manera virtual debido a que Ferrer continúa en el exterior. Según confirmó el abogado Johnny Batalla, defensor de Ferrer, durante la diligencia su representada entregará las supuestas pruebas que tiene contra Alcocer, quien fue su amiga en el pasado.
0: Álvaro Gómez Zafra, gracias por la información. 4:33 p.m. Más información a esta hora. Atención, el Ministerio de Vivienda anunció que Cundinamarca tendrá 74.735 millones adicionales para llevar agua y saneamiento a los diferentes municipios. Carlos.
7: Pues es lo que ha señalado el gobierno nacional en el sentido de aclarar que el departamento de Cundinamarca va a contar con más de 74.735 millones de pesos adicionales para financiar 20 proyectos de agua potable y saneamiento básico durante este año 2026. Por eso el ministro de Vivienda, Jaime Andrés Beltrán, explicó que con esta inversión los recursos destinados al sector en el departamento pasarán de 397.571 millones a 472.306 millones de pesos, lo que representa un incremento cercano al 19%.
8: Los fundamentales de agua lo que requieren es un apoyo técnico, porque muchos de los recursos están en las regiones, están en los departamentos. Y lamentablemente la falta de gestión hizo que se paralizara el país en materia de aguas.
7: Y es que los recursos provienen de la articulación entre el Ministerio de Vivienda, Ciudad y Territorio, la Gobernación de Cundinamarca y los municipios, y van a permitir avanzar en obras de acueducto y alcantarillado, mejorar la gestión de residuos sólidos y ampliar el acceso a soluciones sanitarias en zonas rurales.
8: Señores alcaldes estancados en el ministerio, de los cuales muchos ya caducaron o se vencieron. Y para poderlo reactivar, toca volver a hacer estudios técnicos, toca volver a hacer reevaluación de los precios y demás, y eso va a tardar otros 3 meses para poderlos poner nuevamente en el escenario de la viabilidad.
7: El ministro también señaló que la inversión contempla la entrega de vehículos recolectores de residuos sólidos a 14 municipios y la construcción de unidades sanitarias para 5 municipios en zonas rurales de El Peñón, Guayabalde, Siquima, Juresolín, Nimaima y Gutiérrez, entre otras regiones de Cundinamarca.
8: Es lamentable lo que está pasando. ¿Y por qué digo que es lamentable lo que está pasando? Porque no podemos pretender que el país se desarrolle poniéndole un palo en la rueda desde el mismo gobierno. Hoy la directriz, señor gobernador, de parte del presidente, es que Cundinamarca debe avanzar en los proyectos que tiene paralizados hace aproximadamente 3 años atrás.
7: Finalmente, el ministro de Vivienda hizo un llamado a las entidades territoriales y a los demás aliados a mantener el trabajo articulado para avanzar en la ejecución de los proyectos y garantizar que sus beneficios lleguen oportunamente a las familias de Cundinamarca. 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
1: Bueno, atención a las noticias a esta hora en el Cantinazo. Les contamos cómo va la movilidad en Bogotá. Se presenta un accidente entre un camión y tres motocicletas. Escuche bien, tres motocicletas. Esto fue en la avenida Boyacá con calle 26, sentido sur-norte. También en el sector de Puente Aranda hay una volqueta que se llevó un peatón por delante. Eso fue en la avenida NQS con calle octava sur, sentido norte-sur. Pues ahí, pues la situación lamentable. Y sobre todo, pues ahí hay trancón por un accidente. Esto es lo que se puede reportar en materia de movilidad a esta hora de la tarde en Bogotá. Que, oiga, Bogotá, ¿cómo cambia? Dios mío, ¿cómo
2: Santo
1: cambia?
2: Dios.
1: Ayer, qué invierno. Y hoy, qué verano.
2: Qué bendición de Dios.
3: Qué rico.
2: Dios
3: es
1: así me tiene que, el amor a mí.
2: Más que perfecto sí, y más que maravilloso.
1: Ay. Un día tengo verano, otro día tengo invierno.
3: Usted tiene verano hace 9 años.
2: Sí, no, yo, no, ojo con eso.
3: Mentiras, el niño va a cumplir como 18 ya.
2: 18 años de verano, yo, a pilas con eso.
1: Llevo 8 años orando.
2: Bueno, profe, mañana usted
3: se va
2: a mi tierra boyacense. Repite Boyacá, profe.
3: Pero claro, Guita, mañana estoy en Tunja. 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Oyente de la línea, buenas tardes, ¿con quién hablo?
4: Buenas, profesor Eduardo, habla con Rebeca.
3: Rebeca, gracias por llamar, señora Rebeca. ¿De dónde me llama, doña Rebeca? ¿Cuál es su testimonio?
4: De Tunja, Boyacá.
3: Cuéntelo todo.
4: A ver, profesor Eduardo, yo toda la vida trabajé como modista, que viuda ya hace algunos años. Mi esposo me dejó la casa, dos apartamentos para vivir de ellos, pero resulta que mi hija se consiguió un señor un poco mayor que él, que ella, y les dejé un apartamento para que ellos vivieran ahí. Más o menos en año y medio, profesor, se compraron una turbo, pero yo lejos de imaginarme cómo la habían comprado. Profe, de un momento a otro me llegó una carta del banco que me iban a rematar mi casa. Pues yo sorprendida, porque me la iban a quitar, mejor dicho.
3: O sea, su hija hizo la escritura de la casa a escondidas.
4: Escondidas, profesor, imagínese. Y ya cuando me llegaron que me iban a rematar la casa del banco, porque ella puso las escrituras como prenda para poder sacar ese carro. Profesor, yo con la decepción, la tristeza, gracias a Dios, lo escucho mucho, ya no sabía qué hacer, lo visité, usted me hizo una limpieza, un tratamiento, me vendió esas plantillas tectónicas que han sido una maravilla. Yo le decía, profe, que los quería sacar de mi casa, porque yo estaba muy dolida con lo que me hizo mi hija. Bueno, pero hice un esfuerzo, profesor, le invertí al premio. Y le cuento que lo venía jugando. Y la semana pasada con la Lotería de Bogotá me gané 150 millones, profe.
3: Eso, para salvar su casa, mujer. ¿A qué invita doña Rebeca? A la gente mañana en Tunja, Boyacá. Hay gente que tiene problemas iguales o peores que el suyo. ¿Qué le dice a la gente de Tunja, Tunja? A la gente de Dorada, Caldas y Mariquita el sábado. A la gente de Puerto Berrío, próximo domingo.
4: Que lo visiten. El profesor es una persona buena y acertada, yo lo recomiendo mucho.
3: Gracias por llamar, Dios me la bendiga. 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

0: Son las 4 de la tarde, 49 minutos.
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2: Señores, se destapó el jugador, oiga, que un día lo vimos como uno de los mejores centrodelanteros con proyección en el mundo, profe y Olguita, que saben de fútbol, John Jader Durán. Hoy hizo 2 goles en la Europa League con su equipo, el Benfica de Portugal. Hizo 2 goles John Jader Durán. Pues esperemos que se recupere y recupere el nivel, porque le aportaría...
3: Y la personalidad también.
2: Sí, le ha ido muy mal por eso.
3: Es como es
2: Hermes, más o menos.
3: Es verdad, toca, nadie le puede subir. Tenga plata, rico, sea sí. Estrella, que ser sencillo y humilde.
2: Tranquilo, relajado. Sí, claro. Olguita.
3: Total.
2: Hay que relajarse.
0: Bueno, profe, listo. ¿Terminaron la tertulia, señores?
3: Contigo, aquí sí. Estamos echando vapor con Giovanni.
0: Sí, bueno, mientras ahorita retoman, alisten más ropa para lavar. Mientras tanto, profe, quiero decirles que usted mañana va para Tunja, profe. Estará de 7:00 a 10:30 de la mañana, ¿sí?
3: Así es.
0: Y luego retoma en Bogotá de 1:00 de la tarde en adelante, profe, de 1:30 a 6:00 de la tarde, profe, ¿por qué ahora tan madrugador?
3: Olguita, yo siempre he sido madrugador, llevo años madrugando.
0: Pero es que antes empezaba de 2 a 6, profe.
3: Sí, ahorita ya almuerzo, desde la 1:30.
0: ¿Y el almuerzo, profe?
3: No, pues imagínese, Olguita, a mí me tocó almorzar así en el carro, manejando.
0: No, profe. No,
3: qué tristeza ya.
0: Cuidado. Bueno, profe, mañana mi tierra querida, mi Tunja del alma lo espera.
3: 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Oyente, buenas tardes.
4: Buenas tardes, don Eduardo.
3: ¿Con quién hablo?
4: Con Fernando Loaiza.
3: ¡Hola, Fernando! Fernando, ¿cuál es su testimonio? ¿De dónde llama? ¿Qué nos quiere compartir aquí en este cantinazo de jueves?
4: Profesor, yo lo llamo aquí en Bogotá, por los lados de Fontibón. Yo llevo trabajando ya hace 5 años en el aeropuerto. Yo soy el que lleva los equipajes, el bodeguero que llaman.
3: Sí.
4: Pues, profesor, desgraciadamente sufrí 2 hernias discales y... Él iba a terapias, pero esos dolores mortales, eso no me dejan. Usted sabe que uno tiene que hacer de tripas corazón para que no lo saquen del trabajo, porque estoy pagando mi apartamentico, sí, endeudado prácticamente. Yo lo visité a usted, le soy sincero, por mi santa madre. Ella antes de fallecer, ella me dijo, venga, amigo, yo soy paciente del profesor Eduardo, vaya, escúchelo. Y yo, créame que le hice al pie la letra, yo lo visité a usted me hizo un tratamiento, profesor, usted me dio las plantillas tectónicas, ya pues gracias a Dios ya el dolor se me va, ya ha mejorado bastante. Al ver todo eso, yo le hice un esfuerzo, le compré un premio programado, y profesor, mire, yo quiero agradecerle antemano y bendecirlo, porque anoche con la meta, con el 34-15, me gané 90 millones de almas.
3: ¿Qué le dice a la gente incrédula? A la gente escéptica, ¿qué le dice al que no tiene fe, al que no cree en Dios, al que está enfermo, pobre, endeudado, fracasado, mal económicamente, al que está enfermo y no sabe ni qué es lo que tiene?
4: Usted lo acabó de decir, profesor, vayan, porque ustedes creen en el profesor Eduardo y eso fue lo que yo hice. Creí en usted y usted, mejor dicho, no me defraudó.
3: ¿Cuánto se ganó?
4: 90 palos, profesor. No.
3: Dios lo bendiga, hermano. Gracias por llamar. 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
5: Eso, para que llame al profesorcito Guardián.
3: Hola, viejito gay.
5: ¡Loco! ¿Cómo me le van? ¿Anda sequito por allá?
3: Sí. Total.
5: Qué bueno, por aquí también estamos sequitos. Ayer estábamos mojaditos por acá, ¿cierto, Olguita? Estábamos
0: todos mojaditos.
5: Mojaditos, o sea, la gente, de verdad que sí.
0: Pero Giovanni, toda sí. Bogotá.
5: Toda Bogotá
0: y
5: mojadita, Soacha, sí.
0: Y Funza.
5: Horrible, sí, no, no, de verdad que sí. Pero Giovanni siempre anda sequito por allá, ese sí.
2: No, pues eso estaba contando, yo no tengo problema.
0: Es que lleva 8 años de sequedad.
5: No me diga.
0: Eso dijo.
2: 8 años en soledad. No. No en soledad atlántico, sino en soledad.
5: Bueno, cualquier cosa sabe que una ayuda la tiene al alcance de la mano. Bueno, la Giovanni le dice en piano, a Giovanni le dicen piano embrujado.
0: ¿Por qué?
5: De noche se toca solo.
2: No, yo ya cambié.
5: Le dicen James. Le dicen James Rodríguez. Hace rato no la mete. Bueno, pongámosle humor a estar.
2: Imagínese que todo lo que quiera. Hágale más.
5: Un tipo que tenía un camión, ¿no? Estaba con un perrito y tenía un camión. Y el camión
0: a supervisarlo, mira.
5: Y el camión nada que funcionaba, eso era. Y nada que funcionaba. Y nada que funcionaba. Hasta que vino un caballo y empezó. Viene un caballo así, así hacían los caballos. Y le olió así el carro. Y dijo el caballo: eso es el carburador, arregle el carburador. ¡Ja! Salió el dueño del camión, salió corriendo y corre. Todo asustado, claro, eso corría. Corre. Como un kilómetro y corre. Todo asustado. Corre. Cuando 2 kilómetros dijo, ya no puedo más. Todo asustado. Y dice el perro: está asustado que nos metió el caballo. Muy bueno y sano.
0: Profe, creo que es mejor que se vaya para Tunja mañana.
2: Qué horror.
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3: Así es. Así es, Olguita. 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Mucha atención. Mucha atención, en Paipa, Boyacá, paciente de Tunja, la señora Aurora, ella es ganadora de 90 millones, la felicito, Dios la bendiga, ya llevaba 35 jugadas, adquirió la orquídea dorada y créame que ganó en la segunda jugada. ¿Por qué? 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Oyente en la línea, buenas tardes. Sí, ¿con quién hablo?
6: Con Valentina.
3: Hola, doña Valentina, ¿de dónde llama? ¿Cuál es su testimonio?
6: Bueno, claro que sí, me llamo acá de Mesitas del Colegio. Yo lo visité en la mesa, Cundinamarca.
3: ¿Qué hacen Mesitas del Colegio, mujer?
6: Profe, yo le contaba, yo soy estilista, soy madre de 2 hijos, mi hijo mayor también es estilista, nos ha ido muy bien en esa rama, gracias a mi Dios tenemos nuestros clientes, muy bien, no tengo quejas. Lastimosamente mi hijo mayor en su orientación sexual pues es homosexual. El año pasado le detectaron VIH, profesor, eso fue muy terrible y muy duro para nosotros, para él, se me deprimió. Empezamos pues a hacer muchas cosas porque usted sabe lo que conlleva una enfermedad de transmisión sexual, ¿cierto?
3: Correcto.
6: Y para mí como mamá fue una cosa muy dura, pero siempre lo he apoyado, yo siempre le he dicho que ahí voy a estar y que siempre estaré. Él siempre su sueño es adquirir su apartamento propio, pero lastimosamente con todo lo que acarrea el tratamiento y demás, ha sido imposible. Yo tomé la decisión de visitarlo, profesor. Fue la mejor decisión, lo hice a escondidas, me ahorró una platica, fui, lo visité, profesor, y le cuento que mi vida, la vida de mi hijo y todo en general ha cambiado. Nosotros nos pusimos, hicimos tal cual las cosas como usted nos indicó, con las plantillas tectónicas, gracias a Dios mejoró mi problema de artrosis. Y además, profesor, muy juiciosa con una plantilla que tenía, invertí en un premio programado, gracias a la orquídea también que usted nos indicó y nos dio. Fuimos felices ganadores de 150 millones.
3: ¡Eso! El apartamento de su hijo. a él le hice una limpieza y le di el jabón de la tranquilidad, porque pues obviamente es un tema muy complicado, un tema muy grave el tener VIH, pero ¿cómo se siente su hijo y cómo está usted también? ¿Cómo está su esposo? Todos, porque estaban muy mal.
6: Estamos muy tranquilos y era lo que necesitábamos. Estamos tranquilos, unidos como familia, unidos en oración. Mi hijo cambió su semblante totalmente, aferrado a la vida con su tratamiento. Estamos felices porque... con usted. Por...
0: profe. Profe. Profe, profe. Bueno, una pausa y ya volvemos.
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1: Si hablamos de trovadores, aquí tienen el primero. Venga para acá, Corozo. Trove, trove, compañero.
2: ¿Cómo le fui a Juan Manuel? El rey de muchas muchachas. Con ese fuerte aguacero y la inundación en su hacha.

0: haciendo glu, glu, glu, glu.
1: Claro que sí, Silvestre. Claro que sí, Silvestre.
2: Está Silvestre, lloviendo muy fuerte. Llueve hasta en Fontibón. Jova no trajo sombrilla que se moje por...
1: Yo lo digo abiertamente, no tengo pecado ni mancha. Por eso anoche oraba por un amigo de Soacha.
3: ¡Ay! Con razón. Pero por ahí me contaron que en esa inundación vieron a Jova y a Juanma flotando sobre un colchón.
1: No, ay, no, que se da tan bonito, pues. Márquela, márquela, Corozo.
2: ¡Ya!

0: Dígame quién hace control, si él o ella.
1: Parece que en esta trova, Corozo ahora innova, hablando de cómo a Joa se le mete el agua a la canoa.
2: Corozo sueña muy bien y sueña con Tola y Maruja, pero es Juan Manuel y yo que tengo la brújula.
1: No, ¿qué es esta porquería? Ay,
2: ¿Qué? ¿Hola? Te estoy defendiendo.
3: Respóndame, Juan Manuel. Si en medio de ese alboroto y en esa inundación, si se le apagó la moto,

0: peloto.
1: Ay, ay, ay, ay, ay.
2: Hágale, don Hermes.
1: Acá arriba en el codito. Ya empieza a salir el

0: Porque usted tiene buena moto.
1: No.
2: ¿Cómo?
0: Él dijo que había quedado un peloto.
2: ¡Qué tristeza, coño!

0: A mi amigo Don Giovanni le hago las aclaraciones. Aunque aquí llueve mucho, aún no hay inundaciones.
1: A pesar que al profe Eduardo muchos acá defendieron, hoy lo noto muy ausente, parece que se lo hundieron. El barco en la inundación.
0: Yo le respondo, Don Juanma se fue a tomar mucha agüita. El hombre se puso bravo y ahora está con Doña Olguita.
2: Usted pórtese muy bien y tenga aquí mucha paz, porque todo el equipo abraza a Olguita, que es capaz.
0: Olguita se emberracó con el que hace el humor. Más veo que de la rabia renunció el profesor.
3: Ahí sí nos jodimos todos.
1: El profe está por allá buscando consejos espirituales. ¿Qué voy a hacer con este par?
0: Mejor dicho, el que perdió el control fue el profe.
1: Bueno, don Ernest, la trovita de siempre.
3: Sí, sí, sí, sí, sí, la trovita de siempre, ¿no?
4: Sí, sí, sí.
2: Pero...
3: ¿sí? El...

0: también le va a dar bien duro.
1: Pregúnteme usted a mí, pregúnteme eso a mí, hágame la misma pregunta a mí.
2: No, no, no, no, no, Corozo, no se vale.
3: El profe no está aquí. Se fue a comprar un maduro.
1: Y Olguita para don Hermes algún frasco de cianuro.
2: Oiga, Corozo, tampoco. Yo meto las manos al fuego por Olguita.
0: Don Hermes es buena gente. Dejen que se lo repita.
3: Pero yo tengo pues un problema. Aquí es con doña Olguita.
0: No, hombre, no.
2: Pídale perdón, Hermes, de verdad. Yo entro
1: ¿qué
2: como...
1: ¿Qué problema tiene Hermes con Olguita en Caracol? Hermes.
3: Por culpa de don Giovanni llega tarde el cabezón.
2: No,
1: termina la Juan Manuel.
2: Yo la termino.
1: ¿Qué problema tiene Hermes con Olguita en Caracol?
0: Pues que Giovanni no viene y no hace el control.
2: A ver, por eso, pregúnteme eso a mí.
1: Giovanni, ¿qué está pensando? ¿A quién está defendiendo?
2: A Olguita, que es mi amiga, y yo la estoy sonriendo.
0: Yo la estoy sonriendo. No, no, no, ¿qué es esta
1: no,
0: porquería?
1: No, no, no, ¿qué es esa huevona? No, no, no, no, es que aguada, hombre, no.
0: No, ¿qué es esta porquería?
1: Dejemos la cosa así.
2: Es que usted la puso difícil,
1: y al decirlo no especulo, porque es que aquí con Giovanni ya quedamos como un rulo.
0: Prin, prin. Gracias.
2: ¿Pero por qué tiene que meterme usted a mí ahí, Corozo? Yo estoy tratando de que esto se complemente.
3: Porque es que si Olguita no está, usted tiene que tomar el mando del control.
1: No, tiene que madrugar. Es que ese es el problema. El más perjudicado es Giovanni, que sí tienes que madrugar.
3: Sí. Es que Olguita dijo que ya no iba a hacer más control, ¿no? Que si yo estaba, que no iba a hacer más control.
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1: Bueno, atención porque hay varias noticias a esta hora en el Cantinazo. Oiga, ¿en dónde ocurrió el accidente con tres motocicletas que involucró un camión? Pues ahí se está realizando la atención de este siniestro para retirar los vehículos, liberar el corredor. Se registra trancón, represamiento en ese punto. Esto fue en la avenida Boyacá con calle 26, sentido sur-norte. Ahí por la avenida Boyacá, sentido sur-norte, ahí hay un trancón impresionante por este accidente entre un camión y tres motocicletas, compañeros.
2: Bueno, Jova, gracias, muy amable. 5:20 minutos. 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Ay, profe, ¿dónde estás? ¿Dónde estás? Que no te veo, profesor Eduardo, por Dios. ¿Dónde estás? A ver si ahí apareces. A ver, un momentico. A ver si ahí está. ¿Profe?
3: Aquí estoy. Bueno. Oiga, casi que no, pero bueno, aquí estoy. 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Más oyentes, buenas tardes, ¿con quién hablo?
4: Muy buenas tardes, maestro Eduardo, con Arturo, lo estoy llamando de Saboyá, Boyacá, profesor.
3: Saboyá, Boyacá, cordial saludo, mi hermano. Arturo, ¿qué hace en Saboyá, Boyacá? Paciente de Chiquinquirá, próximo miércoles voy para Chiquinquirá, próximo martes voy para la Mesa Cundinamarca, próximo jueves para Garagua, Boyacá. ¿A qué invita a los escépticos y qué nos quiere contar?
4: Bueno, profesor, tenía una finca en Muso, siempre había trabajado allá en la finquita y todo, y pues ya, pues estoy muy enfermo, problemas, y estuve en las minas y todo eso, pues la verdad, me fue muy regular, me tocó vender una finquita que tenía por allá, venirme por acá para Saboyá, Boyacá, pero eso es donde es mi tierra natal. Y pues, profesor, yo lo escucho y pues con problemas de salud, problemas en las piernas, y yo pues me di una oportunidad, lo visité, profesor, me hice una limpieza, un tratamiento, le compré esas plantillas, y profesor, me ha ido bien. La situación de salud me ha ido bien, gracias a Dios, y yo le comenté las deudas y todo eso, como se me comentó lo de un premio programado. Yo le compré la orquídea dorada, profesor, excelente, me ha ido bien con esa orquídea de la ganancia rápida, profesor, y yo le comento que con el numerito 5793, profesor, 90 millones de pesos, profesor.
3: Eso, lo felicito, hermano. Usted tiene un pequeño problema por ahí de caído en la parte íntima, en la parte sexual. ¿Cómo le fue con la pomadita? ¿Cómo le fue con el tratamiento y la limpieza?
4: Profesor, excelente, esa limpieza, ese tratamiento que su merced me hizo y las plantillas, no, me ha ido muy bien. En este momento estoy pues muy bien, profesor, y ahí con esta ganadita yo voy a llevarle a Chiquinquirá, que fue donde lo visité, un presente, y a ver si pues hacemos otro numerito más grande, profesor, otro premio grande. Digo a la gente que vaya y dé una oportunidad, que el profesor sabe mucho.
3: Gracias por esas palabras desde Saboyá, Boyacá. Cordial saludo. 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
2: Bueno, profe, vamos con el humor. Chiste número...
3: uno.
5: Buenas tardes, profesor Eduardo. El tipo todo enfermo. Le decía, doctor, yo la verdad ya no tengo alientos para nada, doctor. Y el médico le pregunta, a ver, cuénteme, querido paciente, ¿con qué frecuencia hace usted el amor? Con la 1070 de AM de Radio Santa Fe. Gracias, profesor Eduardo.
2: ¿Es en serio, dijo? Chiste número dos.
6: Muy buenas tardes, mi profesor Eduardo. Mi nombre es Consuelo Cortés. El esposo en el carro que espera a la esposa que sale del consultorio médico. Y ya ella sale y se sube al carro y él la ve con una cara de tristeza y le dice, ay, mi amor, quiero cambiarte esa cara. Voy a ir a comprarte un par de zapatos que tanto te gustan. Llegaron al almacén y el vendedor le dice a la señora, hágame un favor, ¿cuánto calza? Y ella le dice, 42. Y le dice el esposo, ay, amor, ¿cómo que 42? Y tú calzas 35. Y le dice, sí, pero no ve que el doctor me dijo que voy a estirar la pata.
2: Chiste 3.
7: Muy buenas tardes, señores de Radio Santa Fe y programa El Cantinazo. Estaba el sargento en el ejército preguntando los nombres y le dice al soldado, ¡su nombre! Y le dice, ¡Roberto! ¡Más duro! ¡Ay, Roberto! ¡En tono militar! ¡Roberto! Le dice el sargento, ¡a mí me gustan los hombres! Y le dice el soldadito, ¡ay, a mí también me encantan!
2: Chiste 4.
8: Muy buenas tardes a todo el grupo Radio Santa Fe. Buenas tardes, profe Eduardo. Muchísimas gracias. Yo soy la feliz ganadora de ayer. Gracias por dejarnos participar. Le agradezco enormemente. Gracias.
2: Entonces, ese no es el 4, sino que le ponemos carita feliz. Y aquí ponemos el chiste 4.
9: Muy buenas tardes, señores Radio Santa Fe. Mi chiste es el siguiente. El esposo le dice a la esposa, cariño, si aprendes a cocinar, ¿podemos echar a la cocinera? Y ella le responde, aprende tú a hacer el amor y echamos al jardinero.
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3: 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Oyente en la línea, buenas tardes, ¿con quién hablo?
10: Con Amanda Prieto, buenas tardes, profesor.
3: Amanda, ¿de dónde llama?
10: De Macanal, Boyacá.
3: Macanal, Boyacá, paciente de Garagoa, Garagoa. ¿Cuál es su testimonio, mujer?
10: Sí, señor, sí, claro. Pues, profesor, yo trabajo en un hotel, pero pues a mí me pagan 30 mil, 40 mil pesos por máximo. A veces que me vaya muy bien con comisiones, me gano 50 mil pesos, profesor. De verdad que yo estaba muy angustiada porque yo tengo a mi hija en Bogotá, allá pues pagándole pues su mensualidad y todo eso para que ella salga adelante. Yo fui y lo visité a su merced me hizo una limpieza, un tratamiento, adquirí las plantillas tectónicas y gracias a ellas me siento bastante mejor. También adquirí la orquídea de la ganancia rápida. Profesor, hice un gran esfuerzo, pedí una plática prestada y me hice el premio programado con toda la fe del mundo, profesor. Y quiero contarte que gané con Valle anoche, con el número 8509, gané 60 millones de pesos. Yo todavía no tengo la plata en mis manos, profesor, pero quiero decirle a toda la gente que crea, que jueguen, que vayan, que adquieran todos sus productos, porque la verdad, profesor, yo quedé tan animada que yo quiero, tan pronto me paguen, ir a hacer un premio programado muchísimo más. Más graciasito, sí, porque yo hice pues con el que alcanzaba.
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2: Ya son las 5 de la tarde, 30 minutos. Boletín de noticias a través de Radio Santa Fe, 1070 AM.
14: Abogados de 6 ex FARC anuncian acciones legales tras acusaciones por magnicidio de Miguel Uribe. La firma de abogados DLH Legal Group SAS anunció que emprenderá acciones judiciales en representación de los 6 excongresistas del Movimiento Político Comunes que han sido mencionados recientemente por María Claudia Tarazona como presuntos partícipes de la planeación y ejecución del magnicidio de Miguel Uribe Turbay, quien fuera su esposo. Se trata de Julián Gallo Cubillos, Omar de Jesús Restrepo Correa, Sandra Ramírez Lobo Silva, Germán José Gómez López, Carlos Alberto Carreño Marín y Luis Alberto Albán Urbano, conocido como Marcos Calarcá, y quienes, según el comunicado, otorgaron poderes a esa firma de abogados para adelantar actuaciones legales correspondientes. En un pronunciamiento dirigido a la opinión pública, la firma rechazó los señalamientos que, según indicó, pretenderían relacionar a sus representados con hechos criminales sin que exista una verificación de las pruebas por parte de las autoridades judiciales.
2: 5 de la tarde, 31 minutos. Gracias, Álvaro Gómez Zafra. A esta hora también Carlos Martínez tiene información. 5:30, desde hoy hasta el próximo 18 de octubre, Cafés de Colombia Expo 2026 estará en Corferias para conocer las principales apuestas, experiencias y novedades de esta edición. Bajo el concepto Cientos de Formas de Vivir el Café, Carlos.
15: Así es muy importante porque ha comenzado la principal feria dedicada al café en el recinto ferial de Corferias, Expo Cafés 2026. Por eso a esta hora nos acompaña el actual jefe de proyecto de Corferias para Cafés de Colombia, Doris Chingate. Bueno, doctora Doris, bienvenida a Radio Santa Fe. ¿Y qué es lo que vamos a encontrar durante estos 3 días de este certamen dedicado al principal producto en Colombia, como es el café? Bienvenida.
16: Bueno, muchísimas gracias por la invitación a todos los oyentes de Radio Santa Fe. Son 4 días de fiesta alrededor de los cafés especiales de Colombia, más de 230 expositores de todo el país, algunos internacionales, los departamentos que producen café aquí van a estar todos mostrando sus cafés especiales, 4º campeonato de tostadores, 9º campeonato de filtrados, el campeonato nacional de Aeropress, es decir, actividades para los baristas, para los que catan, para todos los que conocen este mundo de café, invitados los grandes cafeteros y productores, pero las familias colombianas y bogotanas a consumir los mejores cafés especiales del país. Es una feria para todo el público, para que alrededor del café conozcamos más de la cultura, del turismo, del café también, de la gastronomía, de las regiones, tener un contacto directo con nuestros productores y bueno, esperamos más de 40,000 visitantes en esta versión de la feria hasta el domingo 18 de octubre.
15: Doctora Doris, también hay una oferta académica, exposiciones, conversatorios precisamente que estarán en torno al café.
16: Sí, así es, la Federación Nacional de Cafeteros realiza una agenda académica en el auditorio principal durante los 3 días de la feria, donde estamos hablando del fenómeno del Niño, de la sostenibilidad, de los costos, de la producción cafetera, de las exportaciones. Entonces, esa agenda pues está para todos los que trabajan en la industria cafetera y bueno, todos los colombianos que también quieren y queremos conocer un poco más de la producción del país.
15: Hay un enfoque, doctora Doris, para esta versión número 17 de Expo Cafés, dedicada a la venta, a la producción o a la comercialización o a traer más interesados desde el mercado internacional? ¿Es lo que se ha propuesto Expo Cafés este año?
16: Sí, como le decía, se va a hacer la gran subasta, entonces se puja por los mejores cafés especiales del país. Hay muchos participantes que ya entregaron todas sus muestras, compradores nacionales e internacionales, probando los mejores cafés, pagándole directamente a los productores por estos cafés ganadores. Y bueno, ya un poco más hacia el consumo, pues todas las familias y todas las personas que quieren comprar cafés especiales, que seguramente no los consiguen en una góndola o en un supermercado todavía en Bogotá, porque son muy de región, pero pues que tienen todas las características y la calidad de los mejores cafés especiales.
15: Le agradecemos. Claro, por supuesto. Son 4 días Expo Café aquí en el recinto ferial de Corferias. Por eso le agradecemos a la directora de proyectos de Corferias, la doctora Doris Chingaté, para que vengan en familia. Recuerde que esta información la puede consultar en otra página www.radiosantafe.com.
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1: Bueno, hay una noticia porque hay una víctima de un robo que era un pasajero que intentó defenderse. Además, recibió una herida con arma blanca en la mano derecha durante el forcejeo. Pues esto ocurrió en la ruta de un bus de transporte público SITP que terminó en enfrentamiento entre pasajeros y los presuntos delincuentes. Esto ocurrió en el sector del Lucero, localidad de Ciudad Bolívar. En medio de la confusión, uno de los señalados escapó, mientras que el otro fue retenido por la gente que lo encontraron en el bus y en los alrededores. También contaron que después de bajar del vehículo, el presunto delincuente fue interceptado por varias personas que esperaban el transporte público. Algunos comenzaron a golpearlo y bueno, pues fue llevado por los uniformados al CAI del Lucero. Esa es una de las informaciones que se ha presentado en los últimos días en Bogotá.
2: Bueno, Jova, gracias. Muy amable. 5:41 minutos. Domingo 18, profe, Puerto Berrío, Antioquia. Sábado 17, doblete, La Dorada, Caldas, de 8 a 11 de la mañana. Mariquita, de 12 a 2 de la tarde. Mañana, viernes, profe, 16, Tunja, Boyacá, de 7 a 10 y media. Bogotá, Galerías, de 1 y 30 a 6 de la tarde, profe.
3: Así es, Olguita. Todo está listo para mañana de 1 y 30 de la tarde a 6 de la tarde aquí en Bogotá. Los que quieren aprovechar la maratón de los premios con la orquídea dorada, la ganancia rápida. Mañana también todos mis pacientes de Tunja, los que no vengan por fuera de sorteo, porque hay mucha gente que tiene todo abandonado. Hay que hacer limpieza, reforzar, canalizar. Recuerden que el próximo martes voy para la mesa. Ya pueden separar la cita para la mesa con Dinamarca. Más oyentes, buenas tardes. ¿Con quién hablo?
4: Raúl Vega, profesor, ¿cómo está?
3: Bien, Raúl, ¿de dónde llama?
4: Siachoque, profesor.
3: Siachoque, cordial saludo, mi hermano. Cuéntemelo todo. ¿Cómo le fue visitándome? ¿Qué problemas tenía?
4: Profesor, yo aquí siempre tuve unas vaquitas hasta del ordeño, aquí en mi pequeña finca, profesor. Mis hijos crecieron y se fueron, pero la vida, pues, fue muy dura para ellos y han regresado unos, y aunque me ayudan en mis tareas acá, porque yo ya no puedo ir a los corrales, ellos me ayudan, pero ahora yo no tengo cómo atenderlos a ellos, yo ya no tengo el vigor de antes. Entonces me ha tocado endeudarme para poder velar por ellos, profesor, porque se han quedado sin trabajo, han fracasado. Entonces a mí me duele verlos así. Entonces yo le fui a usted, profesor, usted me hizo una limpieza, profesor, me ayudó. Le compré un premio programado, la orquídea dorada de ganancia rápida, profesor, y me la gané el martes pasado, me la gané con el 0338 de la Huila, profesor, me gané 150 millones.
3: ¿Qué le dice la gente de Tunja? Mañana, la gente de Siachoque, Boyacá, a toda la gente del sector de Samacá, Cucaita, Venta Quemada, Ciénega, a toda la gente de Paipa, Soracá, a la gente de Corrales, Belén, Belencito, Aquitania, Pesca, Amón, Guaiza. Hay mucha gente escuchando ese programa, la gente de Ibagué. Cordial saludo.
4: Que me lo visiten mañana, profesor, en Tunja. Yo voy a visitarlo, profesor, gracias personalmente. Saludarlo, profesor, que lo visiten, nos está acá en
3: Chavo. Espero la propina. Mañana nos vemos en Tunja, hermano. Bueno, la gente que llama y participa, gracias a la gente que da ese testimonio de fe, todos a separar la cita. 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Para mejorar su energía. No se trata de números. Los números son infinitos. ¿Ve? Ahí es que mejorar su suerte. Hay mucha gente que solamente piensa en ganar y yo no hago milagros. Si eso fuera tan fácil, pues yo juego los números, no trabajo y estaría millonario. Eso viene a nombre suyo. Este es su programa para usted. Cada persona tiene energía diferente. Tiene que comprender eso. Hay gente que no lo comprende. Hay gente que dice, ay, no, profe, entonces, ¿por qué no juega usted y se vuelve rico? A ver, esto se maneja personal, individual, y todos los seres humanos somos diferentes. Todos, todos somos una energía totalmente diferente. Entonces, tenga eso presente. Viene personalizado, individual. Por eso les digo, no compartir el número, no comentar nada con nadie. Esto no se puede. Ay, le conté a mi primo, a mi yerno, a mi hermano, a mi amigo. No, amigo el ratón del queso. 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
2: Chiste 5, profe.
5: Muy buenas tardes, señores del cantinazo, para participar en los chistes del día de hoy, jueves. Resulta que llega el patrón y llama al empleado de servicio a la casa. Y le dice, sí, aló, aló. Sí, ¿con quién tengo el gusto? Habla con Pedro. ¿Cuál Pedro? Pedro, su patrón. Ah, ¿qué más, don Pedro? ¿Cómo está? Hágame un favor. ¿Está Blanca? Sí, sí está Blanca, sí está. ¿A dónde está? ¿En el baño? No, no, señor, no está en el baño. ¿En la sala? No, no, señor, no está en la sala. ¿En el garaje? No, señor, no está en el garaje. Entonces, ¿dónde está? Está acostada. Uy, ¿acostada? ¿Estas horas? ¿Las 11 del día y ella acostada? No puede ser que te acostara a las 11 de la mañana. No sé, patrón, pero está acostada. ¿Será que está con COVID? No sé si estará con COVID. No sé cómo llamar el tipo, pero de todas maneras está acostada. Muchas gracias, señores del cantinazo.
2: Cinco, cinco, cinco. Vamos, profe, por el 6.
6: Una familia que era muy decente, usaban términos puntualmente que no eran vulgares ni nada. El niño le dice a la mamá,
7: mami, mami, mamita, una pregunta. ¿Las flatulencias pesan, mamita? ¿Las flatulencias pesan?
8: Ay, mijito, que yo sepa, no.
7: Uy, mamita, entonces me defequé.
2: Descortó. ¿En cuál íbamos que me salga?
3: 6.
2: 7.
9: Buenas tardes, señores Radio Santa Fe. Chiste para hoy el siguiente. Estaban hablando dos amigas y una le pregunta a la otra. ¿Usted sabe qué sufren las personas que le dan nervios cuando hay un sismo? Entonces la otra le dice, pues de nerviosismo.
2: Chiste 8.
10: Buenas tardes al cantinazo de Radio Santa Fe. ¿Cómo se encuentran? Bien, gracias a Dios. Para un chistecito en la tarde de hoy. Dos amigos que encontraron en la calle cuando le dijo, viste, hombre, sí sabía que murió el señor de la frutería. Dijo, no, yo no. ¿Y eso de qué murió? ¿Qué? Dijo, no, que es que le falló el mango. Buena tarde, Carlos el Montañero, y un abrazo.
2: Chiste 9.
11: Hola, muy buenas tardes. Mi nombre es Omaire y este es mi chiste. Les voy a comentar algo que sucede después de los 70 años a las personas. Mire, solo los llaman para velorios, entierros o para ser parte de la junta del barrio. En el caso de la señora, se quitan el brasier y luego dicen, ¡ay, qué piso tan frío! Se miran al espejo y comienzan a decir, tengo la piel arrugada y estirada. ¡Ay, amor, dime algo que me motive! Y le dice el esposo, que de la vista estás muy bien, mija. Y eso no es todo. A las 5 de la mañana ya estamos despiertos. Ya hemos sacado el perro, hemos rociado las matas. Y es lo que yo me pregunto hoy en día. Uno se levanta a las 5 de la mañana sin saber por qué. Le coge miedo al agua sin saber por qué. Y a los hombres les da por perseguir niñas sin tener con qué.
12: Muy buenas tardes, 10. Radio Santa Fe. Voy a participar con el siguiente chiste. Mami, mami, mire ese burro de dos pisos. Ay, tambo, ¿no ve que su papá que viene en el burro?
2: 11.
13: Buenas tardes a toda la mesa del cantinazo. Iba un tipo por la calle alto, acuerpado, buen mozo, con una chaqueta de cuero y unos zapatos de cuero. Y había un travesti en la esquina y el travesti le grita, ¡adiós, Rolo, hermoso! ¿Esos zapatos son de cuero? Y el tipo se voltea, ¡sí, son de cuero de chimbo! Y el travesti le dice, ¡ay, entonces métame dos pataditas por atrás!
2: No, profe, en serio, o sea, de verdad. Profe, vaya usted, profe.
3: Vamos con música, ahorita mejor.
2: ¿Música en serio, profe?
3: Música.
2: ¿En serio? Bueno, música.
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1: Oiga, para el 21 de octubre, el miércoles 21 de octubre, Bogotá se prepara para el simulacro de evacuaciones. Esto va a ser a las 10 de la mañana. Oiga, qué importante el simulacro. Yo espero que no, la gente no lo tome deportivamente, no lo tome relajado, sino que es un simulacro con lo que ocurrió este año en Colombia, lo que ocurrió en agosto en Cali. Pues es muy importante estar preparado. Y lo que estaba invitando, sobre todo las entidades, es a ver cómo dan respuesta inmediata frente a un hecho hipotético de algún terremoto en Bogotá. Pues ahí van a evaluar las entidades, Olguita.
2: Jova, gracias. Bueno, profe, mañana llega el momento. 7 en punto. ¿Cómo van llegando? Usted los va atendiendo, profe. Tunja.
3: Así es. 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Cuando una persona se siente bloqueada, hay que hacer los tratamientos. A muchas personas les he dicho, pero son tercos. Entonces yo no puedo hacer nada, aquí no se puede obligar a nadie. Hay mucha gente que me toca hacer el favor de jugarle, pero le... El hecho de que yo juegue no significa que yo esté jugando para mí. Eso es suyo. Yo juego, espero, la suerte es suya la que está jugando. Entonces pónganse las pilas con ese tema. Mañana los que quieran acercarse a Tunja, sábado Dorada Caldas, el sábado también Mariquita y el domingo Puerto Berrío. A darse la oportunidad a toda la gente de Tunja, Boyacá mañana. 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Esta persona que no ha vuelto, retoma el camino. 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Buenas tardes, ¿con quién hablo?
4: ¿Cómo estás, Mercé? Muy buenas tardes. Está hablando con Leonor.
3: Leonor, ¿de dónde llama?
4: Mercé, yo lo llamo por acá desde el puente de Boyacá. Yo lo visité como el Tentuco.
3: ¿Qué hace del puente de Boyacá, doña Leonor? Cuéntemelo todo. ¿Cuál es su testimonio de fe? Mañana tenemos cita en Tunja, Boyacá.
4: Mi Dios, si la Virgen lo permite, así va a ser, su Mercé. Yo pues soy ama de casa, su Mercé. Yo ya estoy muy enferma, ya no puedo trabajar. Mi esposo, su Mercé, pues... Toda la vida ha trabajado manejando camión, pero ay, su merced también muy enfermo, empezó a sufrir su merced de retención de líquidos. Ese hombre sentado parecía como un sapo, su merced de los pies, las manos, la cara, el estómago era terrible, su merced ya está con diálisis y pues ya no ha podido casi volver a trabajar, su merced, el camión también cada rato varado, la verdad. Somos gente muy humilde, vivíamos muy mal hasta que decidimos visitarlo a su merced. Estamos muy agradecidos, su merced nos dio limpieza, tratamiento, su merced nos vendió las plantillas tectónicas para los dos. Ay, su merced, nos hemos sentido mucho mejor. Aparte de eso, su merced, con un esfuerzo, le dijimos a un hijito que nos consiguiera una plata prestada. Obviamente no le dijimos para qué, su merced. Y mire, con mucha fe veníamos jugando el premio programado, le compramos la orquídea dorada y su merced, qué dicha tan grande, porque nos dio esa ganancia tan maravillosa con la Bogotá, su merced, con el 85-65, nos ganamos 90 millones.
3: ¿Qué le dice la gente incrédula?
4: Ay, su merced, eso, mucha gente cree, otra no cree, su merced, pero que cada uno vaya con... con devoción, que van todos como su merced lo dice, que su merced van a ver la dicha de cambiar sus vidas como nosotros lo estamos haciendo.
3: Gracias por llamar. Separen el turno, háganlo inmediatamente. Esta persona que está totalmente abatida, desesperada, estresada, mal económicamente, esta persona que no puede conciliar el sueño, esta persona que tiene a su hijo totalmente derrotado, fracasado, sin trabajo, con malas parejas. Hay madres de familia, padres de familia que sufren porque su hijo se metió con personas que son groseras, altaneras, personas que no valoran a ese ser querido. Entonces, como papás, sufren. Hay que alejar esa mala energía. Personas que sufren porque tienen malos vecinos, malos inquilinos, esta persona que ha jugado tanto y no ha podido ganar, dese una oportunidad, retomen, vengan preparados para que hagan algo nuevo. 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
2: Bueno, profe, hay hartos chistes y el viejito llegó acá.
3: Bueno, viejito, a ver, échese uno bueno.
5: El tipo que llega y toca. Buenas. Sí, señor. Buenas. Aquí, sí. Disculpen, aquí es la reunión de los impuntuales.
1: Ay, oye, yo le contesté.
5: Era ayer.
2: ¿Y por qué Giovanni le contestó?
5: Porque también estaba allá. Dijo, era ayer. Ay, no, me la perdí. Dijo, no, siga, todos acabamos de llegar.
2: ¿Ya?
5: Muy bueno. Y sano y corto. Oiga, bueno. Ese viejo marico nunca dio chistes huevos.
1: Me lo puede explicar.
5: Ay, vale.
2: Profe, chiste 12.
6: Buenas tardes, señores Radio Santa Fe y profesor Eduardo, para participar en los chistes. El papá le dice a la niña: ven, Daniela, te dejaron unas tareas en árabe y chino. Entonces el papá le pregunta, dijo, venga, practicamos. ¿Cómo se dice sombrilla en árabe? Para no mojarme. ¿Cómo se dice suegra en chino? Chimocha. ¿Cómo se dice beso en árabe? Mojarme la jeta. ¿Cómo se dice hospital en chino? O te culo o te mato. Mi nombre es Imelda. Muchas gracias. Espero que les guste.
2: Chiste 13.
7: 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Un saludo al profe Eduardo, a la familia del cantinazo, a Olguita. Que llega una señora y, doctor, ¿cómo le fue la cirugía a mi esposo? Señora, le cuento, su esposo murió por exceso de alcohol, pero si él no tomaba, pero yo sí.
2: Chiste 14.
8: Buenas tardes, señores Radio Santa Fe. Para mí un chistecito, le dijo un amigo a otro: amigo, ¿qué libro se está leyendo? Uno de la honestidad y otros valores. ¿Dónde lo compraste? Allí me lo robé en la biblioteca.
2: Bueno, profe, concluido. Todos pasaron hoy, profe.
1: Bueno.
3: Bueno, Giovanni, usted vota hoy primero.
1: Oiga, me tocó de primero. A mí me gustó el 1.
2: Doctor Navarro, usted que... Profe, usted ha escuchado al doctor Navarro, está todo el tiempo acá.
3: Está pero totalmente callado. No. Quedó anonadado con el verde anoche.
9: Sí, no, eso es maravilloso.
1: ¿Está jugando bien el equipo de Lucas González?
9: No, muy bien, no tanto que esté jugando bien, sino que está mocho. Media titular, está lesionada y está jugando bien. ¿Cómo estará cuando estén todos?
1: Bien, ese técnico es bueno, yo lo apoyo.
9: Yo lo apoyo también. A mí el cuento número 1 me gustó, profe.
3: Sí, no lo digamos más. Sí, buen chiste número 1.
2: Profe, pero pregúnteme a mí.
3: Olguita, ¿qué chiste te gustó?
2: El 1, profe.
3: ¡Eso! Ahora yo, espere, cero. Profe,
2: yo le voy a preguntar a su merced. ¿Su merced, profe, qué chiste le gustó?
3: El 1.
2: Listo, entonces no se
3: ¿lo
2: diga.
3: ¿Lo escuchamos?
2: No hay tiempo.
3: Entonces va a peinar.
2: No, va a peinar eso.
3: Juiciosos, Dios los bendiga. Un abrazo para todos. Chao, chao.
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3: 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Se vende casa de 3 pisos, casa esquinera, se recibe finca cerca a Bogotá. La casa se encuentra ubicada en Bosa, La Esperanza, sur de Bogotá. Llamen al 310-231-7857. 310-231-7857. Atención, que se vende una finca, es una finca de 14 fanegadas, ubicada en Quiba Alto. Tiene casa, tiene agua y luz. Llamen al 312-358-4124. 312-358-4124.
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1: Seguimos adelante, mi querida familia de Consejos Naturales. 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Que Dios derrame la sanidad, la prosperidad y el amor en cada una de sus vidas, hasta que sobreabunde. 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

0: 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Ya
1: En
0: volvemos.
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2: 6:13 minutos. Se llama Sebastián Campos, la canción, la versión de Cornelio Reina se llama esta canción, Mándale una carta 613.

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1: Seguimos adelante, mi querida y hermosa familia de Consejos Naturales, su casa naturista.

terapia natural, que Dios derrame la sanidad, la prosperidad y el amor en cada una de sus vidas hasta que sobreabunde. 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
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Ya volvemos.

Esta canción la hace Daniel Santos. Se llama El Juego de la Vida, 623.

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1: Seguimos adelante, mi querida familia de Consejos Naturales. 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Que Dios derrame la sanidad, la prosperidad y el amor en cada una de sus vidas, hasta que sobreabunde. 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

0: Son las 6 de la tarde, 32 minutos. La Cámara aplaza debate del presupuesto de 2027 por falta de quórum. El plazo vence el próximo martes. La plenaria de la Cámara de Representantes fue aplazada por falta de quórum mientras avanzaba la discusión del presupuesto general de la Nación para el año 2027. La sesión tuvo varias suspensiones hasta que el presidente de la corporación, Nicolás Barguil, determinó reprogramar el debate para el próximo 19 de octubre a las 10 de la mañana. La decisión aumenta la presión sobre el legislativo, que tiene plazo hasta el martes 20 de octubre para aprobar el presupuesto. Si el Congreso no logra tomar una decisión dentro del término establecido, el presidente Abelardo de la Espriella podría expedirlo por decreto conforme a las disposiciones legales aplicables. El secretario general de la Cámara, Miguel Ángel Sánchez, aseguró que el trámite todavía está dentro de los tiempos previstos y señaló que ya está disponible la información relacionada con la distribución regional de los recursos. El Congreso de la República está con los tiempos que requiere para poder aprobar el presupuesto general de la Nación y esperamos que el lunes el Congreso avance sobre la materia, afirmó. 6 de la tarde, 33 minutos. Carlos Martínez, más información a esta hora. El Consejo de Estado admitió una demanda contra la elección de la hoy senadora Carolina Corcho. Carlos.
1: Y atención, porque en las últimas horas el Consejo de Estado admitió para estudio la demanda que solicita declarar la nulidad de la elección de Diana Carolina Corcho Mejía como senadora para el periodo 2026-2030. El trámite fue presentado por el ciudadano Freddy Fernando Flores, quien argumenta que la coalición del Pacto Histórico realizó una consulta popular el pasado 26 de octubre de 2025 para integrar la lista de candidatos.
0: Son ya... Ay, Dios mío, ¿qué pasó aquí? Permítame un momentico. Retornamos con la información. Carlos Martínez, 6:34 minutos, a través de Radio Santa Fe, 1070 AM. Boletín de noticias cada hora, en las medias horas, siempre atentos a contarles la información de Bogotá, de Colombia y del mundo. Carlos, retomamos.
1: Fue presentado por el ciudadano Freddy Fernando Flores, quien argumenta que la coalición del Pacto Histórico realizó una consulta popular el pasado 26 de octubre de 2025 para integrar la lista de candidatos al Senado y la parlamentaria no participó, pero fue inscrita como cabeza de lista para las elecciones legislativas que se cumplieron el pasado 8 de marzo del presente año. El origen de esta controversia judicial está en la manera en que la exministra de Gustavo Petro llegó a ser la cabeza de lista legislativa. El 26 de octubre de 2025, la coalición realizó una votación interna abierta a la ciudadanía para escoger a sus candidatos al Senado. Sin embargo, Carolina Corcho no compitió en esta votación para el Congreso, sino en la consulta paralela para seleccionar al candidato presidencial de su movimiento, en la cual ocupó el segundo lugar detrás de Iván Cepeda. Pese a no haber figurado en la consulta para el Congreso, la exministra fue inscrita en el primer lugar de la lista del Senado para las elecciones del 8 de marzo de 2026. Según explicó en su momento la propia senadora, su designación obedeció a un acuerdo político previo de la coalición, según el cual la persona con el segundo puesto en la consulta presidencial lideraría la lista del Senado. Esto provocó diferencias internas con la congresista María José Pizarro, quien también aspiraba a liderar esa lista, pero finalmente cedió su puesto. El demandante afirma que este procedimiento vulneró el artículo 107 de la Constitución al considerar que no estaban reunidas las condiciones para esta aspiración. El demandante también afirmó que se tienen que surtir los trámites al el Consejo de Estado. De esta manera, Carolina Corcho mantendrá su investidura como senadora mientras el tribunal examina las pruebas y emite una sentencia definitiva sobre la validez de su elección como senadora. 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
1: Seguimos adelante, mi querida y hermosa familia de Consejos Naturales, su casa naturista, terapia natural. Que Dios derrame la sanidad, la prosperidad y el amor en cada una de sus vidas hasta que sobreabunde. 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
1: Seguimos adelante, mi querida familia de Consejos Naturales. Su casa naturista, terapia natural. Que Dios derrame la sanidad, la prosperidad y el amor en cada una de sus vidas, hasta que sobreabunde. 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
4: Le consultamos al concejal Juan David Quintero, quien ha hecho el seguimiento de este episodio. ¿Cuál es la visión que tiene usted, concejal Quintero, sobre este consorcio y sobre las condiciones en que cada vez que hay un concierto queda el estadio Nemesio Camacho El Campín?
5: Yo creo, Carlos, que hay que decirle a la ciudadanía algo muy claro. No más ciencia. Sí. No les creemos. No queremos más discursos grandilocuentes. Por eso le hemos pedido a Corfe Colombiana que nos diga públicamente, ¿pueden sacar este estadio adelante para el 2028 como se comprometieron? ¿Sí o no? Creo que ya son 4 o 5 anuncios los de Esencia diciendo que van a poner el estadio. Inclusive el alcalde Galán convocó una rueda de prensa donde decía que ya estaba poniendo la primera piedra y resultó que no tenían ni siquiera licencia. Dijeron que iban a ser unos constructores chinos. Antes habían dicho unos socios ingleses. Es decir, la cantidad de mentiras ya creo que inclusive le ganan la fábula del pastorcito mentiroso.
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